0: sin shows políticos. Los artistas se manifestaron en los exteriores de la Corte Constitucional para exigir que se declare inconstitucional la reforma al Código Orgánico de Organización Territorial, Autonomía y Descentralización, al considerar que pone en riesgo programas sociales y culturales. El abogado Edwin Romero reveló que un técnico de la Corporación Eléctrica del Ecuador entregó a la Fiscalía un audio que evidenciaría presiones para traer generadores defectuosos de Progen al país. El presidente Daniel Noboa, ante el Consejo Permanente de la Organización de los Estados Americanos, aseguró que Ecuador enfrenta bandas narcoterroristas que superan en número a militares y policías. El presidente Daniel Noboa destacó en Washington la cooperación con Estados Unidos y pidió mayor apoyo en inteligencia y seguridad para enfrentar al crimen organizado. La presidenta del Consejo de la Judicatura, Mercedes Caicedo, aseguró que trabajará para depurar y sanear la función judicial tras denuncias sobre una presunta red de corrupción. El cabecilla de los Lobos fue detenido en Quito durante un operativo que dejó además 14 personas capturadas. La crisis financiera del sistema de salud de la Seguridad Social continúa afectando la atención a los afiliados del Instituto Ecuatoriano de Seguridad Social. La distribución de combustibles continúa irregular en Quito, aunque varias estaciones de servicio ya reportan disponibilidad parcial de gasolina y diésel. El presidente Daniel Noboa justificó el operativo conjunto con Estados Unidos en Sucumbíos y afirmó que la intervención se realizó en una zona controlada por grupos narcoterroristas. El juez del caso Goleada negó el pedido de prisión preventiva contra Aquiles Álvarez y sus hermanos. Además, no se procesó a familiares del alcalde de Guayaquil. La rendición de cuentas de la Asamblea Nacional estuvo marcada por la ausencia de la bancada opositora y por el balance de 24 leyes aprobadas durante el año legislativo. El presidente Daniel Noboa descartó extender el estado de excepción que finaliza el 1 de junio en 9 provincias del país. El alcalde de Cuenca, Cristian Zamora, aseguró que se necesita una estructura que permita articular acciones de seguridad junto a las autoridades de la provincia. El ex prefecto de La Suay, Yacu Pérez, confirmó la alianza entre el movimiento Somos Agua y la Izquierda Democrática de cara a las elecciones seccionales. La vicealcaldesa de Cuenca, Marisol Peñalosa, reveló que analiza participar en las elecciones de noviembre y que ha recibido propuestas tanto para la prefectura como para la viceprefectura de La Suay.
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0: Esta noche dialogamos con el sociólogo y analista político Decio Machado, reconocido por su trabajo en comunicación estratégica y en el estudio de la coyuntura latinoamericana. Tema: la coyuntura nacional marcada por una asamblea que no aporta, una campaña electoral permanente y una crisis de violencia y social que no es superada.
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0: Ubaldo Bravo.
1: Donald Trump asegura que China no dará armas a Irán y que comparte la urgencia para que se reabra el estrecho de Hormuz. Iremos a Pekín para conocer los detalles de la esperada reunión entre Trump y su homólogo chino Xi Jinping. Continúan las manifestaciones en Bolivia en contra del presidente Rodrigo Paz. El gremio minero marchó hacia el centro de la capital, donde fue recibido con violencia por la policía. Continúa la crisis energética con apagones en Cuba. El gobierno cubano analiza si acepta o no la ayuda estadounidense de $100 millones. Hasta aquí nuestros titulares. Comenzamos con nuestro informativo.

0: Empezamos con la rendición de cuentas del presidente de la Asamblea Nacional, Nils Olsen, quien presentó un balance del primer año de gestión del legislativo. Durante su intervención, Olsen evitó centrarse en cifras y más bien destacó los beneficios de las leyes aprobadas durante este periodo. Además, anunció que las reformas legislativas serán una de las prioridades para el siguiente año de trabajo parlamentario. Frente a las críticas sobre una supuesta subordinación de la Asamblea Nacional al Ejecutivo, Nils Olsen aseguró que la relación con el gobierno se maneja con profesionalismo y madurez política. El titular del legislativo sostuvo además que la Asamblea no se prestará para shows políticos y afirmó que el proceso de fiscalización se realizará con responsabilidad institucional.
1: La relación entre ejecutivo y legislativo es profesional y con madurez política. La Asamblea Nacional no va a decidirse un obstáculo para el ejecutivo ni para ninguna otra fuerza del Estado. No se va a prestar tampoco para los shows políticos. La Asamblea Nacional va a fiscalizar sin shows y con llevar adelante procesos que tengan buenos alimentos.
2: Muchas gracias.
0: Enseguida, el presidente Daniel Noboa intervino ante el Consejo Permanente de la Organización de Estados Americanos para exponer la situación de seguridad que enfrenta el Ecuador tras la declaratoria de conflicto armado interno. El mandatario afirmó que el país combate estructuras narcoterroristas altamente organizadas y señaló que bandas como los Lobos, Choneros y Tiguerones sumarían más de 80.000 integrantes armados. Según Noboa, estas cifras superarían incluso el número de militares y policías con los que cuenta actualmente el Estado ecuatoriano. El presidente aseguró además que el gobierno ha logrado recuperar el control de cárceles y territorios que estaban bajo influencia criminal y advirtió sobre la infiltración de estas estructuras en ámbitos políticos y judiciales. En ese contexto, Daniel Noboa manifestó que existen países dispuestos a colaborar con Ecuador y otros que no han mostrado apoyo frente a la crisis de seguridad.
3: Cambió y nos dimos cuenta de la magnitud. Ante el estado de grave conmoción en enero del 2024, un grupo armado se tomó un edificio donde funciona una estación de televisión y en medio del noticiero nacional, secuestrando a los empleados del canal y causando terror en la población. Todos lo vimos en vivo. Amenazaron con matar a todos. Fueron muy claros sus objetivos. Ahora, aquí manda el narco, manda la violencia, manda las organizaciones criminales. Eso es lo que quisieron establecer. Muy pronto se dieron cuenta que no íbamos a permitir que eso suceda. En ese momento recibimos amenazas, cada uno de los miembros de este gobierno, ministros, presidentes, vicepresidentes, secretarios. Todos vivíamos en un estado de conmoción, un estado pues de incertidumbre. Habíamos recibido ataques directos a la institucionalidad y al Estado ecuatoriano. Pero jamás nos rendimos. Inmediatamente activamos todos los mecanismos legales para establecer un conflicto armado interno. ¿Por qué establecimos un conflicto armado interno? Y eso es importante entender los números desde un inicio. El Ecuador cuenta con 37.000 miembros de sus Fuerzas Armadas y 56.000 miembros de la policía. Solo las tres organizaciones narcoterroristas más grandes del Ecuador, los Lobos, los Choneros y los Tiguerones, tienen más de 80.000 hombres y mujeres armadas. Es un ejército que se camufla, que en algunos casos pues asesina y después se queja de que no se le respeta sus derechos humanos, violan, aterrorizan a mujeres, a niños en todo el país. Esa es la realidad. Ahora, el gobierno está en control, el Estado ecuatoriano está en control. Ya no cedemos espacios, ya no damos las cárceles para que se vuelvan universidades del crimen, ya no entregamos territorios para que hagan lo que les dé la gana en esos territorios. Ya no dejamos a nuestro pueblo desprotegido, como lo hicieron antes otros gobiernos. Este gobierno se ha caracterizado por algo elemental. En momentos en los que antes todos salían corriendo y huían, nosotros vamos hacia adelante. Nosotros enfrentamos los problemas. Nosotros vamos, físicamente nos ponemos en primera línea para ayudar a las personas que estaban totalmente desprotegidas, que son los ciudadanos del Ecuador. Es nuestro deber, es nuestra misión darle una oportunidad a un Estado y una población que había perdido la esperanza por completo. Juntos somos más, juntos somos más fuertes. La población ecuatoriana ya se hartó de la violencia, ya se hartó de la indiferencia. Y hace un llamado también a que la OEA vea la realidad del asunto, vea la realidad de estas estructuras criminales que nos afectan a cada uno de nosotros en nuestros países. Sin excepción, estructuras criminales se han metido en nuestra sociedad, se han metido en la clase política, se han metido en la función judicial, se han metido en nuestra también clase empresarial. Hay instituciones que se han prestado para el lavado de dinero y para el narcotráfico en los últimos años. O sea, vivimos en constante alerta porque probablemente el vecino que tenemos al lado es el enemigo. Debemos de trabajar juntos. Debemos de encontrar una forma de trabajar juntos. Sí, y llegar a un consenso en que todos queremos lo mejor para nuestros pueblos. Capaz unos con una forma diferente a otros. Pero al final todos estamos aquí porque debemos de rendirle cuentas a nuestros ciudadanos. A todas esas personas que creen que mañana puede ser mejor y que nosotros trabajamos todos los días para que ese mañana sea mejor. No se puede justificar tampoco la criminalidad. No se puede justificar la maldad. No se puede justificar acciones que atentan contra la vida de la gran mayoría de los ciudadanos que quieren paz. El momento en que nosotros solapamos esas actitudes o solapamos esas acciones, estamos entregándole todo a los grupos criminales. Estamos dándole a ellos la oportunidad de reagruparse, de defenderse con ventaja encima de la gran mayoría de los desatendidos. Y nos estamos olvidando por qué estamos aquí. Eso no podemos hacer.
0: Nos vamos a una breve pausa y enseguida retornamos.
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0: Con las declaraciones del alcalde de Cuenca, Cristian Zamora, sobre la mesa de seguridad desarrollada junto a autoridades provinciales. El alcalde señaló que actualmente se necesita una estructura más sólida que permita articular acciones de manera coordinada frente a los problemas de inseguridad que enfrenta la ciudad y la provincia. Cristian Zamora aseguró que el trabajo conjunto entre instituciones resulta fundamental para enfrentar hechos delictivos y fortalecer las estrategias de prevención y control. Además, el alcalde se refirió al proceso que enfrenta en el Tribunal Contencioso Electoral por una presunta infracción electoral grave, reiterando su postura frente a esta causa.
17: El alcalde de Cuenca, Cristian Zamora, se refirió a la mesa de seguridad en la que participó junto al gobernador de la SUAY.
18: Bueno, el día de ayer asistí a la reunión que convocó el gobernador, que era el comité provincial en los temas de seguridad. Siempre que nos convocan, ahí estamos de manera presencial. No he faltado en ninguna de ellas. Creo que eso es un tema, como lo he dicho y lo demuestro en los hechos, que no tiene una bandera política, no tiene que tener, tiene que encontrarnos a todos juntos y obviamente pues sumando esfuerzos, porque una ciudad sin seguridad es una ciudad que simplemente se pierde dentro del espectro de poder desarrollarnos como seres humanos. Así que ayer nos presentaron alguna data, alguna información, la Policía Nacional, y obviamente pues nos permitimos hacer varias sugerencias, yo también la hice, en el sentido de que necesitamos quizás una estructura de que nos articule a todas las alcaldías, a la prefectura, etcétera, para poder con nuestros presupuestos de alguna manera apalancar una estrategia que tiene que venir obviamente del órgano competente de seguridad, que es el Estado Central. Estamos para apoyar, estamos para sumar, eso lo hemos demostrado el día de hoy, por ejemplo, el día de hoy 14 de mayo, que cumplimos 3 años en la administración, están llegando 401 cámaras de última tecnología para poner precisamente en diferentes puntos de la ciudad e ir fortaleciendo la red, que es lo que nos corresponde con la tasa de seguridad. Nosotros no manejamos policía, no manejamos inteligencia, pero sí puedo resumir a la ciudadanía que esto es un tema que yo estoy muy preocupado, que no me corresponde, pero que yo no soy como Poncio Pilatos, que me lavo las manos y dejo ahí diciendo las responsabilidades de otro. No, no, aquí nos tienen metiendo el hombro absolutamente a todos. 401 cámaras, vienen los drones. Están también los temas de los canes, que son 8, donde que precisamente van a venir a los temas de drogas. Imaginémonos que ya compramos los canes, ya están entrenados, reformamos la ordenanza, en pocos días más seguramente ya, esto es una decisión ya de la Policía Nacional, tendremos estos canes experimentados para el trabajo en el aeropuerto y también en el espacio público para poder detectar, sobre todo en las escuelas, a los sinvergüenzas que van a vender droga a nuestros niños y a nuestros jóvenes y tratar de encarrilarles en ese camino del mal. Entonces, con estos mecanismos, evidentemente, pues haremos frente y estaremos luchando para que las cosas sean de una mejor manera en materia de seguridad. Y además vienen las, ya estamos colocando, dicho sea de paso, las alarmas comunitarias, que son 400, pero cada alarma comunitaria de estas 400 puede conectar a cientos de vecinos.
17: Finalmente, se refirió a la audiencia que llevó a cabo el Tribunal Contencioso Electoral por una presunta infracción electoral grave.
19: Mira, la verdad, eso me tiene sin mucho cuidado.
18: Esos son temas que la oposición... ¿Recuerdan ustedes cuando ya me habían denunciado por el tema de la señora Bermeo? Son los mismos abogados, la misma gente, los mismos pobres de espíritu que no tienen la capacidad de demostrar más trabajo y que lo único que están buscando es ver si es que a través de un tercero tratan de inhabilitarle a un alcalde que de lejos les ha demostrado cómo se trabaja con eficiencia, con cariño y con pasión. Que sigan ellos en su marasmo, yo sigo inaugurando hospitales.
17: Para el noticiario de Antena 1, reportó Jorge Isaac Peña.
0: Continuamos con movimientos políticos de cara a las próximas elecciones seccionales. Yacu Pérez confirmó una alianza entre el movimiento Somos Agua y la Izquierda Democrática, en un escenario que empieza a configurar posibles candidaturas para los próximos comicios. El exprefecto de la SUAY señaló que actualmente es uno de los precandidatos dentro de esta alianza política, aunque aclaró que todavía no existe una decisión definitiva sobre las postulaciones. Además, reveló que también ha recibido propuestas para una eventual candidatura presidencial de cara al proceso electoral del año 2029.
20: Podríamos considerar como precandidato la propuesta de ellos es alcaldía o presidencia.
17: Yacu Pérez confirma una alianza política de su partido Somos Agua con la Izquierda Democrática y que él es uno de los precandidatos para la alcaldía de Cuenca, aunque no es todavía una decisión en firme.
20: El día de ayer, 13 de mayo, se suscribió el acuerdo nacional para ir definiendo juntos las candidaturas en todas las provincias del país, en los 222 municipios y en los gobiernos parroquiales, con miras a ir construyendo la tercera vía que nos hace falta en el país. Estamos en intensos diálogos. En Pichincha hay la posibilidad para la alcaldía de Quito que podría ir el capitán Zapata o podría ir también el general Paco Moncayo. Estamos también en conversaciones. En Guayaquil estamos tratando de encontrar algo similar y entiendo que aquí en Cuenca muchos están a la expectativa. Quiero indicar que no está confirmada mi candidatura, no está ni confirmada ni descartada, y esto se debe básicamente a algunos factores, pero el más importante, hay la posibilidad de, en vista de que alguito me conocen, alguito me apoya en el país, que yo podría empujar las candidaturas locales, pedir que les acompañe a caminar con ellos, y eso dificultaría mi presencia de dedicarme al 100% si me dedico a una candidatura en lo local. Así es que no está todavía nada definido acá en la ciudad de Cuenca, en la provincia. Tanto el economista Ramiro Ordóñez como la economista Carmela Ceballos tienen la predisposición de hacer listas conjuntas y nos estamos reuniendo ya en la tarde mismo, en la noche nos reuniríamos. Escogemos de manera democrática, transparente, viendo los mejores perfiles capaces de dar una opción distinta a la ciudad, a la provincia y a las parroquias.
21: ¿Este es uno de los precandidatos de esta alianza?
20: Podríamos considerar como precandidato, sí, pero no está, reitero, confirmada, definida, ya determinada. Primero tengo que, yo mismo, estuvimos trabajando más en la construcción de la alianza, pero en vista de la necesidad de fortalecer en lo nacional, ellos mismos han dicho que la propuesta de la alcaldía de Cuenca es válida, pero pensamos de que debemos construir la tercera vía y sería bueno de, no se descarta una posibilidad para el 2029 de nuestra candidatura. La propuesta de ellos es alcaldía o presidencia. Yo serviré desde el espacio que convenga a la ciudad, a la provincia, al país. No tengo ninguna obsesión por ser candidato ahora ni después, pero estaremos donde la ciudadanía crea que somos útiles.
17: Para el noticiario de Antena 1, reportó Jorge Isaac Peña.
0: Nos vamos a una breve pausa y enseguida retornamos.
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0: Regresando del corte, la rendición de cuentas de la Asamblea Nacional también estuvo marcada por la ausencia de la bancada opositora durante el acto desarrollado en el Legislativo. En su mensaje, el presidente de la Asamblea, Niels Olsen, se dirigió a los asambleístas y defendió el trabajo desarrollado durante este primer año de funciones. Además, informó que durante el año 2025 fueron aprobadas 24 leyes, de las cuales 9 correspondieron a proyectos económicos urgentes enviados por el Ejecutivo.
22: El presidente de la Asamblea, Niels Olsen, hizo la rendición de cuentas del primer año de su gestión. No tomó en cuenta cifras, habló de los beneficios de las leyes aprobadas. Patricio Díaz estuvo en el acto, nos cuenta que anunció también reformas como su prioridad para el siguiente año.
23: El acto no fue sencillo, más bien parecía tomar protocolos y detalles de una posesión. Las autoridades y asambleístas entraban en la alfombra roja, bajo las banderas de todas las provincias. Llegó la vicepresidenta María José Pinto. También la presidenta del CNE, Diana Tamaín. Adentro, monitores adicionales a los habituales de la asamblea. Arreglos florales en forma de la bandera del Ecuador. Y llegó la hora del ingreso del presidente del legislativo, Niels Olsen. Entró un pleno lleno, con un grupo de música en vivo.
24: Yo soy ecuatoriano, sí señor.
23: Abrazos, fotos y aplausos. Era el informe del presidente de la asamblea. Su rendición de cuentas. No fue tradicionalmente desde el podio. Se tomó la parte central del pleno.
25: No vengo a esconderme detrás de tecnicismos ni de cifras que la gente no siente como propias.
23: Sí recordó 24 leyes aprobadas en este año y antes de entrar en más números, prefirió hablar de los beneficios de esas normas. De las reformas al COTAT, a la ley de contratación pública. Destacó en especial las leyes para enfrentar al crimen organizado.
25: Y cuando esta guerra se gane, porque la vamos a ganar, quienes hoy están arriesgando su vida en las calles, que sepan algo. Esta Asamblea Nacional está de su lado.
23: Y convocó a un representante de la policía que resaltó los beneficios para la fuerza pública. También participó una estudiante de la Escuela Politécnica, resaltando la ley de educación dual. Y Cristian, un paciente oncológico que destacó la importancia de la ley de atención integral del cáncer. A la cita llegaron solo los asambleístas de su bancada y sus aliados. Les agradeció y anunció 3 reformas que se comprometió a tramitar. Una ley para los emprendedores, reformas al COIB y al Código de la Función Judicial.
25: Los jueces corruptos deberán responder como delincuentes.
23: Casi no habló de fiscalización. Dijo que esta rendición de cuentas era ciudadana y por eso ellos estaban en las primeras filas. Así el presidente Olsen cerró su informe de un año de gestión.
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0: Es un placer tener el día de hoy al sociólogo Decio Machado, analista político, experto en geopolítica, reconocido
3: por su trabajo en comunicación estratégica. Quisiéramos realizar un breve análisis de la situación política, económica, social del país, Decio, e iniciemos con lo más fresco, lo más reciente, el informe de la Asamblea Nacional, que ha presentado este primer informe de un año de gestión. Se ha destacado la aprobación de 24 leyes, incluidas reformas urgentes para Fuerzas Armadas, Sistema Penitenciario y Empleo. El balance llega en medio de cuestionamientos por la alta dependencia del Ejecutivo, recientes reveses constitucionales.

0: De alguna forma empiezan con una expectativa alta, es decir, por parte, digamos, de la ciudadanía. Es decir, aparecía, digamos, un presidente de la Asamblea Nacional, que era este Olsen, digamos, un personaje así como fresco, joven, se suponía que dinámico, eficiente, etcétera. Pero al final lo que estamos viendo es una Asamblea Nacional que vuelve a repetir, digamos, los mismos vicios sistemáticos que la Asamblea Nacional, digamos, que hemos venido viendo en los últimos años, y de alguna forma esto se demuestra fundamentalmente en la caída de la popularidad de la Asamblea y de la credibilidad de la Asamblea. Hoy la Asamblea está, digamos, en unos niveles de credibilidad similares a los que estuvieron en las Asambleas anteriores, es decir, no hay ninguna diferencia con respecto a esta, que se corresponde a este segundo mandato del presidente Noboa, con respecto a las anteriores. Hablo del gobierno de Lasso, del gobierno de Lenin, e incluso del gobierno del presidente Correa. En su última fase, y me parece que de alguna forma lo que estamos asistiendo es esta dinámica que tiene que ver con un problema, y yo diría que es un problema estructural de la política ecuatoriana, y que de alguna forma es esta pérdida de legitimidad del establishment político y de quienes se llaman representantes del pueblo con respecto a quienes dicen representar. Y me parece que ahí hay un problema grave, porque es un problema que de alguna forma nos está llevando a una crisis en ciernes, que es lo que llamamos crisis de representación en la ciencia política, y que de alguna forma esto atisba a que se podría abrir un escenario peligroso para la democracia cuando los teóricos representantes de la democracia no, o sea, cuando los representados no se sienten representados por quienes dicen ser sus representantes. Y en este caso me parece que estamos asistiendo una vez más a una repetición de estos ciclos que, como hemos dicho, o sea, que como ya comenté anteriormente, se vienen repitiendo gobierno tras gobierno. Y en este sentido, Gustavo, me parece que ahí tenemos una asignatura pendiente con la ciudadanía ecuatoriana, fundamentalmente el establishment político nacional, ¿no?
1: ¿Qué expectativas
0: Independientemente de
1: deja?
0: cuál sea su sensibilidad, ¿no?
1: ¿Qué expectativas deja la Asamblea Nacional con respecto a lo que queda de este año? Prácticamente un semestre y justamente tendremos ya hacia el final del mismo elecciones.
0: Yo creo que la Asamblea Nacional no está generando grandes expectativas. Es una Asamblea Nacional que técnicamente es tremendamente deficiente. Ha sido censurada por el tribunal, o sea, por la Corte Constitucional en varias ocasiones, precisamente por presentar leyes, digamos, inadecuadas en forma y técnica, ¿eh? Y esto dice mucho en contra de, primero, los asesores de la Asamblea, los juristas, los que están detrás de los asambleístas, y al mismo tiempo también de los asambleístas. Y en tercer lugar, también por el Ejecutivo. Y digo también por el Ejecutivo, porque, les voy a decir así de claro, gran parte, si no toda, lo que son los proyectos de ley que vienen siendo impulsados por la bancada oficialista, la bancada que hoy tiene mayoría en la Asamblea Nacional, son proyectos de ley que vienen estructurados directamente desde Carondelet. Es decir, no es un trabajo que se esté haciendo por parte de los asambleístas, sino más bien es un trabajo que les viene hecho desde la Presidencia de la República, y que de alguna forma desde la Presidencia de la República se pone sobre la Asamblea Nacional, es decir, sobre la bancada oficialista, con la finalidad de que sea aprobado. Por lo tanto, lo que le quiero decir con esto es de que hay un déficit fuerte, digamos, en trabajo, en profesionalismo y en, vuelvo a repetir, en lo que es representación política por parte, digamos, de la bancada oficialista, que es hoy quien domina, de alguna forma, en la Asamblea. También hay que recordar un poco cómo se constituyó esta mayoría, porque me parece que esto tiene que ver también con estos problemas, y es que es una mayoría, de alguna forma, prestada. Recordemos que, por sí mismo, fruto del resultado electoral, ADN no tiene mayoría en la Asamblea. Esa mayoría se conformó en una lógica de alianzas con independientes y algunas bancadas que prestaron su voto, que han seguido prestando su voto, pese a la censura de sus partidos. Estoy pensando en los cinco asambleístas del Pachakutik, ¿no? U otras organizaciones de estas características. Por lo tanto, fíjese usted, es una bancada que está trabajando más por intereses propios, la bancada oficialista en su conjunto, la mayoría, hablo, ¿no? Más por intereses propios, prebendas que se dan luego en las diferentes provincias a las que corresponden estos asambleístas, etcétera, que por el bien común o el interés común de la ciudadanía ecuatoriana. Y esto, evidentemente, al final se visualiza, y creo que es lo que el pueblo ecuatoriano de alguna forma está visualizando, y es por lo que hay esta pérdida de legitimidad en las encuestas, en los indicadores, en los sondeos de opinión con respecto a la labor de la Asamblea Nacional. Más allá de la narrativa que se den en las rendiciones de cuentas, que todos sabemos que hay mucha liturgia y poca realidad en ese tipo de eventos.
1: ¿Qué expectativas tiene usted sobre esa corta, sumaria campaña política que se dará en la segunda mitad del mes de noviembre antes de las elecciones? 15 días, cuando sobre todo el gobierno se encuentra en una campaña

0: Política permanente, acaba de cumplir agenda en Washington, antes estuvo en viajes también rápidos, pero de exposición del gobierno del presidente Noboa. Y sobre todo, ¿cómo se va a vivir esta campaña? ¿Cómo se expresa esto en contraste con esa campaña permanente en la relación gobierno-asamblea y también lo que hace la oposición?
1: Yo creo que vamos a ver una asamblea todavía peor, es decir, después de las elecciones excepcionales. Y digo esto porque gran parte de los asambleístas, no solamente del bloque oficialista, sino también del bloque correísta, o sea, de la bancada de la Revolución Ciudadana y de otros, van a ser candidatos locales. Es decir, o sea, todos los que estamos en política sabemos ya, todavía está pendiente de confirmarse las candidaturas en los territorios, ¿eh? Todavía está en discusión quiénes son los nombres, pero ya apuntan nombres. Y de alguna forma, digamos, en los entretelones de la política, ¿no? Quienes trabajamos en el mundo de la política sabemos ya quiénes van a ser algunos candidatos. En la Asamblea Nacional va a haber mucho asambleísta se va a presentar en las candidaturas provinciales, en las candidaturas locales. Y esto significa que si el oficialismo, concretamente, que era, digamos, los asambleístas más nuevos, los que aparecían como más nuevos curules, ¿no? Que no tenían experiencia, han tenido que pasar todo este proceso para tener cierto nivel de conocimiento, ahora van a abandonar sus curules, gran parte de ellos, estamos hablando de más del 50% posiblemente, y lo que nos encontramos es que va a haber suplentes que van a tener que volver a hacer este proceso nuevamente con lo que eso significa, nuevas leyes mal presentadas, es decir, nuevas demandas de inconstitucionalidad en la Corte Constitucional y posiblemente nuevas censuras por parte de la Corte Constitucional echando para atrás esas leyes. Con lo cual, es decir, más allá de los números, la realidad de responsabilidad por parte de los asambleístas es que eso no funciona bien. Y yo creo que esto es un problema compartido, digamos, no solamente por la parte del oficialismo, es decir, por la bancada que se entiende con el gobierno, que representa al gobierno, sino por el conjunto de los asambleístas de la Asamblea Nacional. Yo creo que falta mucho profesionalismo y mucha responsabilidad con respecto al pueblo ecuatoriano. Eso por un lado. Y por otro lado, yo creo que vamos a asistir, evidentemente, a episodios. No solamente estamos digamos, una lógica de campaña permanente por parte del gobierno, que efectivamente usted lo define muy bien. Porque ese es el término técnico que utilizamos en la consultoría política o en las ciencias políticas para definir lo que hace el gobierno en esto, hablar más de expectativas que de resultados, ¿no? Algo que no debería funcionar así la comunicación gubernamental debe presentar resultados. En todo caso, quienes presentan perspectivas o expectativas o promesas son las campañas electorales, ¿no? Pero lo que nos estamos encontrando ahora es que no solamente es eso, sino que es una campaña de gran espectáculo. Mire usted. Si uno lo analiza con cierta profundidad, el viaje del presidente de la República a Estados Unidos es realmente vergonzoso. Es decir, o sea, quiero decir, un mandatario que no es recibido por el mandatario del país receptor. O sea, eso, digamos, en términos de diplomacia, es una cosa tremendamente mal vista. En el Ecuador los medios de comunicación no lo ocultan. Es decir, pero que sea recibido por el vicepresidente y no por el presidente de la República es, digamos, una ofrenda contra el honor, la honorabilidad y la respetabilidad del Ecuador. Y eso digamos, lo encarna, lo representa, es decir, el presidente de la República, don Daniel Noboa, y ha sido así el viaje a Estados Unidos. Ni siquiera estaba Trump en Estados Unidos, o sea, para recibir a Daniel Noboa, y que me conste históricamente, en ningún momento de las diferentes visitas del presidente de la República del Ecuador a Estados Unidos ha sido recibido por el primer mandatario norteamericano. Con lo cual, imagínense el papelón. Más allá de lo que esto intentan taparlo, digamos, mediáticamente los medios, digamos, de comunicación convencionales.
0: Y ese detalle, ese gran detalle de que coincidentemente con la llegada de Noboa, los congresistas norteamericanos presentan una carta a las principales autoridades en materia de seguridad y en su departamento de guerra, reclamando por la presencia de tropas extranjeras actuando en Ecuador sin autorización de su Congreso, sin autorizaciones en Ecuador.
1: Mire, yo creo que hay un problema que ya se está visualizando claramente con lo que es la política, digamos, en general del Ecuador y específicamente en materia de seguridad. Y digo esto porque es una política que no tiene resultados, es una política tremendamente conflictiva, y cuando digo conflictiva, digo que es una política militar, solamente tiene la arista represiva, ¿eh? No digo que no haga falta, evidentemente, combatir a los cárteles de la droga en el Ecuador o a los GD2, a las bandas criminales. Pero lo que sí es cierto es que una política de combate contra la lucha contra el narcotráfico no se compone solamente de la lista represiva o militar, ¿no? Es decir, de los operativos policiales. Tiene que haber otras cosas más, ¿eh? Es decir, digo esto porque falta política social, falta política de prevención, faltan políticas de muchos tipos, es decir, que de alguna forma sin ellas es imposible, digamos, poder terminar con los cárteles de la droga. O sea, usted no va a terminar con los cárteles de la droga reprimiendo cárteles, o sea, con operativos policiales, porque los niños son reclutados con 8 años, es decir, para que hagan la función de campaneros, por ejemplo, que son los que avisan en las calles que está llegando la policía en los puntos de narcotráfico, por ejemplo, o donde están las bandas operando, cosas de ese tipo. Esos niños, es decir, hacen eso porque los padres son chantajeados porque no tienen plata, es decir, porque están en situación de pobreza, y llegan estos cárteles y les dicen, es decir, que en un momento determinado les apoyan con, digamos, un dinero para que la salud de alguno de los hijos o para poder, creo que alguno de los hijos estudie y prestan otros hijos para hacer este tipo de funciones. Una vez que un niño de estos entra en esta dinámica, evidentemente de campanero pasa a gatillero y de gatillero pasa, digamos, a ser ya un comando intermedio de los grupos de ajedreo hasta que de alguna forma o termina en la cárcel o es, digamos, derribado por en una operación policial o militar. Quiero decir con esto de que ¿qué hay que hacer? Hay que hacer una lógica de prevención, políticas sociales, es decir, que digamos, de alguna forma intervengan en políticas de igualdad, de aminorar los indicadores de pobreza, de desigualdad, etcétera, y de darle oportunidades a los jóvenes, es decir, para que no estén en esos mundos y tengan otras perspectivas. De esto no hay nada en el Ecuador, no existe política social en el Ecuador. Es decir, no existe ni siquiera política de salud. Imagínense la situación en la que está digamos, el ámbito o el sector salud en el país.
0: Usted
1: Fíjese, si uno se va a los
0: en su línea
1: barrios.
0: de pensamiento, sus análisis, con frecuencia habla de ese modelo político mezquino, describe un modelo político actual en donde priman intereses económicos sobre la vida de la población. Esto de la salud es tremendo. Un presupuesto grande para las posibilidades de Ecuador de 5.500 millones de dólares que no llega a ejecutarse ni en un 50%, teniendo al
1: No llegan a
0: sistema de salud
1: ejecutarse.
0: de Ecuador en soletas.
1: No llegan a ejecutarse, estimado Gustavo, porque esos dineros, o sea, no se gastan en esa caja porque están siendo utilizados para pagar servicio de deuda. Y eso es tremendamente grave porque lo que estamos asegurando es el cobro de los acreedores y es verdad que es una responsabilidad del Estado que se cobran los acreedores, pero no se pueden cobrar los acreedores por encima de la salud. Es decir, no se puede priorizar a los acreedores, es decir, externos, por encima de la salud de los ecuatorianos. Y por encima, digamos, de las perspectivas de futuro de los jóvenes ecuatorianos, que era por donde empezábamos esta conversación en materia de seguridad. Entonces, mientras estemos haciendo la casa por el tejado, mientras estemos comenzando la casa por el tejado, evidentemente, no tiene soluciones las políticas, digamos, nacionales. Esto está discutido, digamos, en los ámbitos de la política norteamericana y hay una censura a la intervención militar, digamos, dentro del propio Congreso norteamericano por parte de diferentes curules del Congreso norteamericano que no se alinean a la política de Trump, ¿eh? Estoy pensando en el Partido Demócrata y en algunos sectores disidentes del Partido Republicano también que están planteándole, es decir, que este gobierno es un gobierno que tiene déficits democráticos y que actúa en contra de la voluntad popular. Y ese es el debate que se está dando de alguna forma en torno a la visita del presidente Noboa en los ámbitos norteamericanos y que también suelen silenciar, es decir, los medios de comunicación nacionales aquí en el Ecuador.
0: Hechos que parecerían a momentos intrascendentes o de poca importancia son tocados también en esa carta de los legisladores norteamericanos reclamando al gobierno de Noboa o criticándolo por esa intervención en organizaciones sociales en las cuales se permitió congelar sus fondos, cortar sus cuentas bancarias.
1: Es que es un disparate, es decir, y todavía están los procesos abiertos. Mire, o sea, los que trabajamos en esto, es decir, le digo, yo conozco varios dirigentes comunitarios, indígenas, sociales, barriales, etcétera, que tienen las cuentas congeladas. Son cuentas de $500, son gente, cuentas con saldos de $500, $600, $300, $800 en el mejor de los casos, ¿eh? De gente que es gente humilde, ¿eh? Que son dirigentes sociales en sus barrios, en sus territorios, en sus comunidades, etcétera, que tienen un punto de vista diferente al del gobierno, son críticos con la política, digamos, gubernamental, y que sin embargo han sufrido este tipo de lógicas de presión. Fíjate, eso se da desde el paro de octubre del año pasado. Quiero decir con esto, perdóneme, estamos hablando de gente que necesita esa plata para poder vivir. Y a eso le están catalogando esas retenciones de las cuentas como sospechoso de enriquecimiento ilícito. Una cuenta de $500 no puede ser una cuenta que esté sospechosa de enriquecimiento ilícito. Es un mecanismo de presión sobre, digamos, la articulación de dirigentes sociales que discrepan del gobierno. Y eso, es decir, pone en cuestión las lógicas básicas de la democracia.
0: ¿Qué propósito tienen otras medidas tomadas por el gobierno, como la eliminación del precio de los combustibles, aplaudido por supuesto por el Fondo Monetario Internacional, organismos multilaterales, por de alguna manera sincerar esa economía ecuatoriana? Pero esto está generando muchísimos problemas al propio gobierno y sobre todo los hogares que ya no tienen margen para absorber un centavo adicional. Al momento se ha abierto una línea de suspenso, se ha pateado la piedra hasta junio, pero es un grave problema por resolver.
1: Sí, yo creo que la cosa apunta mal, lo digo con toda honestidad, ¿eh? Los números del presidente Noboa están bajando sustancialmente. Yo creo que en las próximas sondeos de opinión, las próximas investigaciones sociales que se hagan por parte de las empresas demoscópicas en el mes de junio, ¿no? Suele haber una tendencia a hacerlas mensualmente. Eso se va a visualizar más después de la subida de tarifas de precios de los combustibles, de los problemas que ha habido el suministro de combustibles, ¿no? Fundamentalmente en las grandes urbes del Ecuador, en algunas de las grandes urbes más importantes del Ecuador, Quito, Guayaquil y algunas otras ciudades más del país. Y me parece que esto se está visualizando. Pero hay que recordar una cosa, es decir, en esta realidad, y es que el presidente todavía no cumple un año de mandato, ¿eh? Está a punto de cumplir un año de mandato de esta nueva legislatura. Quedan tres por delante. Si el indicador de pérdida de popularidad del presidente se mantiene, yo creo que podemos encontrarnos con un, más allá de los resultados de las elecciones seccionales que pueda haber en 29 de noviembre, lo que nos vamos a encontrar es un año 2027 muy complicado para la estabilidad política nacional, porque me parece que el nivel de legitimidad del gobierno cae de forma, digamos, cada vez más aguda, con independencia de del show, de la propaganda y de los, digamos, de las bombas de humo que sistemáticamente lanza el gobierno tal. Yo no sé cuántos dirigentes de los lobos ya han caído, la cúpula de, ¿no? Es decir, la información gubernamental es permanentemente un bombardeo de que se están logrando éxitos y la gente lo que siente en su bolsillo es que cada vez tiene mayor endeudamiento familiar, es decir, que cada vez tiene más problemas para llegar a fin de mes, que cada vez tiene más problemas para comprar los útiles escolares cuando empiezan los colegios, o sea, los ciclos escolares, es decir, y que cada vez tiene más problemas de inseguridad en su barrio, con lo cual, digamos, hay una distancia cada vez mayor entre la narrativa gubernamental y la realidad que vive la ciudadanía en el Ecuador.
0: ¿Cómo interpreta usted, Dan, la coexistencia de un gobierno con alta concentración de poder y simultáneamente con una creciente fragilidad institucional y social? ¿Qué es lo fundamental que le está fallando?
1: Mire, yo creo que lo que falla es que no es un gobierno eficiente, lo digo con toda honestidad, ¿eh? Y creo que es un gobierno, y también se lo voy a decir con toda honestidad, Gustavo, me parece que no es un gobierno que está gobernando por los intereses de los ecuatorianos. Es un gobierno corporativo, es un gobierno donde la mayoría de los miembros de este gobierno son hijos de, ¿eh? Y cuando digo hijos de, es un término que ya empieza a popularizarse, o sea, sí, a nivel de calle, ¿eh? El hijo del magnate bananero, el hijo de la señora de los Pinto, el hijo de tierras que dirige, el terrateniente que dirige la Asamblea Nacional, el hijo de, y así podríamos seguir. Y me parece que de alguna forma lo que está demostrando este gobierno es que opera más para, digamos, los intereses de algunos sectores concretos de concentración de capital, algunos gremios donde se concentra el capital, es decir, más que para los intereses del bien común de los ciudadanos. Y esto, al final, claro, genera grietas. Y claro, estamos en el primer año de este mandato, pero ya suma, digamos, ya suman más de 2 años y medio, de 2 años y medio a 3 años, no sé exactamente, desde que Noboa se invistió en noviembre del 2023. Y en este caso me parece que ya empieza a ser severas las contradicciones que se están dando entre el discurso y la praxis. Y en este sentido, la gente pues está preocupada de sobrevivir, no está preocupada de la política cotidiana, pero la gente nota en sus bolsillos, en sus casas, en sus hogares. Es decir, esta distancia entre la narrativa y la realidad. Y por lo tanto, me parece que ahí es donde está habiendo un quiebre, y es un quiebre que posiblemente tenga muy poca solución, es decir, porque significaría un cambio de rumbo radical por parte del gobierno, y esas cosas habitualmente no suelen pasar. Ojalá me equivoque y el gobierno corrija, pero me parece que eso es difícil. digamos, visto lo que hemos visto hasta el momento, ¿no, Gustavo?
0: Cuando usted escucha oposición, ¿en qué personajes, instituciones u organizaciones piensa?
1: Bueno, yo veo que cada vez hay más gente. Mire, el gobierno ha cambiado incluso las ramas, o sea, los canales por los cuales comunicaba con la ciudadanía. Este gobierno empezó siendo un gobierno muy quitoquero porque sintonizaba con los sectores jóvenes. Hoy todas las investigaciones sociales nos indican que los sectores jóvenes ya no quieren saber de Novoa. Es decir, y cuando usted trabaja con jóvenes, hace reuniones con jóvenes, etcétera, cosas que hacemos los sociólogos, es decir, los politólogos, etcétera, uno se da cuenta de que los mismos jóvenes que antes decían, no, Novoa es un tipo chévere, su señora, es joven, tal, guapa, no sé qué, hoy lo que vamos viendo es que la gente lo que dice es, no, ya no nos creemos a Novoa, etcétera. Eso hizo que el gobierno transfiriese, es decir, desde comunicar por TikTok a comunicar ahora en Facebook, donde tiene gran parte de la comunicación del gobierno al mismo puesto. Eso significa que ha intentado elevar, es decir, los sectores, porque ha perdido a los jóvenes y está intentando llegar a los sectores, digamos, más de media edad para arriba, ¿no? Es decir, pero claro, todo esto son, digamos, paliativos o son movimientos que se están dando en una lógica de desesperación porque está perdiendo conexión con la ciudadanía. Entonces, no es que el gobierno esté en la lona, pero lleva camino de ir perdiendo cada vez más, digamos, más apoyo popular. Cada vez tiene menos apoyo popular, para hablar en términos más claros. Y en este sentido, me parece que lo que estamos haciendo es una dinámica paulatina que posiblemente nos lleve a que, si la cosa sigue así, a mediados del año que viene, o digamos avanzado el primer semestre del año que viene, nos encontremos con un gobierno que tenga la popularidad del gobierno de Guillermo Lasso o de Lenín Moreno cuando terminó su gestión. Y esto es grave, porque un gobierno con esa popularidad no va a poder aguantar todo el periodo que tiene por delante, digamos, de mandato presidencial constitucional.
0: Pero ¿quién o quiénes en Ecuador están en la capacidad actual de ejercer contrapesos reales en estos momentos de tanta tensión política y social?
1: Esa es la gran pregunta, Gustavo, porque yo creo que precisamente si el gobierno no está todavía peor, es la consecuencia de que la ciudadanía ecuatoriana no vislumbra alternativas, digamos, en este país, es decir, a una lógica de alternativa en el mandato gubernamental. Es decir, y esto evidentemente le facilita a Noboa poder, digamos, de alguna forma, o al oficialismo de alguna forma, no caer tan severamente como, digamos, debería caer consecuencia de esa irracionalidad existente entre discurso y praxis. Me parece que la falta de alternativas es un problema, digamos, que le ayuda a Noboa, pero es un problema grave, digamos, para el establishment político, para la situación política del país. No existen alternativas. Yo creo que la gente no quiere volver a cosas que ya hubo en el pasado y falta la aparición de líderes o liderazgos o personajes, personalidades públicas, es decir, que sean capaces de emitir un mensaje que tenga credibilidad dentro de la ciudadanía. Esto es grave, es muy grave, porque el problema de
0: Este
1: esto es que
0: país.
1: lo que se está perdiendo es la lógica, digamos, o sea, la gente cada vez tiene menos esperanzas, ¿no? Y menos credibilidad en el establishment político. Y estas cosas suelen terminar mal, Gustavo, porque este tipo de cosas suelen terminar con que aparezcan liderazgos disruptivos, pero habitualmente son liderazgos disruptivos de gente nueva, outsiders que aparecen, etcétera, suelen ser muy poco democráticos, o al menos eso nos ha enseñado la historia de otros países y de este también, ¿no?
0: Efectivamente, en países golpeados por la violencia, precariedad, desconfianza institucional, como lo que está pasando en Ecuador, justamente es muy difícil imaginar un liderazgo político que pueda responder a la crisis.
1: Sí, es difícil, pero bueno, hay que tener también esperanza, ¿no? De alguna forma, yo creo que de estas crisis, al final lo que hace es, de alguna forma, regenerarse la cartografía política nacional. Yo vuelvo a ver otra vez a los candidatos de siempre intentando presentarse nuevamente a las alcaldías, a las prefecturas. Yo creo que usted que me habla desde Cuenca ya habrá visto hoy, es decir, lo que hemos asistido, ¿no? Es decir, o sea, nuevamente candidatos que ya han estado, que dejaron la prefectura, vuelven a aparecer queriendo ser ahora alcaldes, no sé qué, o sea, estamos asistiendo a eso. Es decir, o sea, como que es un círculo vicioso de alguna forma negativo, es decir, que no permite que aparezcan figuras nuevas, jóvenes, creíbles, jóvenes o no jóvenes, es decir, pero con respetabilidad política, es decir, y que de alguna forma tengan credibilidad. Eso en algún momento tendrá que surgir, ¿eh? Esperemos que sea lo antes posible. No hay bolita mágica ni manual que nos permita solventar esto, pero lo que sí es cierto es que es una necesidad urgente para este país, la aparición de nuevas personalidades, de nuevos personajes que sean, digamos, dignos de representar la política nacional en un momento en el que el Ecuador lo necesita, porque lo que está en riesgo es el propio sistema democrático si seguimos así. La gente cada vez cree menos en el propio sistema democrático porque no le está dando soluciones. Es decir, y si no le da soluciones al sistema democrático, la gente buscará alternativas en otro lado. Y eso es muy peligroso.
0: Para finalizar, Decio, ¿ve usted condiciones para un cambio de modelo político en el corto plazo o vamos a seguir en esa prolongada caída, en ese prolongado deterioro de la democracia?
1: Mire, yo quiero pensar que sí, ¿eh? Que en la vida uno tiene que ser optimista, ¿no? Porque si no, no tiramos para adelante. Quiero pensar que sí. Creo que los buenos politólogos, la gente, digamos, honrada del mundo de la consultoría política, los asesores, digamos, que tienen cierto caché, etcétera, intentamos trabajar en eso, ¿eh? En que surjan nuevas figuras que realmente sean dignas de representar al pueblo ecuatoriano. Pero al mismo tiempo también le digo con toda honestidad que, digamos, siendo realista, la cosa no parece que se vaya a dar a corto plazo, Gustavo, y eso, vuelvo a repetirle, es un factor de riesgo muy grande para el Ecuador, para la política nacional y para el sistema democrático del país.
0: Bien, Tessio, muchísimas gracias por su análisis y por habernos acompañado.
1: Muchas gracias. Gracias a ustedes. Gracias. Un
0: Ha
1: saludo.
0: escuchado a Decio Machado, sociólogo, analista político, experto en geopolítica y con trabajos muy reconocidos en estudios de coyuntura latinoamericana. Con esto finalizamos esta edición nocturna. Mañana estaremos desde muy temprano con las últimas informaciones. Les deseamos a todos una feliz noche.
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En el inmenso y nervioso mar Caribe hay una ciudad donde en los tiempos que ya no tienen memoria llegaron negros, españoles e indios. En esa ciudad construida al pie del mar, donde vientos huracanados aprietan el espíritu, hay una noche, lejos de la rumba y del mambo. En las grietas de esa noche oscura, y donde la traición se huele y se palpa, hay un cabaret, un barcito apenas iluminado, donde los ojos tardan en acostumbrarse ante la barrera del humo del tabaco negro. En ese local, una guitarra y una voz, un sorbo de ron y una canción. Es mi amor, delirio, de estar contigo. En las mesas escuchan la canción unas parejas que se acarician tiernamente y donde la conmoción acecha. Tú no sospechas estas furias inmensas que me dominan cada vez que te acercas. En la guitarra, un anciano que toca como si toda la vida se lo hubiera pasado tocando la misma canción. En el escenario, una voz histriónica. Una voz en un vestido de lentejuelas negras canta como si la canción fuera la última que el mundo fuera a escuchar. Es la esencia del sentimiento, es el feeling. Feeling viene de la palabra inglesa feeling, viene de sentimiento, canción que absorbe la tradición cubana de la trova, que se convierte en bolero, por la síncopa de la suavidad y fineza y por la letra de romance y amargura. El feeling le debe también una pequeña cuenta al jazz de los Estados Unidos, a su versión más vocal. Nació y se crió el feeling en aquellos pequeños bares de La Habana y desde allí despegó sus alas para volar a otros lugares: México, Nueva York, Madrid, y permanecer en el tiempo. Su itinerario es el del amor, el que nace, el que vive, el que entra en crisis y el que muere. Su razón de ser es la melancolía y el recuerdo. Su alimento es la traición y la crueldad, y también el sublime sol que se esconde detrás del mar, siendo mirado por una pareja que se ama con toda profundidad. Hoy quiero presentarles un formato diferente en este programa que lo voy a repetir en los próximos 6 episodios. Música sin interrupciones, excepto las necesarias para la fundamental conformación de este programa de radio y darles la información de la música, como si fuera un recital, un concierto. Hoy empiezo con Concierto de Feeling, donde ustedes podrán escuchar una selección muy penetrante de ese género sentimental, sin duda romántico, el feeling. En este primer segmento les voy a presentar en orden de aparición lo siguiente: Ojos Negros, interpretado por Kelvis Ochoa y Décemer Bueno; En la Imaginación, interpretada por Gema Corredera; Bolero Feeling, por el dueto Gema y Pavel; Lucía, interpretado por Pepe del Valle; Busco Testimonio, interpretado por Alejandro Gutiérrez Veitía; y finalmente Escándalo, interpretado por Xiomara Laugart. Empezamos.

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0: En este concierto de Feeling, en este primer bloque del programa, les he presentado, en orden de aparición, Ojos Negros, escrito por Kelvis Ochoa, interpretado por Kelvis Ochoa y Decemer Bueno para el álbum Amor y Música de 1997. Ojos Negros, escrito por Kelvis Ochoa, interpretado por Kelvis Ochoa y Decemer Bueno para el álbum Amor y Música de 2007. En la Imaginación, escrita por Marta Valdés, un clásico del Feeling, interpretado por Gema Corredera desde su álbum Feeling Marta de 2015, con arreglos y piano de Roberto Carcassés. Bolero Feeling, escrito por Pavel Urquiza, interpretado por el dúo cubano radicado en España, Gema y Pavel, desde su álbum Art Bembé, del año 2003. Lucía, escrito e interpretado por Pepe del Valle para el álbum multiartista Habana Oculta, publicado en 1995. Busco Testimonio, interpretado por Alejandro Gutiérrez Beitía, miembro del grupo Habana Abierta. La grabación proviene de un demo que no registra el año exacto de grabación. Y finalmente escuchábamos Escándalo, una composición de 1960 de Rubén Fuentes, estrenada en ese año por Julio Jaramillo Laurido. Esta canción, esta versión cantada por la cubana Xiomara Laugard desde su álbum La Voz, publicado en el 2010. Es hora de hacer la primera pausa en este programa especial de Tan Lejos, Tan Cerca, donde estoy presentando un concierto de Feeling. Pausa.
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Estoy de vuelta en este programa de radio, estoy de vuelta en Tan Lejos, Tan Cerca. Hoy estamos concentrados en el feeling. En la primera parte estábamos escuchando temas interpretados por una generación de artistas cubanos que también se vieron influenciados por otros nutrientes musicales, particularmente el rock y el pop internacional. Sin embargo, como vimos, mantienen intactos los referentes culturales relativos al feeling, a este género romántico caribeño. Es un género tan rico el feeling que existe en una especie de eje transversal. Hay una diversidad enorme de canciones que yo presento hoy, boleros, trovas, jazz, y todas tienen impregnadas esa esencia del sentimiento, ese momento indescriptible que se llama

Ricardo Ramos y Si te contara, con la Charanga Habana All Stars. Finalmente escucharán Incomprendido, tema de Miguel Zenón. Vamos.

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0: Escuchábamos en orden de aparición en este concierto de Feeling que les estoy presentando en Tan Lejos, Tan Cerca, lo siguiente. Es más, te perdono, escrita por Noel Nicola, interpretado por el pianista Harold López Nusa, junto a la vocalista Omara Portuondo, desde el álbum de Harold López Nusa Trío, Herencia, del 2009. Luego escuchábamos La Era Está Pariendo un Corazón, el clásico tema escrito por Silvio Rodríguez Domínguez, versión cantada por Omara Portuondo en 1970. ¿Qué te pedí? Composición de Fernando Mullensen. En la década de los 50, la interpretación a cargo del pianista Chucho Valdés, junto con Omara Portuondo, otra vez en vocales, desde el álbum Desafíos, de 1997. La Tarde, originalmente escrita por el trovador Sindo Garay. Esta versión interpretada por Santiago Feliu desde su álbum Senderos, de 2015. Siempre te vas en las tardes, escrita e interpretada por Eduardo Ramos, junto con el grupo de experimentación sonora del ICAIC en 1969, Pablo Milanés en vocales. Y finalmente, Si te contara, bolero original del compositor Félix Reina, interpretado por la Habana All Stars desde su álbum Charanga del año 2002, y un tema puertorriqueño, lo último que escuchábamos, se trataba de Incomprendido, original de Bobby Capó, popularizado por Ismael Rivera en los años 70, esta versión del magnífico saxofonista Miguel Zenón, desde su álbum Alma Adentro, del 2011. Vamos a la última pausa aquí en este concierto de Feeling en Tan Lejos, Tan Cerca.
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0: Estoy de vuelta en este Tan Lejos, Tan Cerca, en este programa musical. Mi programa de hoy lo he titulado Concierto de Feeling, con un formato diferente en donde estoy presentándoles temas sin interrupciones durante todo el segmento de más o menos 25 minutos. Feeling viene de feeling, viene de sentimiento. Los poetas del feeling, los susceptibles poetas del feeling, escribieron sus canciones y estas luego han sido cantadas por cientos de voces. Será siempre difícil determinar quién fue el pionero, quién fue el mejor. Pero hay un nombre, el nombre de César Portillo de la Luz retumba, sonoro, cuando se discuten estas cosas. Portillo de la Luz tocó la guitarra desde los 9 años de edad y a los 90, en la víspera de su muerte, ocurrida hace ya 10 años por lo menos, dejó de tocarla. La leyenda reciente a la que asistimos dice que el día que la dejó reposar fue a dormir calmo y en paz. Fue encontrado muerto a la mañana siguiente. Portillo de la Luz escribió joyas como Contigo en la distancia, que vamos a escuchar más adelante, acaso el bolero más famoso de la historia, pero otros temas como Noche Cubana, Tú, mi delirio, entre otras. Y con él, con César Portillo de la Luz, suenan también otros nombres de grandes compositores y maestros. José Antonio Méndez, Marta Valdés, Ella O'Farrell, Frank Domínguez, compositores todos finos de verdad. En esta última parte del programa les voy a presentar temas más clásicos, más de la vieja guardia, digamos, de la fuente primigenia del feeling. Van a escuchar primero Green Eyes, Aquellos Ojos Verdes, homenaje de Isaac Delgado a Nat King Cole, Palabras de la señora Marta Valdés, Vete de mí con Bola de Nieve en vocales, lo mismo que No Puedo Ser Feliz con Bola de Nieve en vocales, Tú No Sospechas con Elena Burke, Yesterday con la famosa La Lupe, y finalmente escucharán Te Quedarás del Benny Moré.
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Cerrábamos este concierto de Feeling con estos bellísimos temas que en orden de aparición fueron Green Eyes, aquellos ojos verdes, escrita en 1929 por Adolfo Utrera y Nilo Menéndez, popularizado por Nat King Cole en 1958, la versión que escuchábamos por el salsero cubano Isaac Delgado desde su álbum Love del 2014. Luego escuchábamos Palabras, escrita e interpretada por Marta Valdés desde su álbum 12 Boleros Míos, publicado en 2005. Vete de mí, escrita por el argentino Virgilio Expósito, cantada por Ignacio Villa, Bola de Nieve. Luego escuchábamos No puedo ser feliz.

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5: Dirección General Cristian del Alcázar Ponce, Notimundo al día. Muy buenos días, bienvenidos todos.
6: Sí, buenos días, amables oyentes, bienvenidos. Ya estamos en viernes 15 de mayo de 2026 y este es un noticiero Notimundo al día. Arranca precisamente a esta hora con un bonito regalo también esta mañana, un bonito amanecer, así que quienes no se tomaron la foto ayer pueden hacerlo hoy. Tenemos una linda mañana, despejado el cielo completamente. Tenemos un cielo rojizo a esta hora. Empieza a salir el sol, qué bonito, qué bonito. Ayer hubo calor, ¿no? Hubo calor, bastante calorcito, así que vaya hidratándose durante toda la jornada, lleve agüita para todos lados y paciencia en el tráfico, porque sí, eso sí, el calor nos sofoca. Hay ya una especie de normalización en la distribución de combustible en la estación, dicen nuestros colegas de Coavisa, en la estación Avenida 6 de Diciembre, se está normalizando de a poco. Abastecimiento de combustible se normaliza en Quito, aunque hay algunas estaciones todavía que no tienen todos los combustibles, pero sí hay ya molestia en los ciudadanos que tienen que hacer un recorrido por varias estaciones tratando de conseguir combustible, pero ya de a poco se va normalizando. Esperemos que hasta el fin de semana esta situación, que ha sido incómoda durante todos estos días, termine. Se han generado conflictos, gente que se mete en las filas, el avivato, ¿no? No falta el avivato. Pero bueno, amables oyentes, que tengan una bonita jornada, que inicien con pie derecho en la toma de decisiones, vayan con cuidado, con precaución, tomen todas las medidas que puedan ayudar a evitar incidentes, percances, preocupaciones, molestias, que sea un día bonito, un viernes bonito para terminar la semana. Hoy nos acompañará María Belén Arroyo, vamos a hablar de las decisiones judiciales a nivel internacional. Se suspende la extradición de José Serrano, ¿no? El ex ministro del Interior, que está encarcelado por algunos asuntos de carácter migratorio. María Belén Arroyo, editora política de Vistazo, la deportación de José Serrano suspendida y el panorama político que tenemos en el país. Daniel Noboa está pensando ampliar las operaciones urbanas contra el narcotráfico con apoyo internacional. Esa es la noticia con la que despertamos hoy. Buenos días, bienvenidos, esto es Notimundo al día, soy Hernán Higuera y arrancamos.
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México con apoyo internacional. Capturan a presunto implicado en ataque armado registrado en centro comercial de playas. Primicias, contratos a la medida y 104 millones perdidos. Así fue el primer día de la audiencia por Progen. La fiscalía pide condena para expresidente Abdalá Bucaram y su hijo Jacobo por delincuencia organizada. El comercio Novoa cesa embajadores en Suecia y Moldavia desde Estados Unidos. Expreso Daniel Novoa dice que necesita más cooperación de Estados Unidos en las áreas difíciles. El telégrafo Petroecuador asegura normalidad en el abastecimiento de combustibles. El país de España, el director de la CIA se reúne en La Habana con el gobierno de Cuba. Donald Trump abandona China tras la ronda final de conversaciones, titular de CNN en español. En nuestro portal Notimundo destacan las siguientes exclusivas. Una asamblea que otorgó fácil gobernabilidad a Carondelet y ejerció una vergonzosa fiscalización resumió su primer año de gestión, según los analistas. Informe paralelo de la Comisión Cívica detecta irregularidades en la evaluación de méritos del concurso para fiscal.

0: noticias, atención, el perjuicio económico de 104 millones de dólares habría ocasionado los fallidos contratos con Progen, según la teoría de la fiscalía en el caso Apagón. Ayer se instaló la audiencia de formulación de cargos contra 21 nuevos implicados en la investigación por presunto peculado, de los cuales 19 fueron señalados como autores y 2 como coautores. El fiscal general subrogante Carlos Alarcón se refirió a la existencia de un grupo de funcionarios públicos que habría omitido y evadido procedimientos de contratación para favorecer a Progen, la empresa estadounidense que debía instalar motores de generación eléctrica en medio de la crisis que enfrentó el país en el 2024. Entre las irregularidades identificadas constan que los generadores adquiridos por SELEC no fueron fabricados originalmente por la firma contratada y se descubrió que tenían varias horas de uso cuando el requerimiento era equipos nuevos. En la audiencia de vinculación del caso Apagón, el fiscal Carlos Alarcón aseguró que los contratos con Progen fueron hechos a la medida para la empresa estadounidense. Señaló que múltiples incumplimientos de plazos e irregularidades en las placas de los motores para identificar su idoneidad siembran dudas sobre la transparencia de las licitaciones. En su intervención, Alarcón también reveló que en septiembre del 2024, un funcionario técnico de SELEC había recibido amenazas a través de un mensaje escrito alertando sobre atentados contra su familia. Por esta razón, según señaló el fiscal, el informe de la inspección técnica de los motores no se concluyó ni se presentó formalmente a la gerencia. Entre los nuevos vinculados al caso constan el exministro de Energía Antonio Goncalves, el exviceministro de Electricidad Fabián Calero como autores y Andrew Williamson, representante de Progen, como coautor junto con Carla Saúd. La audiencia aún no ha terminado, hay que escuchar a las partes, ¿no? A los técnicos y sus defensas, porque ellos también tienen mucho que decir en torno a las decisiones a nivel político. Así que todavía nada está dicho. 6-8 minutos. Revisamos otros temas. Los pedidos de prisión preventiva contra Aquiles Álvarez, sus 2 hermanos y otros 8 procesados en el caso Goleada fueron negados por el juez Jairo García. La resolución se dio luego de varias horas de audiencia en la que se reformularon los cargos de la investigación de delincuencia organizada al lavado de activos. En la diligencia también se tenía prevista la vinculación de la esposa y madre del alcalde de Guayaquil, así como otras 3 personas, sin embargo, eso no se concretó. Para Ramiro García, abogado de Aquiles Álvarez, existen 2 razones para explicar la reformulación del delito. La primera, sobre una teoría caída de la investigación, y la segunda, que apunta a una reconducción del proceso para alegar un presunto blanqueo de capitales.
1: Fiscalía hizo un recuento de los supuestos actos delictivos y todo lo que describió son actos empresariales, actos societarios totalmente legales. Aumentos de capital, reforma de estatutos societarios, compra y venta de bienes, adquisición de préstamos, pagos entre empresas correlacionadas, porque no han podido demostrar un solo dólar de perjuicio. Pues no han podido demostrar ningún origen delictivo, no han podido demostrar absolutamente nada, y simplemente a actos meramente societarios y mercantiles se les está tratando de meterles dentro del umbral delictivo como si fueran actos de simulación financiera. Así que esperamos que en pocas semanas, pues podamos tener nuevamente al señor Aquiles Álvarez, no solamente libre, sino en ejercicio del cargo que constitucional y democráticamente le corresponde.
0: Según García, existe un trasfondo político en los procesos penales contra el alcalde de Guayaquil. Considera que actos como la pretensión de fiscalía de vincular a la madre y esposa de Álvarez reflejan que se cruzaron todas las líneas rojas posibles.
1: Yo creo que la política debe tener líneas rojas también, ¿no? Yo creo que existen códigos y uno de ellos es: con la familia no te metas. O sea, si es que familiares, por ejemplo, la madre del alcalde, una señora de la tercera edad que vive 35 años en los Estados Unidos y que por el hecho de recibir un sueldo de una de las empresas de sus hijos, que me imagino que de esa manera le colaboraban, está vinculada como supuesta autora, o bueno, habría que ver en qué calidad le ponen, de lavado de activos. Acá la política mafiosa, de la política que está actuando, ellos sí, como grupo de criminalidad, están rompiendo todos los códigos.
0: Más información en el marco de su agenda internacional en Estados Unidos. El presidente Noboa intervino este jueves ante el Consejo Permanente de la Organización de Estados Americanos, OEA. En Washington, el mandatario se refirió a la situación de seguridad que vive el país y defendió la declaratoria del conflicto armado interno en enero del 2024. Aseguró que la guerra contra el crimen organizado resulta asimétrica por la diferencia entre integrantes de grupos armados y las fuerzas del orden ecuatorianas.
2: El Ecuador cuenta con 37.000 miembros de sus fuerzas armadas y 56.000 miembros de la policía. Solo las tres organizaciones narcoterroristas más grandes del Ecuador, los Lobos, los Choneros y los Tiguerones, tienen más de 80.000 hombres y mujeres armadas. Es un ejército que se camufla, que en algunos casos pues asesina y después se queja de que no se le respeta sus derechos humanos, violan, aterrorizan a mujeres, a niños, en todo el país. Esa es la realidad. Ahora, el gobierno está en control, el Estado ecuatoriano está en control. Ya no cedemos espacios, ya no damos las cárceles para que se vuelvan universidades del crimen, ya no entregamos territorios para que hagan lo que les dé la gana en esos territorios.
0: Noboa también hizo un llamado a los países miembros de la OEA a enfrentar el crimen organizado transnacional con una estrategia regional. Esto debido a la infiltración de estructuras ilícitas en distintos actores de la sociedad civil y del Estado, dijo.
2: Sin excepción, estructuras criminales se han metido en nuestra sociedad, se han metido en la clase política, se han metido en la función judicial, se han metido en nuestra también clase empresarial. Hay instituciones que se han prestado para lavado de dinero y para el narcotráfico en los últimos años. O sea, vivimos en constante alerta, porque probablemente el vecino que tenemos al lado es el enemigo. Debemos de trabajar juntos. Debemos de encontrar una forma de trabajar juntos. Sí, y llegar a un consenso en que todos queremos lo mejor para nuestros pueblos. Capaz unos con una forma diferente a otros, pero al final todos estamos aquí porque debemos de rendirle cuentas a nuestros ciudadanos.
0: Durante la tarde, el presidente Noboa se reunió con el titular del Banco Interamericano de Desarrollo, Ilan Goldfagen. El encuentro estuvo marcado por temas como nuevas oportunidades de inversión, crecimiento y cooperación para seguir impulsando empleo, seguridad y desarrollo en el país. Además, el jefe de Estado fue recibido por los congresistas estadounidenses Mario Díaz-Balart, Henry Cuellar y Carlos Jiménez, con quienes abordó acciones conjuntas en materia de seguridad y desarrollo económico. 6:14.
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0: En un país donde hay mucha pobreza, donde hay necesidad de trabajo, donde hay necesidad de inversión, nuestros asambleístas se dan el lujo de hacer ceremonias pomposas como las de ayer, ¿no? Con ramos de flores costosos, en fin. El presidente de la Asamblea, Nils Olsen, ustedes recordarán cuando asumió el cargo, dijo que iba a ser una asamblea ahorrativa, que no iba a gastar dinero en cosas suntuosas, que no era necesario, que estaban conectados con el país y con sus necesidades. Bueno, los hechos dicen todo lo contrario. Al cumplirse el primer año en funciones, el presidente de la Asamblea hizo una rendición de cuentas con toda la pompa. Varias autoridades acudieron al salón plenario para conocer la labor realizada por la legislatura desde la instalación el 14 de mayo. La vicepresidenta María José Pinto, el presidente de la Corte de Justicia, la presidenta del Consejo Nacional Electoral estuvieron presentes en el evento al que no asistió la bancada correísta. 24 leyes se aprobaron durante el último año de la Asamblea, de las cuales 9 de ellas fueron económico-urgentes enfocadas en empleo, salud, educación y seguridad. Así dice el señor Olsen.
1: Esta Asamblea cumplió la parte que le correspondía. La parte legislativa, porque la guerra contra el crimen organizado no la libramos solo nosotros desde este pleno. La libran quienes todos los días entran a las cárceles, patrullan las calles, cuidan las fronteras y recuperan territorios donde el crimen quiso mandar. Pero ninguno de ellos puede hacer su trabajo si el Estado no los respalda, si las leyes no les dan herramientas, si las instituciones no se ponen de su lado. Ese fue y seguirá siendo nuestro deber. Y cuando esta guerra se gane, porque la vamos a ganar, quienes hoy están arriesgando su vida en las calles, en las cárceles, en las fronteras y los territorios golpeados por el crimen, que sepan algo. Esta Asamblea Nacional está de su lado.
0: Que los aplausos que recibió el señor Olsen no lo encierren más en esa burbuja, porque sí debería ir a los hospitales, señor presidente de la Asamblea. Salga un ratito de la oficina y vaya a los hospitales públicos, pero no vaya a hacerse el TikTok, vaya a conocer la realidad, que pese a las leyes que dicen son beneficio de los ciudadanos, no ayudan mucho en el abastecimiento de medicinas, en la dotación de médicos. Los médicos están doblando turnos, trabajan 24-48 horas, muy difícil, muy complicado, mientras ustedes se dedican toda la mañana a aplaudirse por sus logros. La gente afuera de los hospitales padece, llora, sufre, mientras ustedes se gastan en suntuosos ramos de flores para que le aplauda a toda la gente que a usted lo conoce. Afuera la gente en los hospitales busca de dónde los recursos para comprar pastillas, jeringuillas, implementos para salvar la vida de sus familiares. Y luego dicen que están conectados con los ciudadanos. ¿Cómo será? Uno de los principales cuestionamientos hacia la Asamblea es precisamente la baja capacidad, sobre todo de fiscalización, porque se permiten hacer este tipo de actos de corrupción que a nadie explican, ¿no? Durante el último año se registraron 7 solicitudes de juicio político, de las cuales solo 2 prosperaron. El presidente Olsen recordó que el ex consejero de Participación Ciudadana y Control Social, Gonzalo Albán, y el expresidente de la Judicatura, Mario Godoy, fueron censurados y destituidos por el pleno de la legislatura. Sí, lo hicieron, pero hay que acordarnos que la opinión pública contra el señor Godoy les obligó a cambiar la posición, al menos a la mitad de su bancada, señor Olsen.
1: Digamos. Nuestro país ya sabe lo que pasa cuando nadie controla. Los abusos se vuelven costumbre, los vivos se sienten intocables y es el ciudadano el que termina pagando el costo. Esta institución empezó a poner límites, sin mirar banderas políticas, sin cuidar privilegios, sin pedir permiso a los que acostumbraron al desorden. Y quiero ser muy claro con esto. Esta institución no ha sido ni será refugio de nadie. Así como esta Asamblea Nacional destituyó al presidente del Consejo de la Judicatura, lo hará con cualquier autoridad que los traicione, que los engañe y que use el poder para servirse a sí mismo en lugar de servirle a ustedes.
2: Y aplaude la gente, ¿no? Y aplaude.
0: ¿Y el señor Gaibor? ¿El señor Henry Gaibor, que llamó a los jueces? Pregunto, ¿y los que denunciaron la corrupción, el señor Serrano está trabajando? Jueces han demostrado con sus actos transparencia. No son solo suficientes las destituciones, estas con duda, ¿no? La opinión pública, la fuerza que se hizo en la opinión pública es la que termina destituyendo al señor Godoy. Porque políticamente no nos cabe duda que lo que querían es salvarlo. Y ahora no vamos a permitir. O sea, los ciudadanos por suerte saben que esto no se puede olvidar. Que ojalá los rumbos de la asamblea cambien y efectivamente se preocupen, por ejemplo, de las deudas que tiene la gente, del tema de las tasas de interés, del tema financiero, sobre todo de ese tipo de cosas que a la gente le preocupa. La agricultura, ¿qué pasó con la agricultura? En este país tenemos tanto potencial y no lo aprovechamos. Faltan leyes, ahí sí faltan leyes. Pero bueno, nos han ofrecido una serie de reformas en el área de reformas al Código Integral Penal, en el tema de seguridad. Veamos cómo pinta este segundo año para los señores asambleístas. El analista político César Febres Cordero dice que existe cierta tolerancia de la relativa calma en la Asamblea Nacional frente a un rechazo al conflicto que dejó el trauma de la administración de Guillermo Lasso. Esto ocasionó una fácil gobernabilidad para Carondelet en lugar de la confrontación. Ministros que han cometido casos graves han sido salvados. En casos cuyos plazos emitidos por la justicia sobre una condena sobre la desaparición de 4 niños, por ejemplo, no dijeron nada, salvaron a los ministros ahí, ¿no? En fin, hay cosas y casos para describir, pero ¿qué dice César Febres Cordero frente a la fácil gobernanza que le dieron al Ejecutivo?
3: La fácil gobernabilidad para Carondelet, la calidad de la producción legislativa, podríamos verlo, digamos, proyecto por proyecto, no quiero desmerecer las cosas interesantes, pero es difícil para la ciudadanía observar el trabajo de la Asamblea, porque la Asamblea no es transparente con la información. La mayoría de las comisiones no suben los datos que se presentan, los documentos que se presentan. Para ir a buscar las sesiones hay que meterse el Facebook de una comisión. Para revisar proyectos de ley, por ejemplo, los 25 proyectos que aparecen en leyes aprobadas en la página de la Asamblea, uno busca algunos por nombre en el buscador de proyectos de ley, donde uno puede ver la versión original para primer debate y para segundo debate, y hay proyectos de ley que simplemente no existen, no están ahí.
0: 6:30 sobre la fiscalización, Febres Cordero cuestionó que se trata de un punto bajo de la actual Asamblea. Según las declaraciones,
3: trataron de salvar a Inés Manzano junto a Roberto Luque trayendo al contralor para que hable de responsabilidad civil y penal y decir entonces no existe responsabilidad política, confundiéndolo totalmente. Enjuiciaron a Gonzalo Albán Molestina basándose en el voto salvado de un miembro del Tribunal Contencioso Electoral contra la decisión del Tribunal Contencioso Electoral, y en el juicio de Mario Godoy no solamente que se demoraron tanto, lo trastornaron. En la comisión de fiscalización había defensa técnica. En la comisión de fiscalización pretendían hacer contrainterrogatorios. El presidente de la comisión se comportaba como un juez. Sacan 0/10. Ahí sí, digamos, no les doy, no les concedo nada. Si en legislación puede haber uno que otro proyecto interesante, en fiscalización ha sido una cosa vergonzosa e innovadora también en la desfachatez.
0: 0/10 a la Asamblea en fiscalización, pero había que hacer la pompa, pues ayer. 6:31. Vamos a volver de inmediato con nuestra entrevista y nuestra invitada María Belén Arroyo a hablar del tema de la situación de José Serrano y la situación política del país. Volvemos.

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1: La justicia de Estados Unidos negó el asilo solicitado por el exministro del Interior José Serrano. El pasado miércoles, la jueza Romy Lerner le otorgó una protección temporal que frena cualquier proceso de deportación. Se trata de una acción aplazada que se contempla en el convenio contra la tortura, según consta en el sistema judicial migratorio estadounidense. El exministro es uno de los procesados en el caso Magnicidio FB, que investiga a los presuntos autores intelectuales del asesinato de Fernando Villavicencio. Sobre él pesa en Ecuador una orden de prisión preventiva. Se suspende entonces la deportación de José Serrano. María Belén Arroyo, editora política de Vistazo, está con nosotros y analiza el tema. Hola, María Belén, buenos días.
2: Hernán, buenos días. A través tuyo, buenos días a tu audiencia.
1: Bueno, José Serrano parece que si no consiguió el asilo, al menos logró evitar la deportación. ¿Eso cómo se toma acá en el Ecuador?
2: Sí, precisamente, Hernán, la familia del exministro Serrano ha sido bastante activa desde meses atrás en señalar que él correría inminente riesgo, que su vida y su integridad correría en riesgo si fuera traído acá al Ecuador por parte de las mafias que él ha combatido. No te olvides que el derecho internacional no es de cumplimiento, digamos, voluntario, y que hemos vivido otras circunstancias. Yo mismo acabo de reportar un tema de femicidio en el cual, cuando la persona está bajo custodia de un tercer país, señalada por un delito X, en el caso que te menciono era otra tipificación, era un tema de un femicidio, pero el ciudadano era ecuatoriano y a su vez español, también tenía la nacionalidad española. Hubo todo un procedimiento para demostrar que él no va a ser sometido a vejaciones, torturas, que su vida y su integridad no tiene peligro, no tiene, digamos, no va a correr amenaza. Y como tú sabes, Hernán, más o menos desde la pandemia ha habido permanentes y periódicas noticias desde el Ecuador de masacres carcelarias, de situaciones en las que podría estar expuesta la integridad de una persona privada de la libertad. Y a partir de eso, los abogados de las personas que estamos

0: candidato, quien fue candidato presidencial, Fernando Villavicencio, en agosto 2023, es un tema que está como pendiente por acá. Mientras se aclara esta situación, tú lo dijiste con claridad, este no es un estatus permanente, este es un estatus que se logra con temporalidad.
1: En la legislación de Estados Unidos, la acción aplazada se otorga cuando una persona no califica para el asilo o para otra protección más amplia, pero demostró que si lo deportan a su país, es más probable que sufra una tortura. De ahí que la medida es una forma de protección humanitaria de última instancia. José Serrano no puede ser deportado.
0: Sí, en última instancia, un panorama similar se produjo, recordarás, con dos hermanos que son señalados como cabezas de los tiguerones. El uno, el principal, es el alias Negro Willy, o comandante William. Ellos fueron detenidos en España y hubo un proceso larguísimo para demostrar que efectivamente hay todas las garantías para que lleguen al Ecuador. Este mecanismo de extradición no se concretó porque hubo peticiones en dos instancias de todo tipo de garantías de que acá en Ecuador no van a sufrir problemas, no van a sufrir amenazas. Ellos mencionaron que su vida corre peligro y al final, como recordarán, esas personas fueron liberadas en España y no solo que no fueron extraditadas. Entonces, el tema del derecho que compete a los países, que hay estos mecanismos de derecho internacional, son complejos, hay que cumplir las normativas en los dos territorios y eso aparentemente es lo que está primando en este caso. Como bien ha señalado, no progresó la petición que la venía haciendo el doctor José Serrano de tener un asilo en Estados Unidos. Si bien eso no ocurrió, sí está teniendo un esquema de protección a la luz de este
1: ¿Y
0: régimen.
1: qué tan cierto es, lo que dijo ayer un poco en reacción el ministro John Reinberg, en el sentido de que la libertad ya no es una opción para el exsecretario de Estado, José Serrano, porque o viene acá o se queda allá, pero en la cárcel?
0: Y yo al respecto debo comentar, ha habido muchos señalamientos que se han hecho por parte de las autoridades, no singularizo, pero en general esto lo que ocurre es, a veces, no, yo no digo que este sea el caso, pero en muchos casos que la situación no pasa por decisiones internas de un Estado soberano, que es el Ecuador, sino que pasa por cumplimiento de leyes internacionales, hay procesos y hay recursos en camino, hacen flaco favor al cumplimiento de la justicia o de los procedimientos que están en curso, pronunciamientos que pueden generar como expectativas, ciertas expectativas. Ya lo vivimos, mira, con Argentina, cuando esta persona, la fiscal, dijo, ya está todo listo para la extradición de este personaje vinculado con el entramado de los contratos energéticos, y es en un gobierno anterior, el de Guillermo Lasso. Entonces, siempre creo que nosotros como prensa debemos, como periodistas, debemos como tomar un poco con más tino, ya que las autoridades a veces hacen estas declaraciones. Sí, él da a entender, y esa presunción, esa declaración da a entender de que el exministro, el doctor José Serrano, tiene causas allá y tiene causas acá en Ecuador. Sí, sabemos, y nosotros publicamos ayer en la página web una extensa relación de las causas que hay, no es solo el tema del
1: Villavicencio.
0: magnicidio
1: Hay
0: de
1: causas pendientes
0: Villavicencio.
1: desde el 96 incluso, ¿no?
0: Hay algunas causas de un personaje que ha tenido unas mutaciones como figura pública que nos llaman la atención, porque él empieza hace 20 años como un gran defensor de derechos humanos y como una figura que toma protagonismo porque es el abogado que defiende al pueblo Sarayacu de la pretendida incursión de la actividad extractiva, es decir, el petróleo. Y él en esa condición

0: de abogado y de representante legal del pueblo Sarayacu, que está en Pastaza, él llega a decir que en varios foros internacionales que la vida de él ha sido amenazada porque está enfrentando unos intereses muy fuertes a nivel económico.
1: Pero defendió al pueblo Sarayacu diciendo que no se permita la acción extractiva, y luego entró al gobierno de Rafael Correa, donde la actividad extractiva fue lo primero.
0: Claro, este es el gobierno que empezó en 2007 hasta 2017. Es posiblemente de los que mayor vocación extractivista han tenido en los últimos tiempos. Basta este doble discurso que se dio respecto de la iniciativa Yasuní y TT, que tú recordarás. Uh-huh. Decía que dejemos el petróleo bajo tierra en este rincón prístino de la Amazonía, y a renglón seguido viabilizó con una asamblea, recordarás, año 2013, 2014, una asamblea que era tan sometida que le dio luz verde y de inmediato eso se viabilizó. Entonces, sí hemos visto unos cambios y sí hemos visto unos giros que ha dado la conducción de la gestión pública del exministro Serrano, y por eso es que su situación, para darle un calificativo, es este momento cuando menos compleja, toda vez que ya tiene como desde agosto son como 9 meses en privación de libertad.
1: Bien, María Belén, no puedo dejar de topar el tema de seguridad. A ti, que eres una periodista muy acuciosa, y frente a lo que ha dicho ayer el presidente Daniel Noboa en la Organización de Estados Americanos, ha revelado cifras, ha dicho que los grupos delictivos, las organizaciones criminales, casi superan en número a la fuerza pública ecuatoriana. Son 80,000 los miembros de los GDO, ha dicho el presidente. ¿Qué te parece aquello?
0: Es una cifra que se ha estado manejando. Sería bueno conocer las bases, los datos. Fíjate que cuando hemos reporteado cuál es la presencia numérica de los lobos, y los lobos son hoy por hoy la agrupación considerada más peligrosa, la que tiene más carácter, vocación transnacional, hemos establecido una cifra de alrededor de 12,000. Cuando hemos hablado de los choneros, hemos hablado de diferentes fuentes que nos han dicho a ciertos momentos 15,000, a ciertos momentos 30,000. ¿Qué es lo que está pasando? Este dato que da el presidente Noboa en este foro internacional crea una terrible alerta. Apuntas adecuadamente. La policía tiene 57,000 miembros. Uh-huh. Fuerzas Armadas, tú mismo, Hernán, lo has documentado. Uh-huh. Y en eso ha sido muy preciso en decir, ¿cuántos uniformados están pretendiendo dejar la fuerza por efecto de esta presión que tienen para actuar en varios frentes simultáneamente? Yo misma he reporteado y he escrito estos casos de gente que está con gran esfuerzo, le traslada a su familia, oficiales, servidores, digamos, de la milicia, llegan te voy a dar una provincia que la tengo en mente porque estábamos hablando de Pastaza, y llega a este destacamento, lleva a la familia se acomoda bien o mal, pero de inmediato a los 12 días recibe una orden y tiene que ir a resguardar tal situación eléctrica por cualquier peligro. Y la familia queda, el señor se va.
1: Claro.
0: Pero a los 12 días le llega otra orden. Usted tiene que resguardar los exteriores de una cárcel. El señor tiene que llegar con el estrés que tiene de lo que está viviendo afuera en los exteriores de una cárcel. Y la familia es la que tiene que entender que llegó a ese desplazamiento en la Amazonía, donde no hay todas las comodidades, por más que se diga lo contrario, porque yo sí he estado en ellos, en coberturas, y tiene que cambiar de chip muchas veces, porque le entregan muchas
1: obligaciones. Me dejó preocupado ayer el tema de la salida de unos 3,000 uniformados militares, al menos, ¿no? En los últimos meses, porque teníamos la cifra de 40,000 y el presidente anoche dijo 37,000, ayer, perdón, 37,000 militares, lo que nos da a entender que 3,000 ya se fueron de las filas.
0: Sí, nosotros en octubre publicamos el dato más actualizado a la fecha y ya nos indicaba una tendencia que quiere decir la gente está esperando, y me refiero al elemento uniformado, está esperando que le aprueben para irse, y prefieren decir, yo ya cumplí, yo ya di mi contingente. En este contexto, ¿qué es lo que está pasando? Esta mirada de guerra y de concepción de guerra interna, apuesto que ellos sean, junto con los policías, los primeros, usando esta terminología bélica, los primeros en el frente de batalla. Uh-huh. Y cuando hablas de 80.
1: Y tenemos varias aristas para analizar, mi querida María Belén, te agradezco por hoy. Pero este es un tema que lo dejamos pendiente porque sí, también se han entregado varias acciones y misiones en los últimos años, y lo que estamos mirando es precisamente, según las cifras del propio presidente de la República, una debilidad en la fuerza pública frente al fortalecimiento de los grupos delictivos. Belén, gracias.
0: Sí. Así es, y como te escucho a ti, tanta gente y tantos uniformados, estoy seguro que ellos te pueden dar este feedback de este fenómeno que estás mencionando con claridad. Los militares están saliendo de las fuerzas, demasiado se les entregó a ellos como responsabilidad, y ese es parte de los problemas que estamos enfrentando. Bien. Hernán, gracias por la invitación.
1: Muy gentil, buen día, gracias. María Belén Arroyo, editora de la revista Vistazo. Bien, llegamos a la parte final, recuerden, hoy es día de programa, tenemos decisiones. No me puedo ir sin leer este mensaje. Dice Hernán, muy buenos días. Da indignación porque en verdad no hay medicamentos desde noviembre. Usted acaba de decir que los médicos doblamos turnos y ahora hasta nos toca turnos en las puertas de los hospitales y centros de salud. ¿Hay una comisión de salud en la asamblea? ¿Qué hacen? ¿Qué hacen? ¿Qué están haciendo junto con el nuevo ministro? No hay datos. Gracias. Ahí les dejo con ese mensaje. Que tengan una excelente jornada.
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0: Son las 7 de la mañana. Hoy es viernes 15 de mayo de 2026. En Cuenca tenemos una temperatura de 16 grados centígrados, alcanzaremos una temperatura de 21 grados. Tendremos una jornada fresca, mayormente nublada, con posibilidades de lluvias en la tarde y la noche.
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0: Reacciones en el gobierno ecuatoriano se dieron tras la carta enviada por un grupo de congresistas estadounidenses al Departamento de Defensa. No fue una advertencia diplomática, sino una señal de alarma sobre el rumbo que está tomando la estrategia de seguridad en Ecuador y sobre el nivel de involucramiento de Estados Unidos en operaciones que, según denuncias, habrían derivado en bombardeos erróneos, torturas, violaciones en derechos humanos. El hecho de que los legisladores cuestionen la legalidad de la intervención y exijan suspenderla revela que el tema ha escalado al control civil sobre las Fuerzas Armadas de Estados Unidos. Queda claro, además, de que si no hay autorizaciones del Congreso allá, tampoco hay autorizaciones para este tipo de operativos conjuntos en Ecuador. En consulta popular, Ecuador rechazó la presencia de cuerpos militares de otros países en territorio nacional. La reacción del presidente Daniel Noboa al pedido de los congresistas reveló una estrategia comunicacional que busca proyectar control político y respaldo internacional en medio de crecientes cuestionamientos sobre las operaciones militares ejecutadas desde marzo. Daniel Noboa aprovechó de varios foros en su visita para defender su punto. Ante el Consejo Permanente de la OEA, el presidente detalló la situación de Ecuador tras declarar el conflicto armado interno. Dio detalles sobre las bandas narcoterroristas Lobos Choneros Tiguerones, señalando que suman más de 80.000 integrantes armados, superando en número a militares y policías del país. Daniel Noboa estuvo también en entrevista con la BBC. Introdujo allí un matiz importante en medio de la tensión generada por la carta de los congresistas, mientras en Washington crece el escrutinio sobre posibles abusos y el grado de legalidad de la intervención. Noboa optó por reforzar públicamente la necesidad de profundizar la cooperación con Estados Unidos. En CNN hizo lo propio. Afirmó allí que la calidad de vida promedio está aumentando en Ecuador y que esto forma parte de una estrategia comunicacional que busca reforzar la narrativa de recuperación económica tras un año marcado por crisis energéticas, violencia criminal, tensiones institucionales. El presidente se apoyó en indicadores puntuales, un crecimiento del 4%, inflación por debajo del 2% y un descenso del índice de pobreza de 21,4%. Estuvo también en el Atlantic Council. Allí intentó consolidar la narrativa internacional que su gobierno ha construido desde inicios de año, que Ecuador vive una guerra contra el narcotráfico. La rendición de cuentas de la Asamblea se realizó ayer. No pasa la vara del escrutinio público. La intervención de Nils Olsen durante su informe de gestión confirmó un accionar político que marcó el primer año, una relación funcional con el Ejecutivo que Olsen la presenta como de madurez y profesional, pero que en la práctica ha significado una fuerte prevalencia de la agencia gubernamental dentro del legislativo. Su mensaje buscó proyectar estabilidad institucional y continuidad, particularmente frente a las críticas de sectores que consideran que la Asamblea ha actuado como un simple brazo tramitador del gobierno central, antes que como un necesario contrapeso democrático. Ecuador busca abrir una nueva puerta comercial con el norte de África. Esto lo hace con la firma de un memorando de entendimiento con Marruecos. Daniel Noboa cambia la cúpula de la marca País Ecuador y redefine la promoción internacional. Lo hizo con el decreto 383, con el que ha modificado la estructura de la Comisión Estratégica de Marcas, organismo encargado de administrar la marca País y otras marcas oficiales del Estado. La audiencia del caso Progen ha dejado en evidencia una tensión central entre la narrativa de la Fiscalía, que afirma que los contratos fueron hechos a la medida para beneficiar a la empresa, pero sin explicar quién los diseñó, quién acercó a Progen al Estado ecuatoriano, ni quién tomó las decisiones clave. Esa omisión es significativa porque el direccionamiento contractual no es un problema exclusivamente técnico, sino de responsabilidad política y administrativa en los niveles donde se definieron las condiciones de la emergencia energética de 2024. Y la audiencia del caso volvió a exponer la magnitud de las irregularidades que rodearon la contratación de emergencia con Progen Industries, pero esta vez con un elemento que agrava el cuadro general. La empresa ni siquiera estaba domiciliada en Ecuador al momento de recibir adjudicaciones millonarias sin garantía. La Fiscalía sostiene que este hecho, confirmado por la Superintendencia de Compañías, convierte en ilegal la firma del contrato desde su origen. Se dio además la revelación de la Fiscalía sobre la amenaza de muerte contra un técnico de SELEG. Esto introdujo un elemento particularmente grave en el caso Progen: la existencia de presiones directas de violencia contra funcionarios que participaron en inspecciones técnicas. El toque de queda golpea a la actividad gastronómica en Quito y Guayaquil. Restaurantes y locales nocturnos registran caídas de hasta un 80% en sus ventas. Unidad Popular inició su huelga de hambre, marcando un nuevo punto de inflexión en el conflicto político y jurídico que mantiene este partido en vías de desaparición con el Consejo Nacional Electoral. Otro encuentro, este de carácter financiero, tuvo Daniel Noboa con Ilan Goldfact, presidente del Banco Interamericano de Desarrollo, BID. Allí se centró Noboa en temas de carácter económico y de confianza internacional que tendría Ecuador en un momento en que el país se enfrenta a serias tensiones internas. En Washington, Noboa buscó también, en ese escenario, fortalecer la narrativa de recuperación económica, destacando indicadores favorables como la baja inflación, el crecimiento del consumo, la reducción de tasas corporativas.

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1: Un operativo de control migratorio ejecutado en Cuenca dejó 44 ciudadanos extranjeros retenidos por permanecer en el país en condición irregular. La intervención denominada Apolo 09 se realizó en sectores como el Arenal, la Terminal Terrestre y la Plaza 9 de Octubre. De los intervenidos, 22 deberán presentarse a una audiencia administrativa y otros 22 serán deportados a Colombia y Perú. Necesitamos una estructura que nos permita articular acciones, afirma el alcalde de Cuenca. Cristian Zamora se pronunció sobre la mesa de seguridad en la que participó junto a otras autoridades del cantón y la provincia. Además, dio su punto de vista sobre el proceso que enfrenta ante el Consejo, ante el Tribunal Contencioso Electoral por una presunta infracción electoral grave. Iyacu Pérez Guartambel confirmó la alianza entre el movimiento Somos Agua y la Izquierda Democrática. El exprefecto provincial de La Suay aseguró que es uno de los precandidatos para las seccionales del mes de noviembre, aunque aclaró que aún no existe una decisión definitiva. Además, reveló que recibió propuestas para una eventual candidatura presidencial en el año 2029. Tengo propuestas tanto para la prefectura como para la viceprefectura, dice Marisol Peñalosa. La actual vicealcaldesa de Cuenca confirmó que analiza participar en las elecciones seccionales de noviembre y aseguró que ha recibido propuestas para ambas dignidades debido a su gestión. El concejal Manuel Alvarado se desafilió de la Revolución Ciudadana de cara a las elecciones de noviembre. El edil confirmó su desafiliación debido a la imposibilidad de participar con su tienda política y aseguró que mantiene intactos sus principios de izquierda. Un ciudadano fue aprehendido este 14 de mayo en la agencia San Blas del Registro Civil tras intentar realizar un trámite con una documentación presuntamente alterada. La Policía Nacional acudió al lugar luego de recibir una alerta y puso al sospechoso a órdenes de las autoridades competentes para el inicio del proceso legal. La Dirección Provincial de Salud de La Suay realizará este sábado 16 de mayo una jornada de vacunación domiciliaria en 8 sectores de Cuenca con el fin de inmunizar contra el sarampión y completar el esquema regular de vacunación en niños menores a los 6 años. Las brigadas del Centro de Salud número 1 Pumapungo visitarán los hogares entre las 8 y las 14 horas en Los Sauces, la 12 de abril, en el sector de la Guagrauma, en la Ciudadela Huayna Cápac, en el barrio La República, La Central, Luis Cordero y San Blas. Son las 7:12.
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1: La mañana de hoy estará con nosotros Patricia Elizabeth Borja. Ella es abogada, experta en seguridad social, también autora de un libro sobre el Fondo de Pensiones del IES y fundadora de Previsión. Con ella hablaremos sobre la desfinanciación del IES que lleva hacia la imposibilidad real de no tener para sostener el pago de las jubilaciones y las atenciones en salud. También estará con nosotros esta mañana Carlos Castro. Él fue decano de la Facultad de Jurisprudencia de la Universidad de Cuenca, también presidió el Colegio de Abogados de La Suay, actualmente es integrante del Cabildo Popular por el Agua. Con él estaremos hablando sobre la coyuntura política del país. Y tendremos además el diálogo que mantuvimos en nuestra edición nocturna con el analista político, reconocido por su trabajo en comunicación estratégica y en el estudio de la coyuntura latinoamericana, Decio Machado. La actualidad nacional marcada por una asamblea que no aporta una campaña electoral permanente y una crisis de violencia y social que no ha sido superada.

Termina la visita de Donald Trump a China, donde se reunió con su homólogo Xi Jinping. El mandatario estadounidense calificó de fantásticos los acuerdos comerciales firmados. Comenzó hoy la gira internacional del primer ministro indio Narendra Modi, que lo llevará a los Emiratos Árabes Unidos y a 5 países europeos. Modi buscará soluciones para garantizar el suministro de petróleo amenazado por el bloqueo en el estrecho de Hormuz. En Cuba, fuertes apagones de electricidad duran hasta 40 horas en 7 de las 15 provincias del país. Los cubanos han multiplicado como nunca la instalación de paneles solares. Estos son los titulares de la jornada. Vamos ahora con el desarrollo de la noticia aquí en Radio Francia Internacional.

0: Son las 7:15. La carta enviada por un grupo de congresistas estadounidenses al Departamento de Defensa en ese país no pasó inadvertida en el marco de la visita de el presidente Daniel Noboa a Washington. No se trató solo de una advertencia diplomática, fue una señal de alarma sobre el rumbo que está tomando la estrategia de seguridad en Ecuador y sobre el nivel de involucramiento de Estados Unidos en operaciones que, según denuncias, habrían derivado en bombardeos erróneos, torturas, violaciones a los derechos humanos. El hecho de que los legisladores cuestionen la legalidad de la intervención, exijan suspenderla, ha revelado que el tema escala al control civil sobre las Fuerzas Armadas estadounidenses.
1: El caso del bombardeo en Sucumbíos, que investigaciones periodísticas describen como un ataque a una granja sin vínculos comprobados con grupos armados, se ha convertido en el punto más crítico. La carta recoge testimonios sobre torturas previas al operativo y destrucción de viviendas, lo que coloca a Ecuador y a Estados Unidos frente a posibles responsabilidades compartidas. La mención explícita a las leyes LEAGI que prohíben asistencia militar a unidades implicadas en abusos muestra que el Congreso estadounidense ve un riesgo real de incumplimiento normativo.
0: El documento también subrayó el impacto regional de estas operaciones. La presencia de una bomba ecuatoriana sin detonar en territorio colombiano ya había tensado la relación bilateral y los congresistas advierten que la ofensiva conjunta podría agravar la inestabilidad en la frontera.
1: Las declaraciones de Joseph Jamaer, reconociendo apoyo estadounidense en acciones cinéticas, confirman que la participación de Washington fue más amplia de lo que inicialmente se comunicó.
0: Se hizo también un diagnóstico político sobre Ecuador, que fue más allá del ámbito militar. Los legisladores hablan de una deriva autoritaria del gobierno de Daniel Noboa, mencionan represión a protestas indígenas, disolución de partidos, congelamiento de cuentas bancarias, detenciones de figuras políticas.
1: Este señalamiento, proveniente de un Congreso que históricamente ha respaldado la cooperación de seguridad con Ecuador, evidencia que la preocupación en Washington no es solo operativa, sino institucional.
0: En concreto, pidieron un informe completo sobre las operaciones del 3 y el 6 de marzo, órdenes, inteligencia compartida y planificación. Se abre un proceso de escrutinio que podría tener consecuencias diplomáticas.
1: Si se confirma que unidades ecuatorianas implicadas en abusos recibieron apoyo estadounidense, la cooperación militar podría enfrentar restricciones severas. Para Ecuador, esto ocurre en un momento en el que el gobierno ha apostado su legitimidad a la narrativa de la guerra contra el crimen, mientras los indicadores de violencia siguen en niveles históricos.
0: La respuesta de Noboa fue breve, defensiva, centrada en la idea de apoyo bipartidista. Evitó referirse directamente a las denuncias de violaciones a los derechos humanos que motivaron la carta enviada al secretario de Defensa de Estados Unidos. Tuvo varios foros en los que estaban previstas presentaciones o entrevistas de Noboa para defenderse.
1: La reacción del presidente Daniel Noboa al pedido de los congresistas estadounidenses revela una estrategia comunicacional que busca proyectar control político y respaldo internacional en medio de crecientes cuestionamientos sobre las operaciones militares ejecutadas desde el mes de marzo. Su respuesta, breve, defensiva y centrada en la idea de apoyo bipartidista, evita precisamente referirse directamente a las denuncias de violaciones a los derechos humanos que motivaron la carta enviada al secretario de Defensa de los Estados Unidos.
0: Todos apoyan nuestra lucha. Fue una frase reiterativa y una narrativa de legitimidad. Sin embargo, la declaración presidencial contrasta con el tono de la misiva del Congreso estadounidense, que no solo pide suspender las operaciones conjuntas, sino que cuestionaría la falta de claridad sobre el alcance de la participación militar de Estados Unidos y advierte sobre posibles bombardeos e instalaciones civiles.
1: La respuesta de Noboa al no abordar estos puntos deja abierta la percepción de que el gobierno intenta minimizar la gravedad de las acusaciones y mantener la cooperación militar como eje central de su política de seguridad.
0: Mientras en Washington crecía el escrutinio sobre posibles abusos ilegalidades de la intervención, Novoa optó por reforzar públicamente la necesidad de profundizar la cooperación y cercanía con Estados Unidos, especialmente en lo que él denomina áreas difíciles. Su mensaje busca mostrar que la relación bilateral sigue sólida y que Ecuador requiere más apoyo, no menos para enfrentar la expansión del crimen organizado. Esa fue su línea de comunicación en varias de sus entrevistas, incluyendo esta con la BBC, que la transmitimos en un breve segmento a continuación. No cuenta con traducción al español.
2: Ecuador was forgotten for years, and Ecuador is a key element in the fight against crime, against narcoterrorism, against illegal mining, and we're happy to have a good relationship with the U.S. We're getting exchange of intelligence reports. But we need more cooperation, especially in the difficult areas. For example, in our northern border with Colombia, Sucumbíos, Carchi, and Esmeraldas, the neighbors of these provinces, of our northern provinces, are not the Colombian state. They are the guerrillas. They control that area, and we want them to stay away from Ecuadorian territory. At the same time, we need support in port areas like Pozorja or Guayaquil or Puerto Bolívar as well. This is a circle of money laundering and crime that needs to be affected or needs to be tackled from different angles.
3: And you've recently got a very...
0: En forma paralela a la visita a Washington y la serie de entrevistas que mantuvo Daniel Noboa aquí en Ecuador, se daba la rendición de cuentas de la Asamblea, que dejó criterios variados, pero que en todo caso plasmaron también una imagen en el sentido de que el informe de Niels Olsen no pasa, no aprueba la vara del escrutinio público.
1: La intervención de Niels Olsen durante su informe de gestión confirma la línea política que ha marcado su primer año al frente de la Asamblea Nacional, una relación funcional con el Ejecutivo presentada como profesional y de madurez política, pero que en la práctica ha significado una fuerte prevalencia de la agenda gubernamental dentro del Legislativo.
0: Su mensaje buscó proyectar estabilidad institucional y continuidad, particularmente frente a las críticas de sectores que consideran que la Asamblea ha actuado como un brazo tramitador del gobierno y no como un necesario contrapeso democrático.
1: Olsen destaca un dato: 9 leyes económicas urgentes enviadas por el Ejecutivo y todas aprobadas. Si bien subraya que hubo debate y observaciones de distintas fuerzas políticas, el volumen y la velocidad de aprobación reflejan un alineamiento legislativo poco habitual en un país históricamente marcado por la fragmentación parlamentaria. Sin embargo, el presidente de la Asamblea evita mencionar que 2 de esas iniciativas fueron declaradas inconstitucionales. Un punto que matiza la narrativa de eficacia y coordinación institucional que intenta sostener.
0: La insistencia en que la Asamblea no será un obstáculo y que la fiscalización se hará sin show responde directamente a las críticas de la oposición, que cuestionan la falta de autonomía del legislativo y la limitada profundidad de los procesos de control político.
1: Olsen intenta diferenciarse del estilo confrontacional de parlamentos anteriores, pero su discurso también deja entrever una visión de fiscalización acotada, más orientada a evitar conflictos que a ejercer un escrutinio riguroso sobre el Ejecutivo y otras funciones del Estado.
0: El informe del Observatorio Legislativo señala que 9 de las 28 leyes aprobadas corresponden a proyectos económicos urgentes del gobierno. Y esto refuerza la percepción de que la agenda legislativa ha estado fuertemente condicionada por el Ejecutivo.
1: Aunque Olsen lo presenta como un ejercicio de madurez política, para sus críticos es una señal de subordinación institucional. La discusión sobre el equilibrio de poderes se vuelve especialmente relevante en un contexto donde el gobierno ha impulsado reformas de alto impacto y donde la Asamblea ha optado por acompañarlas sin mayores resistencias.
4: La reacción del Ejecutivo y del Legislativo es profesional y con madurez política. La Asamblea Nacional no va a decidirse
5: obstáculos para el Ejecutivo ni para ninguna otra fuerza del Estado. No se va a prestar tampoco para los shows políticos. La Asamblea Nacional va a finalizar sin shows y con siempre y con y llevar adelante procesos que tengan un buen bueno a los alimentos.
6: Muchas gracias. Continúa.
7: La Comisión dentro de la Asamblea Nacional ya presentó y remitió el informe a la Contraloría para que ellos puedan actuar como corresponde.
8: ¿No va a llegar al Pleno entonces del informe?
7: El informe ya está cerrado en la Comisión y se ha enviado a la autoridad competente para que pueda encontrar los culpables.
1: Son las 7:26 y el ejercicio de la política electoral de cara al proceso de noviembre de este 2026 se intensifica.
0: Y la memoria política, con frecuencia frágil, es demasiado cercana para olvidar un hecho muy importante que fue recordado el día de ayer. Yacu Pérez, al lograr una alianza con Izquierda Democrática y al comentarse que el propósito sería candidatarse a la alcaldía, se puso en el centro del debate, pues en Azuay persiste este recuerdo muy claro. La decisión de Yacu Pérez de dejar la prefectura antes de terminar su mandato, que sigue siendo un punto de quiebre en la percepción ciudadana. Para muchos sectores, especialmente rurales, esa salida abrupta se leyó como un abandono de responsabilidades en un momento en que la provincia enfrentaba desafíos urgentes en riego, vialidad, gestión ambiental. Para otros fue una apuesta estratégica que no logró consolidarse y que dejó un vacío difícil de justificar. Ese recuerdo pesa hoy en cualquier intento de reposicionamiento político en una provincia donde la continuidad y la presencia territorial son valores muy arraigados. La idea de que un líder elegido no haya completado un encargo de mandato popular sigue siendo un argumento recurrente en conversaciones comunitarias, debates locales, análisis electorales. Es un episodio que, más allá de simpatías o rechazos, quedó instalado como un hito que marcó la relación entre liderazgo político y confianza ciudadana, y esto no se olvida.
1: Ahora, de cara a las seccionales de noviembre de este 2026, Yacu Pérez confirmó la alianza entre su movimiento Somos Agua y la Izquierda Democrática. El exprefecto de la Azuay aseguró que es uno de los precandidatos para las seccionales, aunque aclaró que aún no existe una decisión definitiva. Además, afirmó y comentó que recibió propuestas para una eventual candidatura a la presidencia de la República en 2029.
9: Podríamos considerar como precandidato la propuesta de ellos es alcaldía o presidencia.
10: Yacu Pérez confirma una alianza política de su partido Somos Agua con la Izquierda Democrática y que él es uno de los precandidatos para la alcaldía de Cuenca, aunque no es todavía una decisión en firme.
9: El día de ayer, 13 de mayo, se suscribió el acuerdo nacional para ir definiendo juntos las candidaturas en todas las provincias del país, en los 222 municipios y en los gobiernos parroquiales, con miras a ir construyendo la tercera vía que nos hace falta en el país. Estamos en intensos diálogos. En Pichincha hay la posibilidad para la alcaldía de Quito que podría ir el capitán Zapata o podría ir también el general Paco Moncayo. Estamos también en conversaciones. En Guayaquil estamos tratando de encontrarse algo similar. Y entiendo que aquí en Cuenca muchos están a la expectativa. Quiero indicar que no está confirmada mi candidatura. No está ni confirmada ni descartada. Y esto se debe básicamente a algunos factores, pero el más importante, hay la posibilidad de, en vista de que alguito me conocen, alguito me apoya en el país, que yo podría empujar las candidaturas locales, pedir que les acompañe a caminar con ellos, y eso dificultaría mi presencia de dedicarme al 100% si me dedico a una candidatura en lo local. Así es que no está todavía nada definido acá en la ciudad de Cuenca, en la provincia. Tanto el economista Ramiro Ordóñez como la economista Carmela Ceballos tienen la predisposición de hacer listas conjuntas y nos estamos reuniendo ya en la tarde mismo, en la noche nos reuniríamos escogemos de manera democrática, transparente, viendo los mejores perfiles capaces de dar una opción distinta a la ciudad, a la provincia y a las parroquias.
11: ¿Este es uno de los precandidatos de esta alianza?
9: Podríamos considerar como precandidato, sí, pero no está, reitero, confirmada, definida, ya determinada. Primero tengo que, yo mismo, estuvimos trabajando más en la construcción de la alianza, pero en vista de la necesidad de fortalecer en lo nacional, ellos mismos han dicho que la propuesta de la alcaldía de Cuenca es válida, pero pensamos de que debemos construir la tercera vía y sería bueno de, no se descarta una posibilidad para el 2029 de nuestra candidatura. La propuesta de ellos es alcaldía o presidencia. Yo serviré desde el espacio que convenga a la ciudad, a la provincia, al país. No tengo ninguna obsesión por ser candidato ahora ni después, pero estaremos donde la ciudadanía crea que somos útiles.
10: Para el noticiario de Antena 1, reportó Jorge Isaac Peña.
0: Son las 7:31.
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0: Son las 7:35. Vamos a referirnos nuevamente a la crisis del Instituto Ecuatoriano de Seguridad Social.
1: El IES atraviesa una crisis institucional que supera lo financiero. Su precariedad institucional amenaza la estabilidad social del país. La red hospitalaria opera en un estado permanente de emergencia con una ejecución presupuestaria mínima, apenas el 11% en infraestructura y medicamentos, y recortes que afectan directamente la capacidad operativa, como es el caso del hospital aquí en la ciudad de Cuenca, el José Carrasco Arteaga. El primer nivel de atención, especialmente el seguro campesino, está prácticamente abandonado, lo que congestiona los hospitales de mayor complejidad. A esto se suma un deterioro profundo del capital humano con altos niveles de agotamiento emocional y falta de insumos básicos.
0: En el ámbito financiero, el sistema enfrenta un círculo vicioso. Corrupción que drena hasta el 20% de los recursos, externalización costosa por falta de equipos propios, un financiamiento estatal insuficiente que no cumple con el aporte del 40% al fondo de pensiones.
1: La gobernanza del IES está marcada por la politización, la rotación constante de autoridades y la ausencia de perfiles técnicos, lo que genera compras ineficientes, trámites que paralizan la ejecución y una administración incapaz de responder a la demanda social. La burocracia y las cuotas políticas se han convertido en barreras que neutralizan cualquier intento de mejora.
0: Al momento, solo una reforma estructural profunda podría evitar el colapso definitivo del sistema. Propone un pacto nacional que despolitice la gestión, descentralice decisiones, implemente auditorías digitales, renueve equipos, fortalezca mecanismos de control ciudadano como observatorio técnico con capacidad real de intervenir en procesos de contratación.
1: El riesgo es inminente. Sin una cirugía institucional inmediata, el IES se encamina hacia un futuro oscuro y desalentador, y la ventana de oportunidad para corregir el rumbo es crítica y limitada.
0: Antes de ingresar a un importante diálogo sobre la situación actual del IES, refresquemos las expectativas que sobre esta institución sembró Daniel Noboa cuando candidato en el debate presidencial.
2: Primero, tenemos que ir y ponernos al día con el IES. Poco a poco, ir haciendo un plan de pagos que reduzca la deuda con el IES es importantísimo. Número dos, devolverle liquidez al IES. Gobiernos pasados, y eso también lo pueden googlear, jóvenes, ¿qué hacían? Le vendían bonos del Estado o le entucaban bonos del Estado al Seguro Social, dejaban al Seguro Social con papeles y tocaban la liquidez de ese Seguro Social. Debemos de recomprar esos bonos y volver a darle liquidez al Seguro Social. En la pensión jubilar, debemos usar el mismo concepto del salario básico unificado, que la mínima pensión sea el salario básico unificado para nuestros jubilados. Hoy en día, señores mayores, señores pues de 65, 70, 80 años, hacen filas 3, 4, 5 horas para poder obtener una pensión de 160, 180, $200. Los señores mayores también necesitan dinero para comer, para movilizarse, más dinero para medicinas. Y es inhumano darles esos valores. La pensión mínima será el salario básico unificado. No tocar la edad. Creo en eso estoy totalmente en desacuerdo con el gobierno del señor Lasso. Lo que sí debemos hacer es volver a un país más competitivo para la generación de empleo y que solo existan deducciones tributarias a la generación adicional de empleo, y solo existan estas deducciones si es que el 31 de diciembre está al día el empleador con el Seguro Social, con el SRI y con el Ministerio de Trabajo. De esa manera incentivamos a las empresas a que estén al día y que podamos cumplir con las obligaciones en el IES.
3: El periodismo no

0: a la enorme deuda que el gobierno mantiene con esta institución, 27 mil millones de dólares, si la memoria no nos falla. Recompra de bonos, darle mayor liquidez, pensión mínima de un salario básico para los jubilados, no tocar la edad de jubilación, esto por lo menos no se ha hecho. País más competitivo para generar más empleo, control de cumplimiento de obligaciones laborales de todos, incluyendo el Estado con el IES. Quisiéramos analizar con usted esta situación en la que se encuentra el Instituto Ecuatoriano de Seguridad Social y contrastar también de lo dicho a lo hecho. Bienvenida.
1: Muy buenos días, licenciado Gustavo. Buenos días, licenciada Rosana. Muchísimas gracias por la invitación y un saludo para toda la audiencia.
0: ¿Cómo ve usted las distancias entre lo que se generó como expectativa en el debate presidencial y lo que está sucediendo actualmente?
1: A ver, ciertamente que fueron abordados algunos ámbitos por parte del señor presidente de la República en ese debate. Un primer aspecto que me voy a permitir mencionar se refiere justamente igual a lo que hizo referencia a usted, o mención, mejor dicho, sobre este plan de pagos de la deuda del Estado con el Instituto Ecuatoriano de Seguridad Social, que incluso hay una ley que está vigente desde el 22 de julio de 2024, fue aprobada por la Asamblea Nacional. Esta ley partió de una iniciativa popular normativa que fue impulsada por el señor Henry Yanes Suárez. Y aquí en esta ley se establece que en 4 meses desde la vigencia de esa ley ya se debía determinar el monto de la deuda para celebrar un convenio que debía tener una duración máxima de 10 años para que el Estado pudiera saldar, pagar o cubrir esas obligaciones pendientes para con el Instituto Ecuatoriano de Seguridad Social. Pero hasta el momento no se conoce ningún detalle realmente sobre que efectivamente se haya llegado a dar cumplimiento a lo previsto por esta ley que está vigente, como lo menciono, desde el 22 de julio de 2024, que es la ley reformatoria, la ley de seguridad social y a la ley del Banco del Instituto Ecuatoriano de Seguridad Social. Según lo que indicaba quien fue en esa época presidente del Consejo Directivo del IES, el abogado Lama, él mencionaba que hasta en una entrevista de junio o julio, mientras fue presidente del Consejo Directivo del año anterior, indicaba que ya superaba el monto de la deuda los 27 mil millones de dólares para esa fecha. Ahora ciertamente la situación debe ser de una mayor magnitud, seguramente. Entonces lo que vemos es que ni siquiera con una disposición prevista por una ley se conoce hasta el momento algún detalle sobre esta situación.
0: Es decir,
1: que
0: en lugar de mejorar las cosas siguen para atrás. ¿Cómo describiría usted el punto exacto en el que se encuentra el sistema? ¿Estamos ante un deterioro que podría ser reversible o se está pasando un punto de no retorno, ingresando en una fase de inviabilidad operativa que va a requerir medidas de emergencia?
2: Quizás, abogada Borja, muy buenos días. Añadiendo a lo que dice Gustavo de esta situación crítica trascendido en estos días, que el Fondo de Pensiones del IES está obligado prácticamente a desinvertir entre 1.200 y 1.400 millones de dólares de sus reservas para este año 2026 para poder pagar y financiar de alguna manera lo que tiene que ver con pensiones, sobre todo más que en salud, y esto hace que el 2027 se vea mucho más complicado.
1: Gracias por sus preguntas. Aquí me voy a permitir comenzar respondiendo con una mención. Otra de los planteamientos del señor presidente de la República se refería a que la pensión mínima del IES sea equivalente al salario básico unificado del trabajador en general. Hay varias categorías, de acuerdo con la normativa vigente, primero la Ley de Seguridad Social, luego la resolución número CD683, hay varias categorías de pensiones mínimas según el tiempo aportado. por los asegurados. Pero lo que planteaba es que la pensión mínima en realidad no sea inferior al salario básico unificado, pero las interrogantes que en ese mismo momento surgen

0: Era cuál es el sustento técnico, porque si se va a incrementar o si se incrementaría el monto según el planteamiento en ese entonces, ¿de dónde saldrían los recursos? ¿Se aumentaría el aporte? ¿Qué es lo que pasaría para poder cubrir un incremento de esa naturaleza? Porque hay que recordar que en el año 2010, y lamentablemente la situación del Instituto Ecuatoriano de Seguridad Social tiene varios ámbitos o parte la problemática desde varias aristas. Una de estas aristas se refiere a, lamentablemente, lo menciono de esta manera, a la aprobación a lo largo de los años de reformas legales y reglamentarias que no han contado con el respectivo sustento técnico y que más bien han complicado en términos financieros la situación de los fondos administrados por el IES. Mencionaba que, por ejemplo, en el año 2010 se incorporó una reforma al artículo 234 de la Ley de Seguridad Social que se refería a esta compensación de las pensiones por la pérdida del poder adquisitivo, los aumentos o incrementos de las pensiones jubilares. Se incorporó una tabla de coeficientes de crecimiento de las pensiones jubilares sin un sustento técnico. Y esto se mantuvo
1: Al
0: vigente
1: hablar usted
0: hasta
1: de
0: que con
1: sustento
0: la ley.
1: técnico, habla también
0: Exactamente.
1: sin financiamiento.
0: Ese es un problema muy recurrente, porque este detalle que lo menciono de esta reforma del 2010 apenas fue corregido en el año 2015 con la Ley Orgánica para la Justicia Laboral y Reconocimiento del Trabajo en el Hogar, pero ya se produjo un incremento sin sustento de las pensiones jubilares, como lo refieren varios documentos del Instituto Ecuatoriano de Seguridad Social, porque a partir del 2014 se comenzó a presentar un déficit de caja, es decir, los ingresos no eran ya suficientes para cubrir los gastos prestacionales. Y aún así en el 2015, ¿qué es lo que pasó? Se prescindió de la contribución del 40%, se reformó a través de una resolución del Consejo Directivo las tablas de aportación. Luego, lamentablemente, por varias reformas igualmente de la Asamblea Nacional, algunas fueron, por ejemplo, objetadas por este gobierno, por el señor presidente de la República, mientras completaba el periodo anterior, se pretendía crear una serie de prestaciones, nuevas prestaciones sin sustento técnico, pero también tenemos, por ejemplo, lo que pasa con esta ley de fortalecimiento y sostenibilidad crediticia que está vigente desde el 1 de octubre de 2025 y que tiene un sinnúmero de demandas de inconstitucionalidad y que está en trámite por parte de la Corte Constitucional, como por ejemplo permitir que el BIES realice una serie de nuevas operaciones financieras como actividades de reporto, es decir, que pueda, según estas actividades, pueda comprometer una, pignorar incluso, es decir, comprometer una parte del patrimonio para obtener una deuda. Entonces, partiendo de que ya esta institución tiene obligaciones con los asegurados, pues es muy complicado que se haya permitido esta serie de actividades.
1: Pero más allá de
0: Y
1: permitir,
0: adicional.
1: ¿han habido ejecuciones también en este sentido?
0: Ese detalle no le podría mencionar, no cuento con información actualizada sobre ese particular. Lo que sí les puedo mencionar es que está vigente, está previsto por la Ley de Fortalecimiento y Sostenibilidad Crediticia, que por cierto, fue publicada en el registro oficial como proyecto de ley de fortalecimiento en esos términos, proyecto de ley de fortalecimiento y sostenibilidad crediticia. Y adicionalmente, otro de los aspectos que tiene una incidencia en la situación del Instituto Ecuatoriano de Seguridad Social. Sí, se refiere a que hay prestaciones que no están siendo financiadas de acuerdo con la normativa o que no tienen un financiamiento. Lo que pasa, por ejemplo, en el seguro de salud individual y familiar. Hay grupos, en este caso cubiertos, que no cuentan con el financiamiento para las atenciones. Me refiero, por ejemplo, a lo que ocurre con los hijos de los afiliados, los hijos menores de edad, hasta los 18 años, que tienen derecho de acuerdo con la Ley de Seguridad Social. Esto incluso fue extendido por parte de la Corte Constitucional a quienes estén o cuenten con una orden de autoridad competente para que tengan bajo su cuidado a un menor de edad. Entonces, pero sin financiamiento.
1: Claro, esto
0: Entonces,
1: el área de la salud es realmente crítica. En esta semana, en este medio de comunicación, hemos abordado esa enorme crisis que existe en salud en general con el servicio público, dentro del cual está el IES. Y es increíble la baja ejecución presupuestaria mínima. En el caso del IES es aún más baja que en el Ministerio de Salud, apenas un 11% de ejecución presupuestaria en infraestructura y medicamentos. Es una cifra fresca que estamos mencionando. Y así la red hospitalaria opera en un estado permanente de emergencia, con ejecuciones presupuestarias mínimas, un abandono crítico del primer nivel de atención. Cabe preguntar, ¿qué factores explican que aún con presupuesto asignado la ejecución sea tan baja y los hospitales sigan sin insumos, sin equipos, sin una adecuada capacidad de respuesta?
0: Aquí en este ámbito me permitiría mencionar que la Organización Internacional del Trabajo, en el marco del Programa de Asistencia Técnica en Seguridad Social que proveyó al IES desde el 2018 y hasta el 2022, mencionaba que una de las falencias o uno de los nudos críticos del IES se refiere a la gestión institucional, a deficiencias en la gestión institucional que parten por el talento humano, por ejemplo, por los procesos de control internos. También podría ser incluso en este ámbito procesos de control externos, entre otros particulares. Uno de los aspectos que sí es muy importante y que de hecho fue mayormente debilitado por esta misma ley de fortalecimiento y sostenibilidad crediticia se refiere a la estabilidad y mejor dicho, a la falta de estabilidad o a la mayor inestabilidad para los cargos de nivel jerárquico superior, los cargos directivos. Porque antes de esta reforma del 1 de octubre de 2025, por ejemplo, el director general, los directores de los seguros especializados eran funcionarios a periodo fijo, tenían una duración en funciones de 4 años, pero ya en ese mismo momento generalmente esto no ocurría porque había cambios constantes. A cada momento que ingresaba un nuevo presidente del Consejo Directivo, por lo general había cambios, desde la dirección general hasta los distintos seguros especializados, entre otros cargos. Pero con esta reforma ya ni siquiera hay un periodo fijo, pueden ser removidos en cualquier tiempo, sin que haya una justificación como tal. Esto genera un mayor debilitamiento, porque ya lo IT mencionaba que uno de los problemas, como lo refería anteriormente, era la presencia de administraciones pasajeras y generalmente poco técnicas, con poca capacidad de resultado, porque si no hay tanto tiempo para que pueda existir una mínima curva de aprendizaje, Es muy complicado que pueda existir una planificación adecuada, una estabilidad en la toma
2: Además,
0: de las decisiones.
2: Además, abogada Borja, ha habido una gran cantidad de problemas en torno a la renovación del Consejo Directivo. Henry Llanes ha hecho varias denuncias respecto de cómo se ha venido desarrollando este proceso con algo que tampoco logra cumplirse de acuerdo a la norma establecida y sin duda alguna tiene un impacto en la gestión.
0: Ese es otro factor muy importante y a la vez muy preocupante, porque desde marzo, desde el 5 de marzo de 2026, nuevamente, lo debo mencionar de esta manera, el Consejo Directivo en la vocalía de los asegurados está ocupada sin ningún sustento legal, en contra de la normativa. Ya pasó esto con el señor Richard Gómez Lozano y la señora Mercy Maldonado Galarza, porque a través, en los dos casos, a través de acciones de protección, esta última acción de protección que fue presentada en este caso en Puerto Viejo y que fue concedida sin sustento normativo, la señora jueza se permitió aplicar y ordenar la aplicación de una norma que ya no forma parte del ordenamiento jurídico desde el 1 de noviembre de 2022. Me refiero al decreto ejecutivo número 571, que ya no forma parte del ordenamiento jurídico, pero que fue aplicado y determinó que quien debía ocupar el cargo de vocal de los asegurados hasta completar el periodo para el que realmente el juez de Quevedo designó al señor Richard Gómez Lozano y a la señora Mercy Maldonado para que ocupen el cargo de vocal principal y suplente respectivamente de los asegurados, pues hasta que termine ese periodo. Pero, como lo menciono, sin ningún sustento normativo, nuevamente la vocalía de los asegurados está ocupada en contra de la ley. Y eso es algo muy grave, porque se trata del máximo órgano de gobierno del Instituto Ecuatoriano de Seguridad Social, y la vocalía de los asegurados representa a justamente a los afiliados, a los jubilados, y no puede ser posible. Es algo muy preocupante que a través de acciones de protección se llegue a establecer sin ningún fundamento jurídico quién debe ocupar el cargo de vocal de los asegurados. Y en esta problemática tenemos otro factor que es muy importante, porque la Corte Constitucional en enero del año 2025 declaró la inconstitucionalidad del artículo 7 de esta ley que menciono que está vigente desde el 22 de julio de 2024. Este artículo 7 se refería al proceso de designación de los vocales principales y suplentes de asegurados y de empleadores ante el Consejo Directivo, y también al costo operativo. Se estableció que estuviera con cargo al presupuesto general del Estado. Esto motivó a que la propia Presidencia de la República, a través de de quien era Secretaria General Jurídica de la Presidencia en esa época, presentara una acción pública de inconstitucionalidad ante la Corte. Y la Corte en enero declaró inconstitucional este artículo 7, lo expulsó del ordenamiento jurídico, es decir, ya no había en ese momento una norma para el proceso de designación ni tampoco el costo operativo. Por eso es que dispuso al señor presidente de la República que en el plazo de 6 meses, partiendo de que esto inició por una o comenzó con una iniciativa en ciudadano, una iniciativa popular normativa, pues presentara un proyecto de ley que regule el objeto de este artículo. Fuera del plazo, ya más bien en agosto, el señor presidente de la República presentó este proyecto de ley de fortalecimiento y sostenibilidad crediticia, pero tal y como está vigente, únicamente se reguló lo referente al costo operativo, pero no se reguló el proceso de designación. Entonces, ¿cómo van a designar? Y en el caso del costo operativo, no fue regulado de acuerdo a lo que ordenó la Corte Constitucional, porque la Corte ordenó que para que fuera presentado este proyecto de ley debía contarse con un estudio de factibilidad financiera, un estudio técnico de factibilidad financiera y con la identificación de la respectiva fuente. Al final, tal como está vigente esta ley o como fue publicada como proyecto de ley, pues lo que está previsto es que los recursos provengan de lo que consta en la Administradora General del
1: Ahora,
0: IES.
1: abogada Borja,
0: No se sabe cuánto cuesta.
1: este desorden administrativo que se evidencia en el IES afecta a lo fundamental, a lo más importante, y habíamos hablado del fondo de salud. ¿Qué pasa con el fondo de pensiones que usted ha estudiado a profundidad? ¿Cuál es el verdadero nivel de riesgo actuarial que enfrenta el IES el día de hoy? ¿Qué escenario tenemos? En pocas palabras, ¿se va a poder seguir pagando las jubilaciones en los próximos años?
0: A ver, en este caso también tenemos otro inconveniente porque la normativa de la Superintendencia de Bancos, la propia normativa del IES, disponen que los estudios actuariales deben ser presentados cada 3 años. El estudio actuarial más actualizado que está publicado en la página web del IES, porque pasó a conocimiento del Consejo Directivo del IES, tiene corte al 31 de diciembre de 2020. Estamos mayo 2026. Entonces, este es un detalle no menor, porque como establecido la Corte Constitucional, no se desconoce que en materia de seguridad social se pueda realizar ajustes o cambios en torno a los requisitos o condiciones para acceder a las prestaciones, para precautelar la sostenibilidad. Pero esto tampoco puede ser arbitrario, porque se debe contar con el respaldo, por ejemplo, de estudios actuariales actualizados y específicos. Entonces, este es un primer detalle. En este estudio actuarial, que tiene corte a diciembre de 2020, sí, se establece que la situación del fondo de salud, la situación del fondo de pensiones son bastante complicadas, son complejas, valga la redundancia, por varios problemas que comienzan con las falencias del marco normativo. Tenemos una ley de seguridad social que Es preconstitucional. Varias disposiciones fueron declaradas inconstitucionales cuando estaba vigente la Constitución de 1998, al amparo de la Constitución actual también. Entonces, son una serie de inconvenientes a nivel normativo, pero también a nivel de gestión. Hay problemas ciertamente de índole financiera. Hay informes, también un informe de la Contraloría General del Estado, por ejemplo, del año 2017, en el que se analizó el impacto o los efectos de esta resolución número CD501, que disminuyó la tasa de aportación a riesgos del trabajo al seguro de pensiones para incrementar la tasa destinada al seguro de salud, y que, como señaló el OIT, al final complicó a los dos fondos, a salud y a pensiones. Entonces, ahí se mencionaba que se debía evaluar la evolución de esta resolución para evitar un escenario complejo en términos de sostenibilidad, pero ciertamente sería indispensable que el IES ponga en conocimiento de la ciudadanía la información más actualizada para ver cuál es el estado actual de cada uno de los seguros administrados. Y esto debe estar acompañado por varias medidas en torno a un fortalecimiento de la gestión institucional. Pero, como lo menciono, tenemos problemas que parten desde la realidad de que la vocalía de los asegurados, y no es un tema menor porque se trata del máximo órgano de gobierno del IES, que toma decisiones en torno a la expedición de normas, a la fiscalización, y la vocalía de los asegurados, pues lamentablemente está ocupada sin un sustento jurídico, porque así lo ordenó lamentablemente una jueza de Puerto Viejo. Y, por cierto, la audiencia de apelación, porque uno de los recursos de apelación interpuestos fue por parte del Instituto Ecuatoriano de Seguridad Social, está prevista que sea realizada para el 19 de junio. Todavía falta tiempo para eso.
2: Ahora, abogada, en medio de toda esta problemática, hay una propuesta del gobierno nacional de que el 0.5% de las aportaciones patronales que recauda el Instituto Ecuatoriano de Seguridad Social pasen al SECAP. El objetivo, según el gobierno y según le escuchamos al ministro del Trabajo, es fortalecer la capacitación técnica y profesional aquí en el país. ¿Qué le significaría esto al IES?
0: A ver, sobre esas declaraciones del señor ministro del Trabajo y con otra entrevista que tuvo en Teleamazonas, pues ciertamente que se evidencia que fueron imprecisas. ¿Por qué fueron imprecisas? Porque hay que recordar que en la ley de creación del Servicio Nacional de Capacitación Profesional, del SECAP por sus siglas, lo que inicialmente estaba previsto es que una de las fuentes de financiamiento se refería a una contribución, no aporte, es una contribución del 0.5% sobre las planillas o los sueldos de los asegurados, y el IES se constituye únicamente como un ente recaudador. Este 0.5% no forma parte del presupuesto del IES, es un valor adicional, es una contribución para el financiamiento, inicialmente estaba previsto de esta manera, del servicio de capacitación profesional. Pero a raíz de la vigencia del Código Orgánico Monetario y Financiero, que es lo que en el 2014, ¿qué es lo que se estableció en una de las disposiciones de este cuerpo normativo? Se estableció, porque antes, ahí me faltó mencionar este particular, el IES, como ente recaudador, tenía que depositar esos valores en la cuenta especial del SECAP, o que tuviera el SECAP en el Banco Central. Eso estaba previsto por la normativa. Pero a raíz de la vigencia del Código Orgánico Monetario y Financiero, en una de las disposiciones se estableció que esta contribución del 0.5% que es recaudada por el IES, pues debía más bien pasar a la cuenta única del Tesoro Nacional como parte del presupuesto general del Estado. Esto debía ser realizado a partir del 1 de enero de 2015. Entonces, la declaración realmente era imprecisa por lo que menciono, porque más bien lo que se está planteando, porque hay dos proyectos de ley en la Asamblea Nacional sobre este tema, presentados por legisladores. Uno de ellos sí estoy 100% segura que es de ADN, me parece que la otra legisladora también es de ADN, de la Organización Acción Democrática Nacional. Y lo que se está planteando es que se retome el esquema anterior. Es decir, que pase directamente al SECAP y ya no a
1: Bien,
0: la cuenta
1: abogada
0: únicamente
1: Borja,
0: subvencional.
1: el
0: Entonces
1: tiempo
0: puede ser imprescindible.
1: se nos ha terminado prácticamente, pero quisiera hacerle una pregunta final. ¿Cómo mira usted, que está cerca del centro en donde se toman las decisiones, la capital de la República, la situación de corrupción en el IES? Pues hay documentos que hablan de que la corrupción drena hasta un 20% de los recursos del IES. Hay una externalización costosa, falta de inversión en equipos propios, en contraste. ¿Qué tan determinante es este drenaje de fondos por la corrupción en el IES? Aquí en Cuenca, por ejemplo, es Vox Populi, el hecho de que esa infraestructura que dejó Rosa Argudo, ex secretaria general del Sindicato de Trabajadores del IES, continúa funcionando.
0: Como lo ha señalado la Organización Internacional del Trabajo, es importante sobre estos temas generar mecanismos eficientes de control interno, ayudados o con
1: Sí,
0: soporte en
1: pero
0: la
1: la
0: tecnología.
1: pregunta le agradecería que nos responda. ¿Cuál es su percepción sobre este tema, más allá de lo que debería
0: Bueno,
1: ser?
0: un dato exacto sobre esto no le podría mencionar porque no cuento con información específica sobre ese particular. No le podría dar una respuesta sobre ese tema. Lo único que le podría mencionar es que ciertamente las falencias en la gestión institucional, hay informes, sí, de la Contraloría General del Estado que muestran que hay deficiencias o hay, sí, posibles irregularidades en procesos de contratación de insumos, de medicamentos. Eso es lo que le podría mencionar. No le podría dar ninguna o mencionar ningún aspecto adicional porque no cuento con información.
1: Bien, queremos agradecerle mucho por habernos acompañado en esta mañana.
0: Muchas gracias a ustedes por la invitación y por la oportunidad. Un excelente día.
1: Declaraciones de la abogada Patricia Borja, ella es experta en temas del IES, autora del libro sobre fondo de pensiones del IES. Son las 8:07.
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2: Estamos de vuelta de la pausa, son las 8:10 y en el ámbito local, Cristian Zamora se pronunció sobre la mesa de seguridad en la que participó junto a otras autoridades, tanto del cantón como de la provincia. Necesitamos una estructura que nos permita articular acciones, afirmó el alcalde de Cuenca. Además, se refirió al proceso que enfrenta ante el contencioso electoral por una presunta infracción electoral grave.
11: El alcalde de Cuenca, Cristian Zamora, se refirió a la mesa de seguridad en la que participó junto al gobernador de la SUAY.
12: Bueno, el día de ayer asistí a la reunión que convocó el gobernador, que era el comité provincial en los temas de seguridad. Siempre que nos convocan, ahí estamos de manera presencial. No he faltado en ninguna de ellas. Creo que eso es un tema, como lo he dicho y lo demuestro en los hechos, que no tiene una bandera política, no tiene que tener, tiene que encontrarnos a todos juntos y obviamente pues sumando esfuerzos, porque una ciudad sin seguridad es una ciudad que simplemente se pierde dentro del espectro de poder desarrollarnos como seres humanos. Así que ayer nos presentaron alguna data, alguna información, la Policía Nacional, y obviamente pues nos permitimos hacer varias sugerencias, yo también la hice, en el sentido de que necesitamos quizás una estructura de que nos articule a todas las alcaldías, a la prefectura, etc., para poder con nuestros presupuestos de alguna manera apalancar una estrategia que tiene que venir obviamente del órgano competente de seguridad, que es el Estado Central. Estamos para apoyar, estamos para sumar, eso lo hemos demostrado el día de hoy. Por ejemplo, el día de hoy, 14 de mayo, que cumplimos 3 años en la administración, están llegando 401 cámaras de última tecnología para poner precisamente en diferentes puntos de la ciudad e ir fortaleciendo la red, que es lo que nos corresponde con la tasa de seguridad. Nosotros no manejamos policía, no manejamos inteligencia, pero sí puedo resumir a la ciudadanía que esto es un tema que yo estoy muy preocupado, que no me corresponde, pero que yo no soy como Poncio Pilatos, que me lavo las manos y dejo ahí diciendo las responsabilidades de otro. No, no, aquí nos tienen metiendo el hombro absolutamente a todos. 401 cámaras, vienen los drones. Están también los temas de los canes, que son 8, donde que precisamente van a venir a los temas de drogas. Imaginémonos que ya compramos los canes, ya están entrenados, reformamos la ordenanza, en pocos días más seguramente ya, esto es una decisión ya de la Policía Nacional, tendremos estos canes experimentados para el trabajo en el aeropuerto y también en el espacio público para poder detectar, sobre todo en las escuelas, a los sinvergüenzas que van a vender droga a nuestros niños y a nuestros jóvenes y tratar de encarrilarles en ese camino del mal. Entonces, con estos mecanismos, evidentemente, pues haremos frente y estaremos luchando para que las cosas sean de una mejor manera en materia de seguridad. Y además vienen las, ya estamos colocando, dicho sea de paso, las alarmas comunitarias, que son 400, pero cada alarma comunitaria de estas 400 puede conectar a cientos de vecinos.
11: Finalmente se refirió a la audiencia que llevó a cabo el Tribunal Contencioso Electoral por una presunta infracción electoral grave.
12: Mira, la verdad, eso me tiene sin mucho cuidado. Esos son temas que la oposición... ¿Recuerdan ustedes cuando ya me habían denunciado por el tema de la señora Bermeo? Son los mismos abogados, la misma gente, los mismos pobres de espíritu que no tienen la capacidad de demostrar más trabajo y que lo único que están buscando es ver si es que a través de un tercero tratan de inhabilitarle a un alcalde que de lejos les ha demostrado cómo se trabaja con eficiencia, con cariño y con pasión. Que sigan ellos en su marasmo, yo sigo inaugurando hospitales.
11: Para el noticiario de Antena 1, reportó Jorge Isaac Peña.
1: Son las 8:13. Vamos a analizar un poco lo que está sucediendo con el mundo universitario en Ecuador, que ha generado por acciones en algunas universidades que han trascendido la opinión pública una especie de patrón común, una crisis de legitimidad y de captura institucional.
2: Las tres universidades o tres universidades del país, la Universidad de la SUAY, la Universidad Agraria y la Universidad Central del Ecuador, enfrentan un problema estructural que trasciende lo administrativo, la erosión de sus sistemas democráticos internos. En distintos grados, los procesos electorales han sido cuestionados por intervenciones externas, regulaciones discrecionales, manipulación de normas internas o decisiones administrativas que alteran la competencia política universitaria. Esto ha generado un clima de desconfianza, judicialización y fractura entre autoridades, docentes y estudiantes.
1: Aquí en la ciudad de Cuenca, el caso de la Universidad de la SUAY se ha configurado en un conflicto que ha estallado por modificaciones reglamentarias de última hora con miras a una elección que se viene con restricciones a la campaña. limitaciones financieras, un sistema de ponderación que reduce el peso estudiantil. La percepción dominante es que la normativa fue diseñada para favorecer la continuidad del grupo gobernante, lo que ha derivado en denuncias de direccionamiento, falta de garantías, un proceso que, según informes técnicos, no cumple estándares mínimos de integridad electoral universitaria. El caso ha escalado al debate público por su impacto en la autonomía y la credibilidad institucional.
2: En el caso de la Universidad Agraria, vive una crisis prolongada, marcada por intervenciones, comisiones disueltas por mala gestión y denuncias de irregularidades administrativas. La caída de la comisión interventora por deficiencias graves reveló un sistema debilitado, con procesos electorales suspendidos, disputas internas por el control institucional y acusaciones de manejo discrecional del poder. La ausencia de un proceso electoral claro ha profundizado la incertidumbre y debilitado la confianza y la gobernanza universitaria.
1: La universidad pública no ha escapado a estos problemas. Hubo problemas en elección de autoridades aquí en la Universidad de Cuenca por sutiles cambios en la normativa. Pero en la Universidad Central de Ecuador, la más grande, los problemas fueron mayores.
2: El conflicto en este centro de estudios se ha expresado en impugnaciones cruzadas, judicializaciones de candidaturas, suspensión de procesos y disputas entre facultades y el Consejo Universitario. La falta de reglas claras y la intervención de instancias externas han generado un ambiente donde la elección de autoridades se vuelve un campo de batalla político, afectando la estabilidad académica y administrativa. La Universidad Central refleja cómo la politización interna puede bloquear la renovación democrática.
1: Esto nos lleva a preguntarnos si es que se va configurando una especie de patrón con una franca debilidad de los sistemas democráticos en las universidades. ¿Está debilitada la democracia universitaria por normas ambiguas, intervenciones discrecionales, falta de transparencia y estructuras de poder que buscan perpetuarse? Esto afecta no solo la legitimidad de las autoridades, sino la calidad académica, la autonomía, la confianza pública en las instituciones de educación superior.
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1: Son las 8:17. Saludamos al doctor Carlos Castro Riera. Él fue decano de la Facultad de Jurisprudencia, actualmente profesor emérito de la Universidad de Cuenca. Quisiéramos tocar este tema con el doctor Castro. ¿Qué es lo que está sucediendo más allá de la escala de valores de nuestro país? Pedimos disculpas, que hay una llamada que está ingresando. Perdón por la interrupción. En todo caso, le decíamos, doctor Castro, que hay preocupación por ese deterioro de la escala de valores que afecta al país en todos sus órdenes de acción. Preocupación porque podría también estarse observando esto en las universidades, particularmente en sus sistemas de elección. Muy importante realizar con usted una valoración sobre cómo se encuentra este tema en la Universidad Ecuatoriana en general.
14: Buenos días, gracias por la entrevista, Gustavo. En realidad es preocupante los síntomas de descomposición institucional que van presentándose en las diferentes universidades del país. Y yo creo que la raíz de lo que está aconteciendo está en el modelo educativo que se implantó a partir de la expedición de la Ley Orgánica de Educación Superior, en el aspecto referido a la creación de una estructura gubernamental administrativa de las universidades absolutamente verticalista, donde prácticamente se instituyó una forma de administración muy parecida a lo que es una empresa privada, con un gerente general que designa finalmente a sus directores de los diferentes departamentos o unidades y que tiene en definitiva un consejo de empresa, pero donde nadie puede oponerse finalmente a la palabra del gerente general porque está amenazado en su destitución. De forma que esta estructura antidemocrática no es la más propicia ni para el desarrollo de la investigación, la ciencia, el tema académico, sino que posibilita estas situaciones, ¿no? Donde la cúpula máxima de las universidades empiezan a, por el hecho de que no existe un verdadero control democrático, empiezan a cometer actos arbitrarios, a silenciar la opinión ajena, a generar situaciones de temor, en donde todo el mundo se cohíbe de la crítica, y finalmente tenemos la expedición de estatutos, unas normativas que tienden a amordazar a la comunidad universitaria. Pero insisto, esto es resultado justamente de esa forma de estructuración administrativa de las universidades, que debería con urgencia reformarse en la Ley Orgánica de Educación Superior para volver a ser de las universidades y los institutos de educación superior verdaderas comunidades democráticas y científicas, donde pueda desarrollarse la investigación, el libre pensamiento, la pluralidad, la crítica sin ninguna restricción, por supuesto una crítica constructiva académica, y es el único ambiente en donde usted puede generar comunidad universitaria y puede generar una comunidad científica, técnica, investigativa, con profundos vínculos con la colectividad, porque la libertad de opinión es consustancial a la universidad, el pluralismo. En la universidad se construye con debate, con discusión de las políticas académicas y otros problemas de la universidad, más no con el silencio y la mordaza a los componentes de la universidad.
2: Doctor Castro, muy buenos días, pero vemos además que esta ola autoritaria mundial y que se ha visto reflejada además en los altos poderes del Estado ecuatoriano ha llegado también de alguna manera a las universidades. ¿Considera usted que esto, más allá de ser un tema personal de quien está al frente, de una actitud, digamos, ya humana de quien está conduciendo la universidad, pasa también por esta posibilidad o no, por ejemplo, de elegir decanos de manera libremente y que estos no estén necesariamente sujetos a la autoridad de designación, lo que de alguna manera les hace hasta sumisos, diría yo, o obligados a ciertas lealtades por haber sido designados, como decimos, prácticamente a dedo en la Universidad de Cuenca? Quizás ahí hay una expresión medio distinta, con un proceso eleccionario de ternas, pero a la final es el rector el que decide, aunque en esta nueva administración vemos que tampoco hasta el momento ha ocurrido. Hay una designación de decanos y no sabemos para cuándo la autoridad estará llamando a elecciones.
14: Bueno, justamente la reforma que tiene que introducirse en la Ley Orgánica de Educación Superior va por esa línea que usted insinúa, en la necesidad de que los decanos de las diferentes facultades sean electos democráticamente, de forma que, contando con toda la legitimidad democrática, puedan asistir a las reuniones de los órganos directivos, como los consejos universitarios o como se denomine, para, conjuntamente con el rector y los delegados estudiantiles, y los delegados docentes y también del personal administrativo de la universidad, se pueda efectivamente conducir colectivamente la universidad, definir las políticas académicas, las políticas de investigación, las políticas de vinculación con la colectividad, en forma razonada, fundamentada, motivada, libre, con discusión, y sobre todo recobrar también el tema de buscar tener reuniones con presencialidad, ¿no? Esto de usar del tema del Zoom, de hacer reuniones a través de línea, es limitativo, limita el debate, la discusión. No hay mejor cosa que convivir en la escena, viéndose la cara, los ojos, y hablar con libertad. Que la reforma tiene que ir por esa vía, ¿no?
1: Ahora, doctor Castro, cabe recordar que el gobierno de Rafael Correa introdujo profundas reformas al sistema universitario y dejó una estructura legal que incluye la LOES, que ha tenido algunas modificaciones, pero que en esencia se mantiene como la propuesta original que impuso el correísmo, y también generó figuras administrativas, autoridades de control. La pregunta es si este sistema debe persistir o si hay un agotamiento del mismo, pues evidentemente hay omisiones crasas que se están haciendo de la letra de la ley y de las regulaciones, particularmente en el tema que estamos refiriéndonos, en la aplicación de sistemas democráticos de elección en las universidades. Hay un agotamiento de la LOES. ¿Cómo se encuentran esas instituciones de control? El CESA, CENECITA, CENACE.
14: Bueno, mire, yo creo que han existido reformas importantes que se introdujeron con la Ley Orgánica de Educación Superior y han sido valoradas, pero la reforma que no se puede aceptar y que ha causado enormes estragos en la universidad es este criterio autoritario, verticalista, en donde se coloca al rector en la cúspide de la del gobierno y la administración de las universidades, y finalmente es la persona que decide, porque inclusive si se tiene una posición crítica de cuestionamiento, se corre el riesgo de que estas autoridades académicas como decanos puedan ser simplemente alejados de su puesto. La normativa de la Ley de Orgánica de Educación Superior, el reglamento de la ley y los otros reglamentos internos lo permiten. En ese estado de situación nadie puede ejercer con libertad la crítica dentro de la universidad, nadie puede ejercer con libertad la opinión, sugerir nada, y todos tienen que alinearse. Eso no es universidad. De forma que este es un aspecto fundamental. Ahora, es obvio que no se puede confundir la gobernabilidad universitaria con el hecho de tener esta estructura verticalista con un mandato unipersonal, con rectores entronizados que están incólumes, que no pueden ser criticados. Y claro, los efectos son terribles. Entonces, la gobernabilidad no es sinónimo de autoritarismo. La gobernabilidad, especialmente en el ámbito de la universitario, implica justamente obtener consensos democráticos, consensos académicos, por la vía de la razón, la discusión pública, el debate profundo. Ese es el espíritu que debe primar en las universidades. Y eso no significa faltar a la autoridad, ni respeto, ni mucho menos ejercerlo dentro de los ámbitos de la razonabilidad, de la racionalidad. Las universidades deben ser el centro de la discusión, del debate, dar ejemplo a la sociedad del debate público abierto de los temas, sin ningún temor. Pero si usted traslada las estructuras de temor que se dan dentro de la sociedad y del Estado ecuatoriano a las universidades, no puede hablarse de pluralismo. El propio poder que se llena la boca a veces de pluralismo, de democracia, no considere esas instituciones para implementar reformas en las universidades que sean espacios efectivamente pluralistas.
1: ¿Qué explicaría, doctor Castro, este alejamiento de la democracia? La democratización de la enseñanza en el contexto universitario latinoamericano ha sido un proceso largo, histórico, costoso, un proceso social continuo que ha buscado transformar las estructuras educativas para hacerlas más inclusivas, participativas y, sobre todo, centrada en lo fundamental, en los estudiantes.
14: Hay que volver a rediscutir esos temas, Gustavo. Hoy no se discute los temas profundos de la universidad. Es lamentable lo que sucede. Y no hablo por una universidad, sino hablo en general. Hay que volver a discutir temas profundos de la universidad, los temas de la autonomía, el tema del financiamiento, el tema del acceso de los estudiantes a la universidad. Hay que discutir la pertinencia de los contenidos académicos, qué se debe investigar, la trascendencia de la investigación, qué requiere nuestra sociedad, las formas de vincularnos a la sociedad en las nuevas condiciones, las relaciones de la universidad con la producción material de bienes y servicios, la participación de la universidad en los grandes temas nacionales. Vea usted, Gustavo, cómo hoy en el día existe una universidad muda que no participa en los grandes debates, cuando la universidad debería estar participando en diferentes temas, en los temas jurídicos, en los temas ambientales, en el tema de la vialidad, en los temas del manejo de la economía, el problema de la deuda externa, los problemas que existen en el sistema de educación, en el sistema de salud, los servicios públicos. Pero nada de eso se debate, nada de eso participa en la universidad, y es lamentable que no haya una orientación académica y un punto de vista de referencia serio, objetivo. Hay que volver por la línea de posicionar a la universidad como actor principal en el debate y que sirva para la orientación nacional. Hoy tenemos un debate de baja calidad, simplista, de falta de profundidad, en lo cual puede contribuir mucho la academia y desarrollar investigaciones sobre álgidos problemas, porque los problemas del mundo, de Latinoamérica, del país, son problemas cada vez más complejos, no son sencillos, y por lo mismo amerita una mayor investigación. ¿Quién puede cumplir eso? La universidad, que debería además tener el necesario presupuesto.
1: Claro. Y tener esto también quizá es un reflejo de lo que sucede en el país. Allí tenemos ese informe de labores de la Asamblea Nacional que no convence a nadie. La Asamblea hace mucho tiempo dejó de ser un punto importante de debate democrático, un verdadero contrapeso del poder en nuestro país.
14: Mire, recuerde usted, Gustavo, que hace aproximadamente 3 décadas, en nuestro país se discutió el tema de la gobernabilidad. Aparecieron muchas obras que hablaban sobre la gobernabilidad y el doctor Osvaldo Hurtado fue uno de los que impulsó este tema de la discusión sobre la gobernabilidad y la necesidad de fortalecer el tema del presidencialismo, si mal no recuerdo. Y desde allí arrancó una línea que considera que la gobernabilidad pasa por el fortalecimiento del poder del Ejecutivo en desmedro de las otras funciones del Estado, especialmente la función legislativa parlamentaria. A partir de entonces se generó la idea de que para evitar el tema de la confrontación de poderes, de la guerra entre las funciones o poderes del Estado, debía darse una superlativización de la presencia del Poder Ejecutivo sobre las demás funciones del Estado en nombre de que eso generaba condiciones de gobernabilidad. Pero vea usted que eso no ha sucedido. Entonces las asambleas desde hace algún tiempo en nuestro país son cajas de resonancia del Ejecutivo. Han perdido la capacidad parlamentaria de discusión interna. Y eso ha acontecido ya en todos los periodos gubernamentales. Vea usted lo que pasó en el correísmo. Igual se han conseguido mayorías parlamentarias supeditadas al Ejecutivo de turno. Yo no digo que, y apelo a que se instaure o se reinstaure en nuestro país esa guerra violenta entre el Ejecutivo y el Legislativo, no. Que debe haber una colaboración interinstitucional, sí, tal y cual manda el artículo 226 de la Constitución de la República, la colaboración institucional. Y eso pasa también por las funciones del Estado, pero que de ahí la Asamblea se cohiba de realizar una función crítica, de llevar los correspondientes enjuiciamientos, de tener una oposición razonada, de tener una posición crítica. Lo peor que puede pasarle al propio gobierno es tener una Asamblea incondicional, eso no ayuda a nadie. Lo peor que puede tener un alcalde es tener un consejo incondicional, terrible. Lo peor que puede haber en unas universidades es tener un consejo universitario dócil al rector. Igual sucede en todas las entidades que tienen los mismos colegiados. Es lo peor, no ayuda. La experiencia determina, Gustavo, que discutiendo razonablemente, debatiendo razonablemente, no perdiendo inclusive los vínculos de amistad, de respeto, se puede conseguir mucho. Así lo han reconocido personeros que están al frente de organismos colegiados, alcaldes, por ejemplo, que han tenido consejos cantonales críticos y que al final han tenido que reconocer que en medio de la discusión, el debate, se llevó una gestión absolutamente efectiva y positiva y sin romper los lazos de amistad. Hoy todo el mundo es enemigo personal. Yo no sé por qué se confunden las relaciones políticas con temas personales. No se puede llevar los temas a los temas personales. Hay que evitar la personalización de las cosas, nombres, etcétera, discutir sobre fenómenos, sobre estructuras, sobre problemas, evitar las personalizaciones, porque al final los problemas de este país son problemas profundamente estructurales. Entonces estoy señalando la necesidad de que en todo lado se recobre esta necesidad de discutir, de debatir, de razonar, sí, de polemizar.
1: De participar. Usted ha hecho alusión a esa ausencia de las organizaciones universitarias, de los estamentos universitarios en general, en los temas más importantes de la vida nacional, particularmente la presencia de los estudiantes. La democratización de las universidades se materializa fundamentalmente en el principio de cogobierno, donde el mando de la universidad es ejercido de forma supuestamente compartida por profesores, estudiantes, graduados y trabajadores. ¿Qué ha pasado con esto? ¿Cuál es el estado de esta democratización?
14: Bueno, a mí me preocupa un tema, ¿no?, de la situación de los estudiantes. Yo creo que hay que discutir el tema de los estudiantes en cuanto es el sujeto principal de la educación. Que los estudiantes merecen respeto, que los estudiantes necesitan ser escuchados, que los reclamos de los estudiantes se tramiten, que se vigile el cumplimiento de las tareas académicas de los profesores, el cumplimiento de la presencialidad, que preparen bien las clases, que a los estudiantes se les escuche sobre los diferentes problemas. Yo veo que hay, tengo conocimiento en diferentes instituciones donde los estudiantes no tienen cómo reclamar sus derechos. Se cambian ofertas académicas, se les maltrata. Y eso no es posible, Gustavo. Y tienen que recobrar los estudiantes su presencialidad también en el Consejo Universitario. Eso hace bueno, combinar la experiencia con la juventud, escucharles a los jóvenes. Al final, los docentes universitarios, los profesores universitarios, las autoridades universitarias, que no se lo den de un profundo cariño y amor por los estudiantes. Y no se les trate de esa manera, como si fueran hijos de familia, efectivamente, con todo el respeto y la abnegación, pues no tienen espíritu universitario. Y a mí me preocupa tremendamente esa situación y por lo mismo hay que fortalecer también la presencia de los estudiantes. El personal administrativo también tiene que tener su voz. Es un personal clave porque está en la parte operativa de la gestión, que tiene importantes sugerencias. ¿Cómo es que el personal administrativo no tenga una presencia fundamental dentro de la universidad? Bueno, no se diga el tema de los profesores, pero estoy refiriéndome a estos dos componentes de la universidad. Personal administrativo que necesita ser escuchado, porque están, insisto, en la operatividad diaria y pueden hacer sugerencias importantes. Y los estudiantes en cuanto al respeto de sus derechos. Y se necesita mejorar, por lo tanto, la participación democrática en general de la universidad. Por ello digo, hace falta una reforma profunda a la Ley Orgánica de Educación Superior. Y algo más, Gustavo. Muchos temas de la Ley Orgánica de Educación Superior no se han discutido. Vea usted que hay un tema que entiendo que debería empezar a investigarse y analizarse en la sociedad. ¿Cómo va el tema de la famosa homologación de los títulos universitarios a partir de la experiencia? Ese es un tema, Gustavo, que tiene que analizarse a profundidad, porque me da la impresión que están regalándose títulos. Regalándose títulos, Gustavo.
1: Ayer circulaba en las redes sociales algo relacionado con la primera dama de la nación, tema que habrá en realidad que contrastarlo y investigarlo de ser así.
14: Así es, investigar a profundidad, pero me estoy refiriendo a casos donde no puede homologarse a la voz del carnaval experiencias con simples certificados y a usted le otorgan el título de abogado o de otras profesiones sin una valoración efectiva, sin cumplir una serie de requisitos. Eso no puede ser. Para ser abogado, por ejemplo, en el caso de nuestra rama necesita 5 o 6 años de estudio, pero no puede ser que de golpe y porrazo se le reconozca a usted supuestas experiencias en supuestas unidades legales y que a usted se le otorga el título de abogado. ¿Cómo es posible? Por eso veo que empiezan a pulular, ¿no es cierto?, profesionales por doquier que no han pasado por las aulas universitarias.
1: Esto se extiende, doctor Castro, también a los programas de posgrado. Hay un deterioro evidente de los programas de posgrado. En la universidad ecuatoriana, sobre todo, grandes universidades del mundo mantienen su estatus, sus exigencias, su rigurosidad. Pero aquí en Ecuador estamos viendo que las maestrías, que hasta hace poco en cualquier lugar del mundo eran intensos programas académicos y de investigación con una duración de tiempo de 2 años y de dedicación completa, hoy se sumarizan en este país en procesos con mínima actividad presencial y se entregan títulos, no solo de maestría, incluso de PhD sin rigurosidad.
14: La calidad académica de los posgrados ha sucumbido al tema de las necesidades económicas. pretender que los temas, las ofertas de posgrado son temas que tienen como finalidad ajustar presupuestos o fondeo de recursos es una equivocación terrible. Como todo hay una equivocación, hay que volver a la línea de revalorizar los posgrados, hacerlos con absoluta seriedad, esas ofertas, y las exigencias que tiene que tener esos posgrados y el cumplimiento de esas ofertas y controlar que efectivamente los contenidos se den y haya enormes responsabilidades en las mismas. Hay que volver a dar, a revalorizar esos posgrados en general. Es otro tema preocupante porque yo veo que se hacen cantidad de posgrados, pero con ánimos presupuestarios, y eso no puede ser posible. No son medios para hacer plata, para dar recursos a las universidades. Son medios para el perfeccionamiento, para la investigación, en el caso de los PhDs, para mejorar el profesionalismo, en el caso de maestrías, destrezas, especialidades, en fin. Se está confundiendo totalmente la

0: empezar dentro de casa, en cada una de las facultades y sobre todo en los consejos universitarios. Una universidad que se precie no puede aceptar como normal la existencia de consejos universitarios dóciles, complacientes.
1: Definitivamente. Creo que bien harían los señores rectores en las universidades, los dirigentes de los diferentes gremios universitarios, las asociaciones de profesores, en volver a exigir jornadas de reflexión para hacer un alto en la vida académica, hacer una evaluación de lo positivo y de lo negativo de la Ley Orgánica de Educación Superior, volver a revisar los reglamentos académicos, analizar los temas de los presupuestos de la universidad, cómo poder avanzar de mejor manera. Es decir, hay que tener un momento de reflexión, de evaluación, y eso creo que hace mucho tiempo la universidad ha dejado de tenerlo. Y es necesario hacer ese alto, reflexionar, porque conforme van las cosas, es terrible que hasta las universidades lleguen a tener tal nivel de descomposición institucional y síntomas de temas de corrupción, y eso es preocupante. La academia no puede seguir por ese rumbo, y es necesario que toda la sociedad se preocupe. Y aquí en Cuenca, Gustavo, aquí en Cuenca debemos dar ejemplo y comenzar esa línea de la crítica, la autocrítica, y exigir nuevos rumbos a la academia. Bien. Y porque esa es una fortaleza fundamental de nuestra sociedad.
0: Gracias, doctor Castro, por habernos acompañado.
1: Gracias a usted, Gustavo. Buenos días.
0: El doctor Carlos Castro fue decano de la Facultad de Jurisprudencia. Actualmente es profesor emeritus de la Universidad de Cuenca. Son las 8:43.
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9: Son las 8:45. La actividad política en Ecuador se ve matizada por protestas ante los ataques que han sufrido partidos políticos en Ecuador. La huelga de hambre que ha iniciado Unidad Popular a través de sus militantes está marcando un punto de inflexión en este conflicto político y jurídico que mantiene el partido con el Consejo Nacional Electoral. Se ha iniciado lo que se ha llamado el ayuno por la democracia. Es una medida simbólica, una estrategia de presión que busca visibilizar la gravedad que, según la organización, implica su cancelación del registro político a pocos meses de las elecciones seccionales de noviembre.

0: Está instalada frente a la sede del CNE en Quito, Guayaquil, coloca nuevamente en el centro del debate la legitimidad de las decisiones adoptadas por el organismo electoral y la falta de resolución interna sobre los pedidos de corrección. Presencia de figuras como Jorge Scala, un ex candidato a la presidencia, la instalación de carpas, colchones, refuerzan una dimensión política del ayuno. Unidad Popular intenta desesperadamente, pues está a punto de desaparecer, mostrar cohesión interna, continuidad histórica en su resistencia, mientras denuncia que la resolución impulsada por Diana Tamain vulnera derechos de participación y responde a motivaciones políticas. Otro drama se vive en la Revolución Ciudadana, en donde sus afiliados, muchos de ellos que están en el servicio público, buscan algún tipo de participación ciudadana e intentan encontrar los caminos para hacerlo. El concejal Manuel Alvarado se desafilió de la Revolución Ciudadana con miras a las elecciones del mes de noviembre.
1: El concejal Manuel Alvarado confirma que ya se desafilió de la Revolución Ciudadana con miras a convertirse en candidato para las elecciones seccionales.
2: Realmente todos estamos alertas, atentos a lo que el movimiento La Revolución Ciudadana pueda definir en materia de candidaturas. Todavía no se ha hablado de esto. Recién en el Azuay tuvimos un encuentro en donde estamos tratando de reestructurar la organización política. Gabriela Rivadeneira, nuestra presidenta nacional, estuvo la semana pasada aquí en Cuenca y no hablamos de candidaturas. Todavía no existe una definición. Yo entiendo las declaraciones del señor prefecto, que él tendrá las intenciones de participar para buscar una reelección. Más sin embargo, por parte de nuestra organización política todavía no hemos tenido esas novedades, no hemos tenido esas noticias, no nos han sabido manifestar nada. En el caso de nuestros compañeros que están atentos para participar, nos hemos desafiliado de la organización política de la Revolución Ciudadana porque entendemos que estamos suspendidos. Todos conocemos la persecución que vive el movimiento y nos tocará salir con otra organización política ya en el momento indicado. Nosotros lo sabremos manifestar. Siempre hemos sido gente de izquierda, nuestros pensamientos, nuestra ideología, nuestros principios están intactos. Saldremos con una organización que se alinee a nuestro pensamiento. Y creemos y estamos convencidos que el pueblo sabrá elegir en su momento en función del trabajo que hemos venido desarrollando, a quienes nos vamos a elegir, a quienes vamos a reelegir y a quienes van a buscar una elección por primera vez. Igualmente el pueblo dará su valor a esas personas que han venido trabajando y luchando por la ciudadanía. La Revolución Ciudadana tiene cuadros importantes, gente sana, limpia. Hoy en día vivimos en un país que vemos que hacer política prácticamente se ha convertido como en una especie de mala palabra por las malas actuaciones, por las malas intenciones de llegar a espacios de poder los politiqueros. Pero creo que no todos deben estar en ese saco. Existen personas con buenas intenciones de diferentes líneas políticas, no solamente de la Revolución Ciudadana, hay gente buena. Y desde la Revolución Ciudadana tenemos cuadros muy importantes que podrían tranquilamente representarnos a nuestra ciudad, a nuestra provincia, a las parroquias rurales. Ahí podemos ver muchos, pero realmente yo creo que habría que irles preguntando a cada uno de ellos si es que están dispuestos a ser considerados como precandidatos en este momento y luego ya como candidatos. Pero ahí tenemos a los compañeros que son concejales, por decirle, de la Revolución Ciudadana, que entiendo yo buscarán o buscaremos una reelección. Tenemos compañeros que ya han sido presidentes de juntas parroquiales y que buscarán reelección o tendrán la alternativa de buscar otros espacios más importantes dentro del servicio público. También tenemos vocales de juntas parroquiales que buscarán la presidencia de las juntas parroquiales.
1: Para el noticiario de Antena 1, reportó Jorge Isaac Peña.
0: Son las 8:51. Dudas y críticas dejó el informe de la Asamblea el día de ayer, la rendición de cuentas. La visión no es mejor hacia el futuro. Las prioridades anunciadas para el segundo año incluyen reformas al COIP, a la Ley de la Función Judicial y una nueva ley de emprendimiento. Esto muestra que Nils Olsen busca proyectar una agenda propia para desvirtuar las impresiones que ha dejado este año de lealtad hacia el Ejecutivo, sin mayor debate, sin mayores reformas a lo que se ha ido presentando como una serie de leyes económico urgentes. El verdadero desafío será en realidad demostrar que el legislativo puede ejercer un rol autónomo y deliberativo, convertirse en un importante contrapeso en la democracia ecuatoriana, que es necesario, especialmente si el ejecutivo vuelve a recurrir a proyectos urgentes que presionan los tiempos y reducen el margen del debate. Lo cierto es que la crisis de representación política en Ecuador muestra un divorcio profundo entre la narrativa oficial y la realidad ciudadana. Tanto la Asamblea Nacional como el Ejecutivo están operando bajo vicios sistémicos, falta de profesionalismo, priorizando intereses corporativos o agendas electorales por encima de soluciones estructurales para temas fundamentales para los ecuatorianos: seguridad, salud, educación. El gobierno enfrenta un deterioro acelerado de su legitimidad, se lo ve en cifras que son secuencialmente publicadas. Hay una gestión técnica deficiente, ausencia de políticas sociales preventivas que complementen el enfoque represivo contra el crimen. Hay riesgos sobre la estabilidad democrática ante la carencia de nuevos liderazgos creíbles, lo que deja al país en un ciclo de desconfianza institucional y estancamiento político.
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0: Es un placer tener el día de hoy al sociólogo Decio Machado, analista político, experto en geopolítica, reconocido por su trabajo en comunicación estratégica. Quisiéramos realizar un breve análisis de la situación política, económica, social del país. Decio, e iniciemos con lo más fresco, lo más reciente, el informe de la Asamblea Nacional, que ha presentado este primer informe de un año de gestión. Se ha destacado la aprobación de 24 leyes, incluidas reformas urgentes para Fuerzas Armadas, Sistema Penitenciario, Empleo. El balance llega en medio de cuestionamientos por la alta dependencia del Ejecutivo, recientes reveses constitucionales. Con este escenario de telón de fondo, analicemos lo que significa realmente este primer año y hacia dónde se ha encaminado el Parlamento ecuatoriano.
4: Yo creo que lamentablemente repetimos una y otra vez en el Ecuador, digamos, las mismas lógicas en la Asamblea Nacional, bueno, también en el Ejecutivo, pero en este caso en concreto, La Asamblea Nacional comenzó planteando que iba a ser una Asamblea Nacional diferente. Eso lo llevamos oyendo, digamos, desde los tiempos de Guadalupe Llorín. Posteriormente lo vimos también durante el gobierno de Guillermo Lasso. Es decir, hemos estado viendo cómo de alguna forma empiezan con una expectativa alta, es decir, por parte, digamos, de la ciudadanía. Es decir, aparecía, digamos, un presidente de la Asamblea Nacional, que era este Olsen, digamos, un personaje así como fresco, joven, se suponía que dinámico, eficiente, etcétera, pero al final lo que estamos viendo es una Asamblea Nacional que vuelve a repetir, digamos, los mismos vicios sistemáticos que la Asamblea Nacional, digamos, que hemos venido viendo en los últimos años, y de alguna forma esto se demuestra fundamentalmente en la caída de la popularidad de la Asamblea y de la credibilidad de la Asamblea. Hoy la Asamblea está, digamos, en unos niveles de credibilidad similares a los que estuvieron en las asambleas anteriores, es decir, no hay ninguna diferencia con respecto a esta, que se corresponde a este segundo mandato del presidente Noboa, con respecto a las anteriores. Hablo del gobierno de Lasso, del gobierno de Lenin, incluso del gobierno del presidente Correa en su última fase, y me parece que, de alguna forma, lo que estamos asistiendo es esta dinámica que tiene que ver con un problema, que yo diría que es un problema estructural de la política ecuatoriana, y que de alguna forma es esta pérdida de legitimidad del establishment político y de quienes se llaman representantes del pueblo con respecto a quienes dicen representar. Y me parece que ahí hay un problema grave, porque es un problema que de alguna forma nos está llevando a una crisis en ciernes, que es lo que llamamos crisis de representación en la ciencia política, y que de alguna forma esto atisba que se podría abrir un escenario peligroso para la democracia cuando los teóricos representantes de la democracia no, o sea, cuando los representados no se sienten representados por quienes dicen ser sus representantes. Y en este caso me parece que estamos asistiendo una vez más a una repetición de estos ciclos que, como hemos dicho, o sea, que como ya comenté anteriormente, se vienen repitiendo gobierno tras gobierno Y en este sentido, Gustavo, me parece que ahí tenemos una asignatura pendiente con la ciudadanía ecuatoriana, fundamentalmente el establishment político nacional, ¿no?
0: ¿Qué expectativas
4: Independientemente
0: deja?
4: de cuál sea su sensibilidad, ¿no?
0: ¿Qué expectativas deja la Asamblea Nacional con respecto a lo que queda de este año? Prácticamente un semestre y justamente tendremos ya hacia el final del mismo elecciones.
4: Yo creo que la Asamblea Nacional no está generando grandes expectativas. Es una Asamblea Nacional que técnicamente es tremendamente deficiente. Ha sido censurada por el tribunal, o sea, por la Corte Constitucional en varias ocasiones, precisamente por presentar leyes, digamos, inadecuadas en forma y técnica, ¿eh? Y esto dice mucho en contra de, primero, los asesores de la Asamblea, los juristas, los que están detrás de los asambleístas y al mismo tiempo también de los asambleístas. Y en tercer lugar, también por el Ejecutivo. Y digo también por el Ejecutivo porque, les voy a decir así de claro, gran parte, si no toda, lo que son los proyectos de ley que vienen siendo impulsados por la bancada oficialista, la bancada que hoy tiene mayoría en la Asamblea Nacional, son proyectos de ley que vienen estructurados directamente desde Carondelet. Es decir, no es un trabajo que se esté haciendo por parte de los asambleístas, sino más bien es un trabajo que les viene hecho desde la Presidencia de la República y que, de alguna forma, desde la Presidencia de la República se pone sobre la Asamblea Nacional, es decir, sobre la bancada oficialista, con la finalidad de que sea aprobado. Por lo tanto, lo que le quiero decir con esto es de que hay un déficit fuerte, digamos, en trabajo, en profesionalismo y en, vuelvo a repetir, en lo que es representación política por parte, digamos, de la bancada oficialista, que es hoy quien domina, de alguna forma, en la Asamblea. También hay que recordar un poco cómo se constituyó esta mayoría, porque me parece que esto tiene que ver también con estos problemas, y es que es una mayoría de alguna forma prestada. Recordemos que por sí mismo, fruto del resultado electoral, ADN no tiene mayoría en la Asamblea. Esa mayoría se conformó en una lógica de alianzas con independientes y algunas bancadas que prestaron su voto, que han seguido prestando su voto, pese a la censura de sus partidos. Estoy pensando en los cinco asambleístas del Pachakutik, ¿no? U otras organizaciones de estas características. Por lo tanto, fíjese usted, es una bancada que está trabajando más por intereses propios, la bancada oficialista en su conjunto, la mayoría hablo, ¿no? Más por intereses propios, ¿eh? Prebendas que se dan luego en las diferentes provincias a las que corresponden estos asambleístas, etcétera, que por el bien común o el interés común de la ciudadanía ecuatoriana. Y esto, evidentemente, al final se visualiza y creo que es lo que el pueblo ecuatoriano de alguna forma está visualizando y es por lo que hay esta pérdida de legitimidad en las encuestas, en los indicadores, en los sondeos de opinión con respecto a la labor de la Asamblea Nacional. Más allá de la narrativa que se den en las rendiciones de cuentas, que todos sabemos que hay mucha liturgia y poca realidad en ese tipo de eventos.
0: ¿Qué expectativas tiene usted sobre esa corta, sumaria campaña política que se dará en la segunda mitad del mes de noviembre antes de las elecciones? 15 días, cuando sobre todo el gobierno se encuentra en una campaña política permanente. Acaba de cumplir agenda en Washington, antes estuvo en viajes también rápidos, pero de exposición del gobierno del presidente Noboa. Y sobre todo, ¿cómo se va a vivir esta campaña? ¿Cómo se expresa esto en contraste con esa campaña permanente en la relación gobierno-asamblea y también lo que hace la oposición?
4: Yo creo que vamos a tener una asamblea todavía peor, es decir, después de las elecciones excepcionales. Y digo esto porque gran parte de los asambleístas, no solamente del bloque oficialista, sino también del bloque correísta, o sea, de la bancada de la Revolución Ciudadana y de otros, van a ser candidatos locales. Es decir, o sea, todos los que estamos en política sabemos ya, todavía está pendiente de confirmarse las candidaturas en los territorios, ¿eh? Todavía está en discusión quiénes son los nombres, pero ya apuntan nombres. Y de alguna forma, digamos, en los entretelones de la política, ¿no? Quienes trabajamos en el mundo de la política, sabemos ya quiénes van a ser algunos candidatos. En la Asamblea Nacional va a haber mucho asambleísta se va a presentar en las candidaturas provinciales, en las candidaturas locales. Y esto significa que si el oficialismo, concretamente, que era, digamos, los asambleístas más nuevos, los que aparecían como más nuevos curules, ¿no? Que no tenían experiencia, han tenido que pasar todo este proceso para tener cierto nivel de conocimiento, ahora van a abandonar sus curules, gran parte de ellos, estamos hablando de más del 50% posiblemente, y lo que nos encontremos es que va a haber suplentes que van a tener que volver a hacer este proceso nuevamente con lo que eso significa, nuevas leyes mal presentadas, es decir, nuevas demandas de inconstitucionalidad en la Corte Constitucional y posiblemente nuevas censuras por parte de la Corte Constitucional echando para atrás esas leyes. Con lo cual, es decir, más allá de los números, la realidad de responsabilidad por parte de los asambleístas es que eso no funciona bien. Y yo creo que esto es un problema compartido, digamos, no solamente por la parte del oficialismo, es decir, por la bancada que se entiende con el gobierno, que representa al gobierno, sino por el conjunto de los asambleístas de la Asamblea Nacional. Yo creo que falta mucho profesionalismo y mucha responsabilidad con respecto al pueblo ecuatoriano. Eso por un lado. Y por otro lado, yo creo que vamos a asistir, evidentemente, a episodios. No solamente estamos en una lógica de campaña permanente por parte del gobierno, que efectivamente usted lo define muy bien, porque ese es el término técnico que utilizamos en la consultoría política o en las ciencias políticas para definir lo que hace el gobierno en esto, hablar más de expectativas que de resultados, ¿no? Algo que no debería funcionar así. La comunicación gubernamental debe presentar resultados. En todo caso, quienes presentan perspectivas o expectativas o promesas son las campañas electorales, ¿no? Pero lo que nos estamos encontrando ahora es que no solamente es eso, sino que es una campaña de gran espectáculo. Mire usted, si uno lo analiza con cierta profundidad, el viaje del presidente de la República a Estados Unidos es realmente vergonzoso. Quiero decir, un mandatario que no es recibido por el mandatario del país receptor. O sea, eso, digamos, en términos de diplomacia, es una cosa tremendamente mal vista. En el Ecuador los medios de comunicación no lo ocultan. Es decir, pero que sea recibido por el vicepresidente y no por el presidente de la República es, digamos, una afrenda contra el honor y la honorabilidad y la respetabilidad del Ecuador. Y eso lo encarna, lo representa, es decir, el presidente de la República, don Daniel Noboa, y ha sido así el viaje a Estados Unidos. Ni siquiera estaba Trump en Estados Unidos, o sea, para recibir a Daniel Noboa, y que me conste históricamente, en ningún momento de las diferentes visitas del presidente de la República del Ecuador a Estados Unidos ha sido recibido por el primer mandatario norteamericano. Con lo cual, imagínense el papelón, más allá de lo que esto intentan taparlo, digamos, mediáticamente los medios, digamos, de comunicación convencionales.
0: Y ese detalle, ese gran detalle, de que coincidentemente con la llegada de Noboa, los congresistas norteamericanos presentan una carta a las principales autoridades en materia de seguridad y en su departamento de guerra, reclamando por la presencia de tropas extranjeras actuando en Ecuador sin autorización de su Congreso, sin autorizaciones en Ecuador.
4: Mire, yo creo que hay un problema que ya se está visualizando claramente con lo que es la política, digamos, en general del Ecuador y específicamente en materia de seguridad. Y digo esto porque es una política que no tiene resultados, es una política tremendamente conflictiva, y cuando digo conflictiva digo que es una política militar, solamente tiene la lista represiva, No digo que no haga falta, evidentemente, combatir a los cárteles de la droga en el Ecuador o las bandas, a los GD2, a las bandas criminales, pero lo que sí es cierto es que una política de combate contra la lucha contra el narcotráfico no se compone solamente de la lista represiva o militar, ¿no? Es decir, de los operativos policiales, tiene que haber otras cosas más, Es decir, digo esto porque falta política social, falta política de prevención, faltan políticas de muchos tipos, es decir, que de alguna forma sin ellas es imposible, digamos, poder terminar con los cárteles de la droga. Usted no va a terminar con los cárteles de la droga reprimiendo cárteles, con operativos policiales, porque los niños son reclutados con 8 años, es decir, para que hagan la función de campaneros, por ejemplo, que son los que avisan en las calles que está llegando la policía en los puntos de narcotráfico, por ejemplo, o donde están las bandas operando, cosas de ese tipo. Esos niños, es decir, hacen eso porque los padres son chantajeados porque no tienen plata, es decir, porque están en situación de pobreza, y llegan estos cárteles y les dicen, es decir, que en un momento determinado les apoyan con, un dinero para que la salud de alguno de los hijos o para poder, creo que alguno de los hijos estudie, y prestan otros hijos para hacer este tipo de funciones. Una vez que un niño de estos entra en esta dinámica, evidentemente de campanero pasa a gatillero, y de gatillero pasa, digamos, a ser ya un comando intermedio de los grupos de GDO, hasta que de alguna forma o termina en la cárcel o es, digamos, derribado en una operación policial o militar. Quiero decir con esto de que ¿qué hay que hacer? Hay que hacer una lógica de prevención, políticas sociales, es decir, que digamos, de alguna forma intervengan en políticas de igualdad, de aminorar los indicadores de pobreza, de desigualdad, etcétera, y de darle oportunidades a los jóvenes, es decir, para que no estén en esos mundos y tengan otras perspectivas. De esto no hay nada en el Ecuador, no existe política social en el Ecuador. Es decir, no existe ni siquiera política de salud. Imagínense la situación en la que está el ámbito o el sector salud en el país.
0: Fíjese, en su línea de pensamiento, sus análisis, con frecuencia habla de ese modelo político mezquino, describe un modelo político actual en donde priman intereses económicos sobre la vida de la población. Esto de la salud es tremendo. Un presupuesto grande para las posibilidades de Ecuador de 5.500 millones de dólares, que no llega a ejecutarse ni en un 50%, teniendo al sistema de salud de Ecuador en soletas.
4: No llegan a ejecutarse, estimado Gustavo, porque esos dineros, o sea, no se gastan en esa caja porque están siendo utilizados para pagar servicios de deuda. Y eso es tremendamente grave, porque lo que estamos asegurando es el cobro de los acreedores, y es verdad que es una responsabilidad del Estado, que se cobran los acreedores, pero no se pueden cobrar los acreedores por encima de la salud. Es decir, no se puede priorizar a los acreedores, es decir, externos, por encima de la salud de los ecuatorianos. Y por encima, digamos, de las perspectivas de futuro de los jóvenes ecuatorianos, que era por donde empezábamos esta conversación en materia de seguridad. Entonces, mientras estemos haciendo la caza por el tejado, mientras estemos comenzando la caza por el tejado, evidentemente no tiene soluciones las políticas, digamos, nacionales. Esto está discutido, digamos, en los ámbitos de la política norteamericana, y hay una censura a la intervención militar, digamos, dentro del propio Congreso norteamericano, por parte de diferentes curules del Congreso norteamericano que no se alinean a la política de Trump, estoy pensando en el Partido Demócrata, y en algunos sectores disidentes del Partido Republicano también, que están planteándole, es decir, que este gobierno es un gobierno que tiene déficits democráticos y que actúa en contra de la voluntad popular. Y ese es el debate que se está dando de alguna forma en torno a la visita del presidente Noboa en los ámbitos norteamericanos, y que también suelen silenciar, es decir, los medios de comunicación nacionales aquí en el Ecuador.
0: Hechos que parecerían a momentos intrascendentes o de poca importancia son tocados también en esa carta de los legisladores norteamericanos reclamando al gobierno de Noboa o criticándolo por esa intervención en organizaciones sociales en las cuales se permitió congelar sus fondos, cortar sus cuentas bancarias.
4: Es que es un disparate, es decir, y todavía están los procesos abiertos. Mire, o sea, los que trabajamos en esto, es decir, le digo, yo conozco varios dirigentes comunitarios, indígenas, sociales, barriales, etcétera, que tienen las cuentas congeladas. Son cuentas de $500, son gente, cuentas con saldos de $500, $600, $300, $800 en el mejor de los casos, de gente que es gente humilde, que son dirigentes sociales en sus barrios, en sus territorios, en sus comunidades, etcétera, que tienen un punto de vista diferente al del gobierno, son críticos con la política, digamos, gubernamental, y que sin embargo han sufrido este tipo de lógicas de presión. Y fíjate, eso se da desde el paro de octubre del año pasado. Quiero decir con esto, perdóneme, estamos hablando de gente que necesita esa plata para poder vivir, y a eso le están catalogando esas retenciones de las cuentas como sospechosos de enriquecimiento ilícito. Una cuenta de $500 no puede ser una cuenta que esté sospechosa de enriquecimiento ilícito. Es un mecanismo de presión sobre, digamos, la articulación de dirigentes sociales que discrepan del gobierno. Y eso, es decir, pone en cuestión las lógicas básicas de la democracia.
0: ¿Qué propósito tienen otras medidas tomadas por el gobierno, como la eliminación del precio de los combustibles, aplaudido por supuesto por el Fondo Monetario Internacional, organismos multilaterales, por de alguna manera sincerar esa economía ecuatoriana? Pero esto está generando muchísimos problemas al propio gobierno y sobre todo los hogares, que ya no tienen margen para absorber un centavo adicional. Al momento se ha abierto una línea de suspenso, se ha pateado la piedra hasta junio, pero es un grave problema por resolver.
4: Sí, yo creo que la cosa apunta mal, lo digo con toda honestidad. Los números del presidente Noboa están bajando sustancialmente. Yo creo que en las próximas sondeos de opinión, las próximas investigaciones sociales que se hagan por parte de las empresas demoscópicas en el mes de junio, ¿no? Suele haber una tendencia a hacerlas mensualmente. Eso se va a visualizar más después de la subida de tarifas de precios de los combustibles, de los problemas que ha habido del suministro de combustibles, ¿no? Fundamentalmente en las grandes urbes del Ecuador, en algunas de las grandes urbes más importantes del Ecuador, Quito, Guayaquil y algunas otras ciudades más del país. Y me parece que esto se está visualizando. Pero hay que recordar una cosa, es decir, en esta realidad, y es que el presidente todavía no cumple un año de mandato, está a punto de cumplir un año de mandato de esta nueva legislatura, quedan tres por delante. Si el indicador de pérdida de popularidad del presidente se mantiene, yo creo que podemos encontrarnos con un, más allá de los resultados de las elecciones seccionales que pueda haber en 29 de noviembre, lo que nos vamos a encontrar es un año 2027 muy complicado para la estabilidad política nacional, porque me parece que el nivel de legitimidad del gobierno cae de forma, digamos, cada vez más aguda, con independencia de la del show, de la propaganda y de los, digamos, de las bombas de humo que sistemáticamente lanza el gobierno. Tal. Yo no sé cuántos dirigentes de los lobos ya han caído, la cúpula de, ¿no? Es decir, la información gubernamental es permanentemente un bombardeo de que se están logrando éxitos y la gente lo que siente en su bolsillo es que cada vez tiene mayor endeudamiento familiar, es decir, que cada vez tiene más problemas para llegar a fin de mes, que cada vez tiene más problemas para comprar los útiles escolares cuando empiezan los colegios, o sea, los ciclos escolares, es decir, y que cada vez tiene más problemas de inseguridad en su barrio, con lo cual, digamos, hay una distancia cada vez mayor entre la narrativa gubernamental y la realidad que vive la ciudadanía en el Ecuador.
0: ¿Cómo interpreta usted, Dan, la coexistencia de un gobierno con alta concentración de poder y simultáneamente con una creciente fragilidad institucional y social? ¿Qué es lo fundamental que le está fallando?
4: Mire, yo creo que lo que falla es que no es un gobierno eficiente, lo digo con toda honestidad, y creo que es un gobierno, y también se lo voy a decir con toda honestidad, Gustavo, me parece que no es un gobierno que está gobernando por los intereses de los ecuatorianos. Es un gobierno corporativo, es un gobierno donde la mayoría de los miembros de este gobierno son hijos de, y cuando digo hijos de es un término que ya empieza a popularizarse, o sea, sí, a nivel de calle, el hijo del magnate bananero, el hijo de la señora de los Pinto, el hijo de tierras que dirige, el terrateniente que dirige la Asamblea Nacional, el hijo de, y así podríamos seguir. Y me parece que de alguna forma lo que está demostrando este gobierno es que opera más para, digamos, los intereses de algunos sectores concretos de concentración de capital, algunos gremios donde se concentra el capital, es decir, más que para los intereses del bien común de los ciudadanos. Y esto, al final, claro, genera grietas. Y, claro, estamos en el primer año de este mandato, pero ya suma, digamos, ya suman más de 2 años y medio, de 2 años y medio a 3 años, no sé exactamente, desde que Noboa se invistió en noviembre del 2023, y en este caso me parece que ya empieza a ser severas las contradicciones que se están dando entre el discurso y la praxis. Y en este sentido la gente pues está preocupada de sobrevivir, no está preocupada de la política cotidiana, pero la gente nota en sus bolsillos, en sus casas, en sus hogares, es decir, esta distancia entre la narrativa y la realidad. Y por lo tanto me parece que ahí es donde está habiendo un quiebre, y es un quiebre que posiblemente tenga muy poca solución, es decir, porque significaría un cambio de rumbo radical por parte del gobierno, y esas cosas habitualmente no suelen pasar. Ojalá me equivoque y el gobierno corrija, pero me parece que eso es difícil. Digamos, visto lo que hemos visto hasta el momento, ¿no, Gustavo?
0: Cuando usted escucha oposición, ¿en qué personajes, instituciones u organizaciones piensa?
4: Bueno, yo veo que cada vez hay más gente. Mire, el gobierno ha cambiado incluso las ramas, o sea, los canales por los cuales comunicaba con la ciudadanía. Este gobierno empezó siendo un gobierno muy tiktokero, porque sintonizaba con los sectores jóvenes. Hoy todas las investigaciones sociales nos indican que los sectores jóvenes ya no quieren saber de Noboa. Es decir, y cuando usted trabaja con jóvenes, hace reuniones con jóvenes, etcétera, cosas que hacemos los sociólogos, es decir, los politólogos, etcétera, uno se da cuenta de que los mismos jóvenes que antes decían no, Noboa es un tipo chévere, es su señora, es joven, tal, guapa, no sé qué, hoy lo que vamos viendo es que la gente lo que dice es no, ya no nos creemos a Noboa, etcétera. Eso hizo que el gobierno transfiriese, es decir, desde comunicar por TikTok a comunicar ahora en Facebook, donde tiene gran parte de la comunicación el gobierno al mismo puesto. Eso significa que ha intentado elevar, es decir, los sectores, porque ha perdido a los jóvenes y está intentando llegar a los sectores, digamos, más de media edad para arriba, ¿no? Es decir, pero claro, todo esto son, digamos, paliativos o son movimientos que se están dando en una lógica de desesperación porque está perdiendo conexión con la ciudadanía. Entonces, no es que el gobierno esté en la lona, pero lleva camino de ir perdiendo cada vez más, digamos, más apoyo popular. Cada vez tiene menos apoyo popular, para hablar en términos más claros. Y en este sentido, me parece que lo que estamos haciendo es una dinámica paulatina que posiblemente nos lleve a que, si la cosa sigue así, a mediados del año que viene, o, digamos, avanzado el primer semestre del año que viene, nos encontremos con un gobierno que tenga la popularidad del gobierno de Guillermo Lasso o de Lenín Moreno cuando terminó su gestión. Y esto es grave, porque un gobierno con esa popularidad no va a poder aguantar todo el periodo que tiene por delante, digamos, de mandato presidencial constitucional.
0: Pero ¿quién o quiénes en Ecuador están en la capacidad actual de ejercer contrapesos reales en estos momentos de tanta tensión política y social?
4: Esa es la gran pregunta, Gustavo, porque yo creo que precisamente si el gobierno no está todavía peor, es la consecuencia de que la ciudadanía ecuatoriana no vislumbra alternativas, digamos, en este país, es decir, a una lógica de alternativa en el mandato gubernamental. Es decir, y esto evidentemente le facilita a Noboa poder, digamos, de alguna forma, o al oficialismo de alguna forma, no caer tan severamente como, digamos, debería caer consecuencia de esa irracionalidad existente entre discurso y praxis. Me parece que la falta de alternativas es un problema, digamos, que le ayuda a Noboa, pero es un problema grave, digamos, para el establishment político, para la situación política del país. No existen alternativas. Yo creo que la gente no quiere volver a cosas que ya hubo en el pasado. Y falta la aparición de líderes o liderazgos o personajes, personalidades públicas, es decir, que sean capaces de emitir un mensaje que tenga credibilidad dentro de la ciudadanía. Esto es grave, es muy grave. Porque el problema de esto país, es que lo que se está perdiendo es la lógica, digamos, de... O sea, la gente cada vez tiene menos esperanzas, ¿no? Y menos credibilidad en el establishment político. Y estas cosas suelen terminar mal, Gustavo, porque este tipo de cosas suelen terminar con que aparezcan liderazgos disruptivos, pero habitualmente son liderazgos disruptivos de gente nueva, outsiders que aparecen, etcétera, suelen ser muy poco democráticos, o al menos eso nos ha enseñado la historia de otros países y de este también, ¿no?
0: Efectivamente, en países golpeados por la violencia, precariedad, desconfianza institucional, como lo que está pasando en Ecuador, justamente es muy difícil imaginar un liderazgo político que pueda responder a la crisis.
4: Sí, es difícil, pero bueno, hay que tener también esperanza, ¿no? De alguna forma, yo creo que de estas crisis, al final lo que hace es, de alguna forma, regenerarse la cartografía política nacional. Yo vuelvo a ver otra vez a los candidatos de siempre intentando presentarse nuevamente a las alcaldías, a las prefecturas. Yo creo que usted, que me habla desde Cuenca, ya habrá visto hoy, es decir, lo que hemos asistido, es decir, o sea, nuevamente candidatos que ya han estado, que dejaron la prefectura, vuelven a aparecer queriendo ser ahora alcaldes, no sé qué, o sea, estamos asistiendo a eso, es decir, o sea, como que es un círculo vicioso de alguna forma negativo, es decir, que no permite que aparezcan figuras nuevas, jóvenes, creíbles, jóvenes o no jóvenes, es decir, pero con respetabilidad política. Es decir, y que de alguna forma tengan credibilidad. Eso en algún momento tendrá que surgir, esperemos que sea lo antes posible. No hay bolita mágica ni manual que nos permita solventar esto, pero lo que sí es cierto es que es una necesidad urgente para este país. La aparición de nuevas personalidades, de nuevos personajes que sean, digamos, dignos de representar la política nacional en un momento en el que el Ecuador lo necesita, porque lo que está en riesgo es el propio sistema democrático si seguimos así. La gente cada vez cree menos en el propio sistema democrático porque no le está dando soluciones. Es decir, y si no le da soluciones al sistema democrático, la gente buscará alternativas en otro lado. Y eso es muy peligroso.
0: Para finalizar, Decio, ¿ve usted condiciones para un cambio de modelo político en el corto plazo o vamos a seguir en esa prolongada caída, en ese prolongado deterioro de la democracia?
4: Mire, yo quiero pensar que sí, que en la vida uno tiene que ser optimista, ¿no? Porque si no, no tiramos para adelante. Quiero pensar que sí. Creo que los buenos politólogos, la gente, digamos, honrada del mundo de la consultoría política, los asesores, digamos, que tienen cierto caché, etcétera, intentamos trabajar en eso, en que surjan nuevas figuras que realmente sean dignas de representar al pueblo ecuatoriano. Pero al mismo tiempo también le digo con toda honestidad que, digamos, siendo realista, la cosa no parece que se vaya a dar a corto plazo, Gustavo, y eso, vuelvo a repetirle, es un factor de riesgo muy grande para el Ecuador, para la política nacional y para el sistema democrático del país.
0: Bien, Decio, muchísimas gracias por su análisis y por habernos acompañado.
4: Muchas gracias. Gracias a ustedes, gracias. Un saludo.
0: He escuchado a Décio Machado, sociólogo, analista político, experto en geopolítica y con trabajos muy reconocidos en estudios de coyuntura latinoamericana.
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0: No son las 9:23, es el momento de presentarles la actualidad del mundo. Donald Trump presumió de su cumbre de 2 días con Xi Jinping en Pekín. La calificó como muy exitosa y fantástica. El líder chino, por su parte, la describió como histórica. Sin embargo, se anunciaron pocos acuerdos. Mientras tanto, el Ministerio de Asuntos Exteriores chino advirtió sobre el mal manejo de Taiwán y declaró que la guerra con Irán nunca debía haber ocurrido. El director de la CIA visitó Cuba para tratar temas de estabilidad económica y seguridad. Sin embargo, la agencia de inteligencia insistió en que Estados Unidos solo colaboraría con Cuba si dejaba de ser un refugio para adversarios en el hemisferio occidental. Estados Unidos también ofreció $100 millones en ayuda para el país para paliar la escasez de combustibles que en gran medida provocó con su bloqueo. El director de la CIA pisó Cuba en medio de tensiones entre La Habana y Washington. Las constantes amenazas de invasión de la Casa Blanca, el asfixiante bloqueo energético al que ha sometido al país caribeño, que oficialmente se ha quedado sin diésel, sin fuel oil. El jefe de la Agencia de Inteligencia Norteamericana se reunió en la isla con representantes del Ministerio del Interior en una solemne sala de reuniones de La Habana. El jefe de inteligencia de la isla los atendió con escenas impensables, casi una herejía. Durante tantas décadas, esta reunión se hizo realidad el día de ayer. Y hay una disminución en la dependencia del dólar en el mundo y en Latinoamérica. América Latina está reduciendo su dependencia del dólar y lo hace, al menos en parte, como reacción a las políticas de la segunda administración de Donald Trump. la creciente politización de la moneda estadounidense, comenzando por el uso de aranceles y abuso de aranceles y sanciones hasta las tensiones con la Reserva Federal. Esto lleva a distintos gobiernos de la región a buscar alternativas más previsibles para financiarse en los mercados internacionales. La deuda en euros se ha incrementado a nivel de Latinoamérica. Ecuador, sin embargo, mantiene firme su sistema de dolarización. Y la Corte Suprema de Estados Unidos preservó por ahora acceso a la mifepristona mediante telemedicina, un fármaco abortivo, y devolvió el caso a un tribunal inferior en Luisiana. En otro tema, Rusia lanzó cientos de drones y misiles contra Ucrania, causando la muerte de 12 personas y dejando decenas de heridos. Se trata del mayor ataque sostenido desde el inicio de la guerra. Entre el miércoles y el jueves se dispararon más de 1.500 drones, según Volodymyr Zelensky, presidente de Ucrania. El ataque se produjo días después de que Vladimir Putin, presidente de Rusia, sugiera que la guerra estaba llegando a su fin. Esto y más les presentamos de inmediato en nuestro enlace con Radio Francia Internacional.
15: Hablemos también de la guerra en Ucrania. Los fuertes ataques rusos de este jueves contra Kiev, la capital ucraniana, causaron al menos 24 muertos, entre ellos 3 niños. La Fuerza Aérea Ucraniana asegura que Rusia lanzó 675 drones. Manu Terradillos con la información.
16: Cualquier esperanza nacida con la pequeña tregua acordada con motivo de las celebraciones por el fin de la Segunda Guerra Mundial fue borrada de inmediato en las últimas horas. Ucrania anunció este viernes la muerte de 24 personas, a las que se suman decenas de heridos, en el último ataque ruso, una oleada de gran magnitud que contó con el lanzamiento de 675 drones y 56 misiles, principalmente contra Kiev. Las fuerzas ucranianas anunciaron haber derribado la gran mayoría, pero el presidente Volodymyr Zelensky afirmó que más de 20 lugares en la capital fueron alcanzados, incluyendo edificios residenciales, una escuela y otras infraestructuras civiles. Por su parte, Rusia reportó 4 muertos y al menos 12 heridos en una serie de bombardeos sobre la ciudad de Raizán. Los ataques no cesan, pero ambas partes al menos cumplieron con el canje de prisioneros anunciado hace una semana. Este viernes, Kiev y Moscú confirmaron haber intercambiado 205 de cada bando. Esta semana, Rusia volvió a reiterar su exigencia de que Ucrania se retire de la región oriental del Donbass como requisito para un alto el fuego y negociaciones de paz a alto nivel, una demanda que Kiev rechaza y considera un equivalente a una rendición.
15: Gracias, Manu. Y aquí en Francia, en la ciudad de Nantes, un tiroteo mató a un joven de 15 años y dejó heridos a otros 2 menores de 13 y 14 años. Esto en un ajuste de cuentas ligados al narcotráfico que se ha desarrollado en la zona. El ministro francés del Interior fue personalmente a atender el caso. Marianela Mayer nos describe la situación.
17: La violencia vinculada al narcotráfico irrumpió la noche del jueves en un barrio popular en el norte de Nantes. Sobre las 7:30, 2 individuos encapuchados llegaron en moto y empezaron a disparar a ciegas contra un grupo de adolescentes antes de darse a la fuga. Un joven murió y otros 2 de 13 y 14 años resultaron heridos de gravedad, si bien sus vidas están fuera de peligro. El ministro del Interior visitó este viernes el lugar y confirmó que el incidente está relacionado con el tráfico de drogas.
16: Los motivos de este tiroteo, como ha señalado el fiscal, están muy probablemente relacionados con el tráfico de estupefacientes, lo cual no significa, y quiero ser muy claro en esto, que las personas que resultaron heridas, y mucho menos la persona que falleció, estuvieran vinculadas al tráfico.
17: No es la primera vez que la narcoviolencia golpea esta ciudad de más de 300.000 habitantes. A finales de abril, un joven fue asesinado y otro resultó herido de bala en el mismo barrio por razones similares. Ante esta escalada, Núñez ratificó la voluntad del gobierno de ganar la lucha contra el tráfico de drogas.
16: Evidentemente, todos estos hechos no hacen más que reforzar nuestra determinación. Y créanme, la mía sigue intacta y es total para continuar esta guerra contra el narcotráfico y seguir ganando batallas. Se lo debemos, por supuesto, a las víctimas y se lo debemos a los habitantes de los barrios que ya no pueden más.
17: Varias medidas fueron tomadas recientemente por las autoridades, como la creación de una fiscalía especializada y la construcción de pabellones de máxima seguridad en las cárceles.
15: En Perú ya se conoce la fecha en la que se oficializará los nombres del candidato y la candidata a la segunda vuelta de elecciones presidenciales. Será este domingo 17 de mayo. Roberto Burneo Bermejo, el presidente del Jurado Nacional de Elecciones, hizo el anuncio, pero no mencionó ningún nombre.
18: Se procederá a proclamar las fórmulas que pasarán a la segunda vuelta el domingo 17 de mayo. Entendemos la expectativa y preocupación que existe en la ciudadanía. Precisamente por eso estamos actuando con total responsabilidad y absoluta transparencia.
15: El conteo de votos continúa, pero todo apunta a que las actas que quedan por procesar no son suficientes para que el candidato de ultraderecha, López Aliaga, alcance a Roberto Sánchez de izquierda, quien enfrentaría entonces en el balotaje a Keiko Fujimori el 7 de junio. Vamos ahora al sur de Francia, al Festival de Cine de Cannes. La jurado que entregará la Palma de Oro pudo examinar anoche dos nuevas películas dirigidas por dos pesos pesados, además invitados recurrentes en Cannes. Nos emplea nuestra enviada especial a La Croisette, María Carolina Piña.
19: El talentosísimo director polaco Paweł Palikowski regresó a la competencia de Cannes con Fatherland. Esta cinta sigue a Thomas Mann, premio Nobel de Literatura, quien regresa en 1949 a su Alemania natal, después del fin de la Segunda Guerra Mundial, acompañado por su hija Erika. Juntos emprenden un viaje por el país del que huyeron 16 años antes, cuando los nazis tomaron el control político. Como en sus anteriores trabajos, Palikowski vuelve a echar mano de los elementos que identifican su filmografía: un sublime blanco y negro y formato cuadrado, para adentrarnos en una Alemania en ruinas cortada en dos por la Guerra Fría.
20: Adam, enchanté. ¿Por qué te haces eso?
21: Yo voulais la connaître.
19: Otro veterano en Cannes, el iraní Asghar Farhadi, aspira nuevamente a la Palma de Oro con Historias Paralelas, un drama filmado en francés y con un elenco de lujo que desató pasiones en el Palacio de los Festivales. Las divas Isabelle Huppert, Catherine Deneuve y Virginie Efira, y los actores Vincent Cassel y Pierre Niney. Historias Paralelas habla de Sylvie, una escritora que decide espiar a sus vecinos en busca de inspiración para su próxima novela. A su vida llega Adam, un ex reo que ella contrata para ayudarla y que termina trastocando su vida y su trabajo. En esta cinta, las existencias de los personajes, reales o ficticios, se conectan de forma inesperada. Desde el Festival de Cine de Cannes, Tiffany Monta, María Carolina Piña, Radio Francia Internacional.
15: Y en Cannes también se estrenó el documental El Partido, que reconstruye el emblemático encuentro entre Inglaterra y Argentina en el Mundial de México de 1986, donde se produjo el famoso gol de Maradona con la mano de Dios. Así ponemos punto final a este resumen informativo de RFI. Les acompañó Andreina Flores. Merci beaucoup. Au revoir.
0: Cuando son las 9:33, finalizamos este noticiario agradeciéndoles por su atención, invitándoles cordialmente a continuar en nuestra sintonía. Tan lejos, tan cerca, nuestro programa musical y cultural estará con ustedes con Rafael Barriga en instantes.
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En el inmenso y nervioso mar Caribe hay una ciudad donde en los tiempos que ya no tienen memoria llegaron negros, españoles e indios. En esa ciudad construida al pie del mar, donde vientos huracanados aprietan el espíritu, hay una noche, lejos de la rumba y del mambo. En las grietas de esa noche oscura, y donde la traición se huele y se palpa, hay un cabaret, un barcito apenas iluminado, donde los ojos tardan en acostumbrarse ante la barrera del humo del tabaco negro. En ese local, una guitarra y una voz, un sorbo de ron y una canción. Es mi amor, delirio, de estar contigo. En las mesas escuchan la canción unas parejas que se acarician tiernamente y donde la conmoción acecha. Tú no sospechas estas furias inmensas que me dominan cada vez que te acercas. En la guitarra, un anciano que toca como si toda la vida se lo hubiera pasado tocando la misma canción. En el escenario, una voz histriónica. Una voz en un vestido de lentejuelas negras canta como si la canción fuera la última que el mundo fuera a escuchar. Es la esencia del sentimiento, es el feeling. Feeling viene de la palabra inglesa feeling, viene de sentimiento, canción que absorbe la tradición cubana de la trova, que se convierte en bolero, por la síncopa de la suavidad y fineza y por la letra de romance y amargura. El feeling le debe también una pequeña cuenta al jazz de los Estados Unidos, a su versión más vocal. Nació y se crió el feeling en aquellos pequeños bares de La Habana y desde allí despegó sus alas para volar a otros lugares, México, Nueva York, Madrid, y permanecer en el tiempo. Su itinerario es el del amor, el que nace, el que vive, el que entra en crisis y el que muere. Su razón de ser es la melancolía y el recuerdo. Su alimento es la traición y la crueldad, y también el sublime sol que se esconde detrás del mar, siendo mirado por una pareja que se ama con toda profundidad. Hoy quiero presentarles un formato diferente en este programa que lo voy a repetir en los próximos 6 episodios. Música sin interrupciones, excepto las necesarias para la fundamental conformación de este programa de radio y darles la información de la música, como si fuera un recital, un concierto. Hoy empiezo con Concierto de Feeling, donde ustedes podrán escuchar una selección muy penetrante de ese género sentimental. Sin duda romántico, el feeling. En este primer segmento les voy a presentar en orden de aparición lo siguiente: Ojos Negros, interpretado por Kelvis Ochoa y Décemer Bueno; En la Imaginación, interpretada por Gema Corredera; Bolero Feeling, por el dueto Gema y Pavel; Lucía, interpretado por Pepe del Valle; Busco Testimonio, interpretado por Alejandro Gutiérrez Beitía; y finalmente Escándalo, interpretado por Xiomara Laugart. Empezamos.

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0: En este concierto de Feeling, en este primer bloque del programa, les he presentado, en orden de aparición, Ojos Negros, escrito por Kelvis Ochoa, interpretado por Kelvis Ochoa y Decemer Bueno, para el álbum Amor y Música, de 1997. Ojos Negros, escrito por Kelvis Ochoa, interpretado por Kelvis Ochoa y Decemer Bueno, para el álbum Amor y Música, de 2007. En la Imaginación, escrita por Marta Valdés, un clásico del Feeling, interpretado por Gema Corredera, desde su álbum Feeling Marta, de 2015, con arreglos y piano de Roberto Carcassés. Bolero Feeling, escrito por Pavel Urquiza, interpretado por el dúo cubano radicado en España, Gema y Pavel, desde su álbum Art Bembé, del año 2003. Lucía, escrito e interpretado por Pepe del Valle para el álbum multiartista Habana Oculta, publicado en 1995. Busco Testimonio, interpretado por Alejandro Gutiérrez Beitía, miembro del grupo Habana Abierta. La grabación proviene de un demo que no registra el año exacto de grabación. Y finalmente escuchábamos Escándalo, una composición de 1960 de Rubén Fuentes, estrenada en ese año por Julio Jaramillo Laurido. Esta canción, esta versión cantada por la cubana Xiomara Laugard desde su álbum La Voz, publicado en el 2010. Es hora de hacer la primera pausa en este programa especial de Tan Lejos, Tan Cerca, donde estoy presentando un concierto de Feeling. Pausa.
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Estoy de vuelta en este programa de radio, estoy de vuelta en Tan Lejos, Tan Cerca. Hoy estamos concentrados en el feeling. En la primera parte estábamos escuchando temas interpretados por una generación de artistas cubanos que también se vieron influenciados por otros nutrientes musicales, particularmente el rock y el pop internacional. Sin embargo, como vimos, mantienen intactos los referentes culturales relativos al feeling, a este género romántico caribeño. Es un género tan rico el feeling que existe en una especie de eje transversal. Hay una diversidad enorme de canciones que yo presento hoy, boleros, trovas, jazz, y todas tienen impregnadas esa esencia del sentimiento, ese momento indescriptible que se llama feeling. En esta segunda parte del programa hay una dinámica más trovadoresca, por llamarlo así. En orden de aparición van a escuchar Es más, te perdono, con Harold López Nusa y Omar Aportuondo en vocales. La era está pariendo un corazón, cantada por Omar Aportuondo. ¿Qué te pedí? Chucho Valdés, también en vocales, Omar Aportuondo. La tarde, con Santiago Feliú en vocales. Siempre te vas en las tardes, composición de Eduardo Ramos, y Si te contara, con la charanga Habana All Stars. Finalmente escucharán Incomprendido, tema de Miguel Zenón. Vamos.

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0: Escuchábamos en orden de aparición en este concierto de Feeling que les estoy presentando en Tan Lejos, Tan Cerca, lo siguiente. Es más, te perdono, escrita por Noel Nicola, interpretado por el pianista Harold López Nusa, junto a la vocalista Omara Portuondo, desde el álbum de Harold López Nusa Trío, Herencia, del 2009. Luego escuchábamos La Era Está Pariendo Un Corazón, el clásico tema escrito por Silvio Rodríguez Domínguez, versión cantada por Omara Portuondo en 1970. ¿Qué te pedí? Composición de Fernando Mullensen. En la década de los 50, la interpretación a cargo del pianista Chucho Valdés, junto con Omara Portuondo, otra vez en vocales, desde el álbum Desafíos, de 1997. La Tarde, originalmente escrita por el trovador Sindo Garay, esta versión interpretada por Santiago Feliu desde su álbum Senderos, de 2015. Siempre te vas en las tardes, escrita e interpretada por Eduardo Ramos, junto con el grupo de experimentación sonora del ICAIC en 1969, Pablo Milanés en vocales. Y finalmente, Si te contara, bolero original del compositor Félix Reina, interpretado por la Habana All Stars desde su álbum Charanga del año 2002, y un tema puertorriqueño, lo último que escuchábamos, se trataba de Incomprendido, original de Bobby Capó, popularizado por Ismael Rivera en los años 70, esta versión del magnífico saxofonista Miguel Zenón, desde su álbum Alma Adentro, del 2011. Vamos a la última pausa, aquí, en este concierto de Feeling, en Tan Lejos, Tan Cerca.
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0: Estoy de vuelta en este Tan Lejos, Tan Cerca, en este programa musical. Mi programa de hoy lo he titulado Concierto de Feeling, con un formato diferente en donde estoy presentándoles temas sin interrupciones durante todo el segmento de más o menos 25 minutos. Feeling viene de feeling, viene de sentimiento. Los poetas del feeling, los susceptibles poetas del feeling, escribieron sus canciones y estas luego han sido cantadas por cientos de voces. Será siempre difícil determinar quién fue el pionero, quién fue el mejor. Pero hay un nombre, el nombre de César Portillo de la Luz retumba, sonoro, cuando se discuten estas cosas. Portillo de la Luz tocó la guitarra desde los 9 años de edad y a los 90, en la víspera de su muerte, ocurrida hace ya 10 años por lo menos, dejó de tocarla. La leyenda reciente a la que asistimos dice que el día que la dejó reposar fue a dormir calmo y en paz. Fue encontrado muerto a la mañana siguiente. Portillo de la Luz escribió joyas como Contigo en la distancia, que vamos a escuchar más adelante, acaso el bolero más famoso de la historia, pero otros temas como Noche Cubana, Tú, mi delirio, entre otras. Y con él, con César Portillo de la Luz, suenan también otros nombres de grandes compositores y maestros. José Antonio Méndez, Marta Valdés, Ella O'Farrell, Frank Domínguez, compositores todos finos de verdad. En esta última parte del programa les voy a presentar temas más clásicos, más de la vieja guardia, digamos, de la fuente primigenia del feeling. Van a escuchar primero Green Eyes, Aquellos Ojos Verdes, homenaje de Isaac Delgado a Nat King Cole, Palabras de la señora Marta Valdés, Vete de mí con Bola de Nieve en vocales, lo mismo que No Puedo Ser Feliz con Bola de Nieve en vocales, Tú No Sospechas con Elena Burke, Yesterday con la famosa La Lupe, y finalmente escucharán Te Quedarás del Benny Moré.
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0: Cerrábamos este concierto de Feeling con estos bellísimos temas que en orden de aparición fueron Green Eyes, aquellos ojos verdes, escrita en 1929 por Adolfo Utrera y Nilo Menéndez, popularizado por Nat King Cole en 1958, la versión que escuchábamos por el salsero cubano Isaac Delgado desde su álbum Love del 2014. Luego escuchábamos Palabras, escrita e interpretada por Marta Valdés desde su álbum 12 Boleros Míos, publicado en 2005. Vete de mí, escrita por el argentino Virgilio Expósito, cantada por Ignacio Villa, Bola de Nieve. Luego escuchábamos No Puedo Ser Feliz, escrita por Adolfo Guzmán, interpretada por Bola de Nieve. Tú no sospechas, escrita por Marta Valdés, interpretada por Elena Burke. Yesterday, escrita por John Lennon y Paul McCartney, interpretada por Tito Puente y su orquesta, cantando La Lupe. Y cerrábamos este programa con Te Quedarás, escrita por Alberto Barreto e interpretado por el bárbaro del ritmo, Benny More. Aquí llega el final de este Tan Lejos Tan Cerca, de este concierto de Feeling.
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0: Buenas tardes con todos. Gracias por acompañarnos una vez más con la información. Llegamos al viernes. Tenemos importantes noticias para ustedes el día de hoy en Notimundo a la Carta. Les saluda Gisela Bayona. En entrevista vamos a conversar con Renato González. Él es comandante de la zona 7. Con él conversaremos acerca de esta gran intervención que se ha hecho en Puerto Bolívar en la lucha contra el narcotráfico. Una zona muy, muy afectada por la violencia y el crimen organizado. Y también las resoluciones que se han adoptado en la reunión de seguridad que se dio tras este operativo. También hoy conversaremos con Nelson Calle. Él es representante de la Asociación de Cervecerías del Ecuador. Con él hablaremos sobre el impacto que ha tenido el toque de queda en la capital de los ecuatorianos, sobre todo en bares, restaurantes, en el comercio nocturno en general, ¿no? Lo conversaremos aquí en Notimundo La Carta. Bienvenidos.
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0: Avanza el segundo día de formulación de cargos contra 21 nuevos procesados en el caso Apagón. El fiscal Carlos Alarcón asegura que los equipos ofrecidos por Progen al Ecuador dejaron de fabricarse desde 2009. La fiscalía pidió una condena para el expresidente Abdalá Bucaram, su hijo Jacobo y otras dos personas por presunta delincuencia organizada. Ellos son acusados por la supuesta venta irregular de pruebas para detectar el COVID-19 y otros insumos médicos en el 2020. La criminalidad ha sido acorralada en Guayas y El Oro, asegura el presidente Daniel Noboa, y anticipa operaciones de seguridad en los próximos días. 40 extorsionadores fueron detenidos en la provincia del Guayas. El ministro del Interior calcula que los sospechosos obtenían ganancias por encima de los $350,000. Carlos Encalada asume la prefectura del Guayas tras la salida de Marcela Aguiñaga luego de más de 3 años en el cargo. La refinería de Esmeraldas recupera una unidad clave para la producción de gas doméstico y gasolinas en medio de denuncias por irregularidades en el despacho de los combustibles. En lo internacional, Perú termina el escrutinio de las actas electorales luego de 33 días de los comicios generales. Keiko Fujimori y Roberto Sánchez irán al balotaje del próximo 7 de junio. Israel y Líbano inician la segunda jornada de negociaciones de paz para salvar el alto al fuego acordado en abril pasado. Estados Unidos funge como mediador en estas conversaciones.
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0: Y este viernes se instaló el segundo día de la audiencia de formulación de cargos contra 19 presuntos autores y 2 supuestos coautores de peculado en el caso Apagón. Se trata de una investigación que se originó tras los fallidos contratos con la empresa Progen, que según la teoría del caso, ocasionó un perjuicio de $104 millones. El fiscal general subrogante Carlos Alarcón señaló que tras un análisis de la firma, no se registraron contratos para la realización de inspecciones previas al embarque de los motores de generación que debían abastecer 150 megavatios a Salitral y Quevedo. Según el fiscal, existe una contradicción en el proceso al asegurar que Progen desistió de recibir el anticipo, argumentando que esto dilataría los plazos de ejecución. Esto en contraste con el desembolso que sí se concretó. En la intervención de Alarcón se expuso el criterio del auditor técnico Carlos Merino, quien evidenció que existirían certificados engañosos que acreditaban a Progen como fabricante de los motores de generación ofertados al Ecuador. Según el fiscal, el fabricante de los equipos Electromotive precisó que los generadores entregados al país dejaron de producirse hace algún tiempo. En el caso de Salitral, este salió del mercado en 2019 y el de Quevedo dejó de fabricarse en el 2009. los señalados en calidad de autor en el caso Apagón es el exministro de Energía y Minas, Antonio Goncalves. Según su abogado, Leonardo Stagg, no existen elementos para vincular al exfuncionario a los contratos de Progen. Esto debido a que su participación en el gobierno ocurrió cuando las fases precontractual, contractual y de ejecución ya estuvieron selladas. Reconoció que la única responsabilidad del exministro era vigilar el cumplimiento de la licitación.
2: Alegando que por omitir en su deber, en el ejercicio de su cargo, se permitió que se ejecuten estos contratos con la empresa Progen, desconociendo totalmente la autonomía que tiene la empresa SELEC y las funciones propias de un ministro. Entonces, lo cual nos sorprendió mucho, porque eso es un alegato que no tiene fundamento alguno, y durante el resto de las 8 horas que habló, justamente trató de la autonomía que tenía SELEC, que los pagos se fueron, hicieron desde la cuenta de SELEC a Progen, por disposición propia de quienes eran los administradores del contrato, por parte de los gerentes de las empresas públicas.
0: Stagg insistió en que la clave de la investigación debe ser identificar la trazabilidad del dinero de Progen, así como de sus funcionarios. Cuestionó que figuras de alta importancia en la empresa, como el CEO John Manning, no integren la lista de nuevos vinculados.
2: El ministro Goncalves está justamente realizando la debida diligencia que tenía que hacer la fiscalía. El ministro Goncalves es el quien ha solicitado a través de una asistencia penal internacional que se revise la trazabilidad de las cuentas del Progen. Hemos presentado denuncias justamente en el FBI y en el FinCEN, porque justamente al haber ingresado el dinero en el sistema bancario americano, y él también es jurisdicción americana. Progen es quien ha estafado al Estado. Y como la gran estafadora del Estado, quiere evitar que descubran quiénes son justamente las personas que han contribuido a esta gran estafa. Entonces, lo que nosotros queremos es que se transparente todo.
0: En otro tema, la fiscalía pidió que se condene al ex presidente Abdalá Bucaram, a su hijo Jacobo y a otras 2 personas por el delito de delincuencia organizada por la supuesta venta irregular de pruebas para detectar el COVID-19 y otros insumos médicos en 2020. En su alegato final, el Ministerio Público acusó a los procesados de colaborar entre marzo y agosto de 2020 con una estructura delictiva que obtuvo beneficios económicos por la comercialización de 21.000 pruebas para la detección del COVID-19 y otros insumos médicos durante la emergencia sanitaria. De acuerdo a la teoría fiscal, 2 israelíes, uno de ellos asesinado en 2020 en la penitenciaría del Litoral, habrían sido los encargados de movilizar las pruebas bajo custodia de agentes de tránsito hacia la casa del exmandatario, quien también almacenó otros insumos médicos como mascarillas y lancetas para la toma de muestras. Y nuevas operaciones contra el crimen organizado se ejecutan en Guayas y El Oro. Así lo anunció el presidente Daniel Noboa. En entrevista para CNN, el primer mandatario aseguró que el crimen organizado golpea a toda la región como consecuencia de su infiltración en distintas esferas del Estado. Según Noboa, un actor clave del Ecuador para enfrentar el narcotráfico en Estados Unidos, con el cual existen estrechas relaciones comerciales.
3: Primero, hemos hablado sobre la realidad de la región y que estos grupos no son pandillas comunes, son grupos narcoterroristas que atacan nuestra región, que atacan a nuestros ciudadanos. Afectan el desarrollo del país, afectan nuestros puertos y gran parte provienen de nuestras fronteras, especialmente en nuestra frontera norte con Colombia. Agradeceríamos la participación de Estados Unidos, respetando nuestras leyes y nuestro ejército. Nuestras Fuerzas Armadas pueden liderar operaciones. Ha sido principalmente inteligencia, informes, imágenes satelitales y más asistencia que operaciones subterráneas. Actualmente hemos acorralado a estos grupos narcoterroristas en 2 áreas en particular, que son las provincias de Guayas y El Oro, que es donde ejecutaremos operaciones en los próximos días.
0: Novoa también aseguró que las intervenciones de las fuerzas del orden durante los últimos días tuvieron un impacto positivo en la reducción de los homicidios. Señaló que en el caso de Quito se registró una caída del 80% en muertes violentas. Además, se refirió a la reactivación del comercio local y la reducción del índice de pobreza.
3: El único indicador que importa y el que usamos es el índice de la pobreza. Es un 21.4%, el más bajo en la historia del país. Eso significa muchas cosas. Implica consumo local, implica más ventas, aumento de ahorros y servicios que llegan a más ecuatorianos y que la calidad de vida promedio aumenta al reducir la pobreza. Podemos afirmar que estamos en un estado más justo, un país que tiene más dignidad y libertad.
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0: Vamos con nuestra primera entrevista del día. El toque de queda impuesto por el gobierno para enfrentar justamente la inseguridad abrió otro frente de crisis, el económico. Restaurantes, bares, lugares de diversión denuncian pérdidas de hasta el 40%, reducción del personal y negocios prácticamente paralizados justo en uno de los meses más fuertes del año por el Día de la Madre y también eventos sociales que se realizan en esta temporada. Mientras el gobierno habla de seguridad, el sector nocturno asegura que está pagando la factura y que es demasiado alta.
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0: Nos acompaña a esta hora Nelson Calle, él es representante de la Asociación de Cervecerías del Ecuador. Nelson, qué gusto, muy buenas tardes, gracias por estar con nosotros.
2: Hola Gisela, buenos días, muchas gracias por la invitación.
0: Nelson, ustedes aseguran que el toque de queda ha golpeado directamente al sector gastronómico y también de entretenimiento nocturno. ¿De cuánto estamos hablando realmente en pérdidas económicas y cuántos negocios están el día de hoy o estarían al borde de cerrar?
2: Sin duda los impactos son reales y grandes, ¿no? Hablamos de dos segmentos, los restaurantes están golpeados aproximadamente un 40% de pérdidas en ventas, y el segmento de bares, gastropubs y entretenimiento nocturno, hablábamos de cerca de un 80% de pérdidas.
0: Ustedes han dicho que se pierde toda la venta nocturna. ¿Qué significa eso para justamente esos locales que tú has mencionado, bares, gastropub y zonas de diversión, ahora que pues han pasado ya algunos días del toque de queda y que todo termina a las 10 de la noche?
2: Sí, realmente hablamos de pérdidas irrecuperables. La jornada en realidad termina eso de las 9 de la noche, porque tenemos que asegurar, claro, que todo el personal pueda llegar a la hora que corresponde y a salvo a sus casas. Y lo que sucede, claro, es podemos tener ventas durante el día, pero esto no compensa las pérdidas que se dan durante las ventas de hora pico de la noche, ¿no? Donde se produce una gran rotación y tráfico de clientes.
0: Entendía, según lo que comentaban ustedes, que mayo suele ser uno de los mejores meses para los restaurantes y los bares, justamente por los eventos que hay, el Día de la Madre, algunas celebraciones que se hacen en esta temporada. ¿Este toque de queda terminó destruyendo la temporada que podía, en cierta forma, ayudar a recuperarse a muchos negocios?
2: Sin duda, hay que recordar que, por ejemplo, provincias como el Guayas ya están en su segundo periodo de toque de queda. Uh-huh. Y se esperaba que mayo sea un mes de recuperación. Y siempre históricamente ha sido un mes de ventas fuertes, con muchos eventos, conciertos, el Día de la Madre. Y sin duda todo eso se vio afectado y suspendido por el toque de queda. Se volvió un mes realmente complejo.
0: Ahora, el gobierno ha insistido claramente en que estas medidas son necesarias para combatir a las economías criminales. Le escuchábamos hace pocos minutos en una entrevista que tuvo hace poco en CNN Internacional, en donde él manifestaba que incluso Quito, gracias a las gestiones que se han hecho, como el toque de queda y demás, y las medidas que se ha tomado por parte del gobierno, pues han bajado el índice de homicidios en el 80%, mencionaba él. ¿Ustedes han sentido, es decir, el sector que es uno de los más afectados porque trabajan justamente en las noches, han sentido que las cosas van mejorando, podrían mejorar? ¿Qué han conversado con provincias como Guayas, que ya ha tenido más tiempo en el toque de queda? ¿Se siente ese beneficio de lo que estamos en toque de queda?
2: Sin duda coincidimos con el gobierno que la seguridad es una prioridad. Uh-huh. Sí, pero se deben buscar las formas de focalizar esta seguridad sin tener que aplicar restricciones de manera generalizada. Podemos ver cantones que antes del toque de queda ya sus índices de criminalidad, homicidios son muy bajos, casi llegando a cero, y uh-huh, obviamente otros cantones muy violentos, ¿no? Entonces, lo que nosotros obviamente pedimos al gobierno es que se evalúe, se generen esas mesas de trabajo, mesas técnicas, antes de emitir este tipo este tipo de restricciones y también se evalúen los impactos en las pérdidas económicas al terminarlos para así poder evaluar, ¿no? Lo que nosotros evidentemente no queremos es que esto se convierta en una medida reiterativa, ¿no? Que se la aplique constantemente. Entendemos lo vital que es la seguridad para todo tipo de negocio y sector productivo, pero no debe estar sujeta a paralizar tampoco las actividades productivas.
0: Es decir, ¿ustedes creen que hubo una aplicación excesivamente generalizada de esta medida? Porque si bien Quito no es lo mismo que Guayaquil, no es lo mismo que Machala en cuanto a criminalidad y violencia, sí hemos registrado casos duros. Y también por otro lado escuchábamos a gente que decía, vengan y hagan lo mismo. Y es el argumento que tenía que mencionó ante la prensa el ministro Reinberg, ¿no? Que cuando estaban en toques de queda en ciertos sectores decía la gente, ¿por qué no vienen acá a hacer lo mismo? Porque estamos asustados de la criminalidad y que hoy nos quejamos. Ese era un poco el argumento que decía Reinberg. ¿Quito lo necesitaba o creen que fue exagerado?
2: Yo pienso que fue un poco exagerado. Pienso que se puede focalizar. Pienso que existen otras herramientas y sobre todo que debe existir el tiempo para reunirse con los sectores productivos y ver las formas de compensar también cuando estas medidas sean extremadamente necesarias para la ciudad. Y claro, lo que no vemos tampoco es compensaciones al sector productivo.
0: Justamente escuchaba que se hablaban también de posibles despidos porque muchos locales pues no pueden sostener los arriendos, el salario, los servicios básicos en general con las ventas reducidas que tienen ahora. ¿Ya están en este momento existiendo o viéndose cierres o recortes de personal?
2: Creo que los vamos a empezar a ver, y esto también no solo tiene que ver con este toque de queda, hablamos que más o menos desde la pandemia ha sido muy complicado para el sector, hablamos de múltiples afectaciones, llámense toques de queda, estados de excepción, manifestaciones, inclusive la ley seca es una gran afectación para el sector, y venimos de un 2025 donde tuvimos tres procesos electorales y eso ya impactó muchísimo en el desarrollo del sector y tratar de mantener todo lo que es el empleo, ¿no? Ahora entramos en fases de toque de queda y también a la espera de un nuevo proceso electoral. Entonces todo esto contribuye a que no haya una estabilidad en el sector y realmente puede poner en peligro muchos empleos.
0: ¿Ustedes tuvieron algún tipo de conversación, los representantes de los gremios del comercio nocturno, de los centros de diversión, tuvieron algún tipo de diálogo previamente con quienes estaban a cargo de la medida para analizar el impacto económico o nunca tuvieron ninguna conversación?
2: No hemos tenido una conversación.
0: Ni antes ni después.
2: A las medidas, sí. En estas últimas semanas hemos tenido la oportunidad de conversar, obviamente, con la viceministra de Turismo. Realmente estamos.
0: ¿Y cuál ha sido la tónica de esa conversación? Es decir, ¿hay apertura para escuchar cuáles han sido los problemas, qué es lo que están viviendo?
2: Sí, sin duda hay una apertura para poder entender nuestra realidad. Como te digo, es un sector que viene bastante golpeado desde el 2020 y que busca estos momentos de recuperación. Y que cada vez se hace más complejo ante este tipo de medidas, ¿no? Que también proyectan una imagen que no es favorable del Ecuador hacia el mundo. Y eso sin duda afecta al ingreso de turistas al país, que también nuestro sector vive muchísimo de eso, ¿no? Entonces necesitamos recuperar mucho la imagen de nuestro país.
0: Sí, veía yo incluso en redes sociales algunos influencers extranjeros que habían venido para un partido de fútbol, no me acuerdo cuál ni dónde era, en alguna ciudad, no sé si era Quito o Guayaquil, pero una de las dos ciudades, y hacía videos de cómo estaba vacío todo el estadio y cómo las calles estaban llenas de militares. Él parece que había venido por ese partido y claro, hacía un reportaje sobre cómo las calles estaban completamente vacías a las 10:30 de la noche y que el estadio estaba vacío también por la situación del crimen organizado y de la delincuencia. Y claro, como tú dices, esa imagen es la que se vende al mundo exterior cuando no necesariamente es algo aterrador, ¿no? O sea, lo vivimos nosotros todos los días, pero eso nos afecta muchísimo. Y ahora, pues, después, sobre todo de lo que han vivido los comerciantes, los restaurantes, los bares, pandemia, apagones, tú lo mencionabas, crisis económica, ahora toque de queda. ¿El sector nocturno siente que está ahora sobreviviendo a esta crisis? sin que exista realmente un plan de rescate?
2: Sí, seguro estamos en una fase de sobrevivencia y con mucho positivismo, obviamente. Creemos que tenemos confianza en que el Ecuador tiene mucho que mostrar al mundo, y eso es lo que debemos hacer. Sin duda, el toque de queda cambia un poco estas perspectivas para la gente que nos mira de afuera, pero eso es nuestro trabajo. En realidad es mostrar al mundo que acá en el Ecuador cuenta con muchísimo que ofrecer, ¿sí? Evidentemente las noticias que se ven desde afuera son un poco tétricas, porque es el contexto que le da un toque de queda, ¿no? Pero estamos convencidos de que hay un camino, pero para esto tenemos que trabajar de la mano del gobierno, y por eso que para nosotros es importante que antes de tomar estas decisiones puedan reunirse con los distintos gremios y podamos evaluar técnicamente cuáles son las pérdidas y cuál ha sido también la evaluación de los toques de queda y qué trabajo productivo ha hecho para confrontar la criminalidad.
0: Ahora, también creo que ahí juega mucho el papel de la ciudadanía, ¿no? Bueno, ya no podemos evitar, estamos en toque de queda. ¿Es posible que la gente haya retomado la actividad nocturna más temprano para salir, no sé, a tomarse una cerveza, tomarse, o lo que hacía, a cenar más temprano y para irse a casa y no dañar tanto ese sistema? Porque la gente deja de salir, ¿no? Pero también hay que decirle a la ciudadanía, salgamos más temprano, intentemos hacer nuestras labores como les decíamos antes para evitar el colapso del sector.
2: Sí, sin duda esa ha sido nuestra campaña ahora. Como asociación hemos invitado a la gente a seguir saliendo, a seguir disfrutando.
0: ¿Y qué tal el resultado?
2: Con responsabilidad hacerlo antes. A ver, los resultados quiero decir que son positivos, pero no son los mismos que poderlos trabajar en una normalidad, ¿no? Realmente, como te decía, igual el tema operativo se vuelve muy complejo, los cierres tienen que ser muy tempranos, y la hora pico en realidad para el entretenimiento nocturno empieza eso de las 8 o 9 de la noche, cuando tenemos que empezar los cierres. Entonces sí hemos empezado a recibir gente más temprano, pero no vuelve a ser una normalidad.
0: Y lo que le piden al gobierno es compensaciones, o que estos resultados del toque de queda les adviertan si es que hay una modificación para poder intervenir, ver si es que es posible hacerlo en otros horarios o focalizado, como tú decías.
2: Sí, es un poco de todo, ¿no? Primero que nada, pedirle al gobierno que no se vuelva una medida reiterativa, que si se lo debe aplicar, lo entendemos, pero que sea de una forma focalizada y no generalizada, y que también nos inviten a mesas de trabajo donde se puedan analizar tanto las pérdidas como las devaluaciones positivas de un toque de queda. Entonces, sin duda, estamos abiertos a tener un diálogo constante para, obviamente, enfrentar esto que es una realidad, ¿no? Los índices de criminalidad alto en el Ecuador, pero que también, sin duda, tienen una afectación directa a la imagen del país, al turismo y a sectores tan importantes como son la gastronomía.
0: Nelson, le agradezco muchísimo por habernos acompañado. Esperemos una respuesta pronta del gobierno y ver cuál es la decisión, si mantenernos así o focalizarlo, o simplemente ya no es necesario volver al toque de queda. Le agradezco muchísimo, Nelson.
2: Muchísimas gracias a ti.
0: Estuvo con nosotros Nelson Calle, el representante de la Asociación de Cervecerías del Ecuador.
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1: Bolívar volvió a convertirse en el epicentro de una de las mayores operaciones de seguridad ejecutadas este año en Ecuador. Más de 1000 uniformados, allanamientos masivos, capturas, militarización y nuevas resoluciones tras una reunión urgente de seguridad intentan recuperar el control de una zona golpeada por el narcotráfico, las mafias portuarias y la violencia criminal.
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1: Está con nosotros Renato González, comandante de la zona 7. Comandante, ¿cómo está? Muy buenas tardes, general. Gracias por estar con nosotros.
2: Buenas tardes, Gisela. Un saludo cordial a todos los ecuatorianos.
1: Muy amable, general. Después de esta gran intervención masiva en Puerto Bolívar, ¿el Estado realmente recuperó el control territorial o tal vez seguimos frente a una ocupación que es temporal mientras las estructuras criminales, como hemos visto que suele suceder, se repliegan?
2: Bueno, primero, muchas gracias por lo de general. Espero que algún momento ostentar esa jerarquía.
1: Ay, perdón.
2: Sigue siendo coronel.
1: Me pusieron aquí.
2: No se preocupe,
1: Gisela. Tranquila, todo caso. Por eso digo. Comandante,
2: una
1: entonces.
2: Una buena premonición.
1: Seguro que sí.
2: Respecto a su pregunta, esta operación que es de carácter militar, denominada limpieza total y que efectivamente ha movilizado a esta jurisdicción a 1000 servidores militares, policiales, profesionales, y que ha contado también con la correspondiente participación de la Policía Nacional, tiene varios objetivos. Entre ellos es devolverle la confianza a la ciudadanía del Oro, a la provincia del Oro, a la ciudad de Machala, pero específicamente a esta parroquia tan sensible de Puerto Bolívar, de que el Estado está presente. Y como lo hemos manifestado, aquí estamos viviendo los efectos de varios años de desatención de autoridades nacionales y locales, y eso hay que revertirlo, y este, a mi criterio, es un primer paso muy contundente y que tendrá gran impacto.
1: ¿Qué resultados concretos dejó esta operación en detenidos, armas, droga y objetivos de alto valor?
2: De momento hay resultados que no los podríamos catalogar como inmensos, ¿no? Porque de esos no eran los objetivos, pero por ejemplo, hay un detenido con armas de fuego, hay escopetas recuperadas, hay 10 radios, que esto es fundamental que se comprenda que ahí tenían montada un sistema de vigilancia, tanto para cuando ingresaban las autoridades policiales y militares u otras autoridades de control. Esto es importantísimo desmantelarles porque eso les permitía a ellos evadir las actividades. Pero como le manifestaba, per se no es lo que se pretendía interceptar, porque estábamos claros que al ver tanto personal militar y policial en la localidad, ellos también toman sus recaudos. Lo importante es hacer presencia sostenida, porque la preocupación también va a ser, después de estos 3 o 4 días de la operación limpieza total, ¿qué continúa? El acompañamiento, la sostenibilidad de varias actividades posteriores que le hagan efectiva la presencia del Estado en territorio, pero que sea recién el factor disparador, catalizador de otras voluntades que tienen que sumarse.
1: Justamente uno de los anuncios tras la reunión, pues era esta de seguridad, fue reforzar la presencia militar y policial que sea permanente, ¿no? Pero ¿cómo evitar justamente que ocurra lo mismo que ha pasado en otros sectores, que las fuerzas se retiran y las bandas vuelven a tomar el control del territorio? Es decir, ¿tenemos incluso la capacidad de permanecer por mucho tiempo para evitar que eso suceda, o cuál podría ser la estrategia justamente para que no vuelvan al territorio?
2: Porque como yo le manifestaba, hay objetivos de carácter estratégico, táctico y operativo. En la parte operativa hay simbolismos. Le doy un ejemplo claro. Sectores como Las Catias, donde existían torres de vigilancia construidas en concreto y que por varios años nadie había procedido a su destrucción. Eso ya está destruido, está derrocado. Otro sentido también de recuperación del espacio es cuando nos encontramos con un acceso que tenía una zanja con una amenaza frontal pintada en la pared de que aquel que osare tapar esa zanja será eliminado. Bueno, ya la tapamos, ya asumimos esa responsabilidad y ese riesgo, pero le vamos demostrando con esos simbolismos a estas mafias que no van a tener el control del territorio, que existe la presencia de la fuerza pública, sobre todo Fuerzas Armadas y de Policía Nacional, de manera constante. Hay que continuar con actividades, porque como yo le manifiesto, esto recién es el inicio. Hay que ordenar de mejor manera el muelle de Puerto Bolívar, donde aproximadamente hay unos 200 botes que se ha identificado, no tienen propietarios o no tienen motores, inclusive pueden ser utilizados como caletas de armamento, munición y explosivos. Hay que hacer un ordenamiento ambiental, pero también orientado a la seguridad. Así que apenas este es el inicio, pero es la demostración fáctica de que el Estado, cuando toma una decisión que requiere inclusive el impulso político, es capaz de movilizar a 1,000 efectivos a un territorio como la parroquia de Puerto Bolívar y decidirle al crimen organizado que aquí estamos y estaremos presentes. Se movilizarán las tropas porque tienen que regresar a sus unidades de origen, pero nos quedaremos, por ejemplo, quienes estamos acantonados aquí en la provincia del Oro, y daremos la batalla que tenemos que seguir dando.
1: Y es que justamente Puerto Bolívar se ha convertido en una zona estratégica, ¿no? Para el narcotráfico, por la salida de droga en los contenedores desde el puerto. ¿Qué tan infiltradas están, según lo que han podido detectar, estas mafias dentro de la actividad en sí portuaria, y cuánto han penetrado en la economía local de la zona?
2: Es que la importancia de la provincia del Oro es estratégica. Mire, que para que tengamos una apreciación clara, en el distrito metropolitano de Guayaquil, usted tiene a la ciudad más grande del país, y tiene narcotráfico, tiene sicariato, tiene puerto, pero no tiene minería ilegal, no tiene frontera y no tiene grandes volúmenes de contrabando. Eso sí lo tiene en el Oro. Claro. Pero además, sumémosle que Puerto Bolívar es un puerto de aguas profundas. Por eso es la importancia también del hecho que se dio la semana anterior, cuando la República de Corea le dona el buque multipropósito Jamelí a la Armada Ecuatoriana. Le permite recuperar un mayor control del mar territorial. Eso nos colabora a nosotros en la seguridad ciudadana, porque nos elimina uno de los factores de riesgo, que es la parte de la navegabilidad. Tenemos en el sector de Puerto Bolívar el estero Guaylá, que cuando ingresábamos en operativos terrestres, lo que hacían es salir en embarcaciones que se ubicaban a las diferentes islas del archipiélago de Jambelí, dificultando su ubicación. Entonces, hay que tener claridad de todo ese complejo geopolítico que tiene la provincia del Oro. Miren que analizábamos hace 2 semanas con nuestros colegas de Perú la importancia que tiene allá en ese país el puerto de Chancay, que se convierte en el hub hacia el gran continente asiático. Bueno, se ha previsto que van a incrementarse los flujos legales de comercio. ¿Qué implica eso? Que también las organizaciones criminales van a querer aprovechar para establecer otros flujos ilegales de comercio, y que ineludiblemente van a pasar por el territorio de la provincia de Oro.
1: ¿Ya han podido detectar información de inteligencia que vincule directamente a organizaciones criminales internacionales con las operaciones que se han registrado en Puerto Bolívar, considerando que pues esta zona, como usted decía, es clave para la salida hacia Europa, entiendo yo, y los Estados Unidos, de toda la droga?
2: Sí, recordemos que aquí hace 2 meses se dio el operativo Costa, que lo dirigió el propio ministro del Interior y mi comandante general, donde se establecían nexos con la mafia albanesa. Con el intercambio de información internacional de inteligencia, inclusive se ha determinado la presencia de la mafia calabrese denominada Endragueta. Es una mafia que tiene mayor poder que la propia mafia albanesa, y que inclusive por publicaciones de prensa usted puede encontrar notas que le hablan de la presencia de esa mafia desde el año 2003 en Ecuador, pero que no ha sido debidamente monitoreada, porque tienen una capacidad

0: oficina del FBI, de la oficina del Departamento Nacional de Seguridad de Estados Unidos, pero también estos procesos de entrega de tecnología como el buque de propósito Jambelí y lo que podamos recibir en asistencia técnica, en capacitación y entrenamiento. En estos días, en estas horas, precisamente, se encuentra en Estados Unidos el presidente constitucional de la República reunido con el vicepresidente J.D. Vance, tratando entre todos temas de seguridad.
1: Ahora, ¿cómo se ha visto esa cooperación internacional en la lucha justamente en este mega operativo? ¿Qué evidencia nos deja esa cooperación en este operativo específicamente?
0: Yo le doy un ejemplo muy práctico, que además lo tratábamos ayer en la mesa de seguridad. Uh-huh. Estamos viviendo en la provincia del Oro, pero se puede expandir a cualquier otra latitud, constantes ataques con drones. Esa es una nueva realidad que no la teníamos antes. Uh-huh. Bueno, dos drones que se los ha podido bloquear estaban siendo analizados días atrás por personal del FBI. Son competencias y capacidades que nosotros localmente no las teníamos. El personal del FBI, con toda esta tecnología, nos ubicaron ya algunos domicilios de donde salieron estos drones. En uno de ellos ya allanamos días atrás y encontramos a una señora con un arma de fuego. Pero lo importante no es el arma de fuego, la señora. Es importante decirle al crimen organizado, sabemos dónde estaban y vamos a llegar atrás de ustedes. Seguimos en estas labores investigativas, pero además estamos tomando los recaudos. ¿A qué me refiero? Hay que prevenir la dotación de equipos de drones, ya no solamente de reconocimiento, sino también de drones ofensivos, de antidrones y algo que es fundamental, Gisela, equipos de inhibidores de señal de drones para poder contar con zonas de seguridad. Por ejemplo, los centros de rehabilitación social, los cuarteles policiales y militares, las altas autoridades provinciales como alcaldías o gobernaciones, tienen que estar impedidos de sobrevuelos de drones. Y en un momento determinado, los eventos multitudinarios. Hay que comprender algo que me parece que la gente a veces no asume. Desde enero del 2024 estamos en medio de un conflicto armado interno, pero al parecer solo las Fuerzas Armadas y la Policía Nacional comprendemos que esta es una realidad que no se había vivido en la época republicana en los últimos años. En toda la historia de la época republicana no se ha vivido eso. Por lo tanto, ahora hay que tomar otros recaudos. ¿A qué me refiero? Si mañana hay la organización de un evento multitudinario, de un concierto, de un partido de fútbol que concentre gran cantidad de personas, los organizadores van a tener que tomar estas medidas de seguridad que antes no se las exigía.
1: Sí, creo que es importante que la ciudadanía colabore con la acción de las fuerzas del orden, ¿no? Como usted dice, es algo que no nos había sucedido antes, pero que tenemos que empezar a vivir con esto y a buscar las maneras de apoyar también desde la sociedad civil. Ahora, usted dijo algo con él muy importante al inicio de esta entrevista, que fue que Puerto Bolívar justamente ha sido una zona muy abandonada por mucho tiempo, ¿no? Pero desde hace ya años que los habitantes de este sector han denunciado extorsiones, vacunaciones, sicariato y control de los barrios por bandas criminales. Cada vez, obviamente, ha sido más intenso, pero hay gente que piensa que el Estado está reaccionando recién ahora cuando ya venían anunciando esto. Y claro, una intervención de esa magnitud implica que ya el crimen organizado, pues, está tomado toda la zona, ¿no? O por lo menos eso es lo que se muestra con este tipo de acciones. ¿Están reaccionando tarde o es que es una estrategia táctica justamente para controlar la zona?
0: Yo coincido con las personas que le han dicho eso. Por varios años hubo procesos continuos de desatención de autoridades nacionales y locales, y eso, uh-huh, hay que revertirlo. No es sencillo, tampoco hay una solución salomónica ni una panacea. Llevará tiempo, porque hablamos de un proceso por lo menos de 20 años. La gente de acá le dice, hace 20 años Puerto Bolívar era un centro gastronómico y turístico. Uh-huh. Hace 20 años. Lo que hay que preguntarse es qué se hizo mal durante esos 20 años. Pero es importante en que esas mismas personas le han manifestado a usted que ahora se están haciendo actos fácticos reales. Cuando se movilizan 1,000 efectivos, se está mandando también un mensaje y una respuesta político-estratégica. Se acabó la fiesta, o sea, entiendan que aquí el Estado es el que tiene que mantener el control del territorio. No vamos a poder garantizar 100% de seguridad o cero riesgo, eso es una utopía. Pero hay que demostrarle a estas mafias criminales que existen servidores policiales, militares, jueces, fiscales, el Estado en su conjunto dispuesto a enfrentarlos.
1: ¿Y cómo cree que estamos hoy por hoy en cuanto a la estructura de las fuerzas del orden? ¿Siente que el Estado todavía está varios pasos atrás del

0: crimen organizado en Ecuador, o estamos por lo menos tratando de cercarlos, digamos, ¿no? Porque siempre hemos dicho que hay un desequilibrio entre la capacidad de ellos para reactivarse, para hacer una ofensiva, y la capacidad que tienen nuestras fuerzas del orden. ¿Cómo estamos hoy en esa disparidad?
1: El crimen organizado tiene una facilidad de mutar. Le doy un ejemplo muy práctico. Si el crimen organizado hoy decide comprar drones de la más alta tecnología, sacan de sus caletas el dinero y en la tarde está adquirido. Si las fuerzas del orden queremos hacer lo mismo, le van a pedir los TDR, los pliegos, que se meta al proceso de contratación pública, pasarán 2 meses, caerá el proceso, se adquirirá, y luego vendrán inclusive los auditores, que son muy afanosos para estos casos, a justificar que de gana los compraron. Así es la realidad. Por eso es importante la cooperación internacional, porque la cooperación internacional le permite en muchas de las ocasiones, por varios mecanismos como la donación, como el asesoramiento técnico, sortear estas dificultades burocráticas que se presentan en muchos de los casos y tener la capacidad de reaccionar de la mejor manera posible. Siempre habrá espacio para estar más equipados, siempre habrá espacio para seguir supliendo las necesidades de nuestras Fuerzas Armadas y de la Policía Nacional, pero también hay que comprender la realidad financiera del país. Llevamos varios años de un déficit fiscal que se arrastra, que bordea los 5,000 millones de dólares en un presupuesto de 35,000 millones de dólares. Por lo tanto, yo le soy muy honesto. Yo, si hay un cargo que nunca aceptaría, es el ministro de Economía de este país, porque yo no sé cómo hacen ellos para llegar al fin de mes, pagar casi 900 millones de dólares solo en nómina y adicionalmente tener fuentes de financiamiento para las diferentes necesidades.
0: Y con un déficit que conocemos que es bastante grande, ¿no? Yo le agradezco muchísimo y estaremos atentos a esa reacción de las fuerzas del orden en estos sectores importantes, ¿no? No sé si es que hay algún dato que sea relevante comunicarle a la ciudadanía sobre la reunión que se dio posteriormente en temas de seguridad en la zona. ¿Qué le podemos contar a la ciudadanía que salió de positivo de esa reunión?
1: Es fundamental lo que se dio, porque el día jueves nos reunimos con la presencia del señor ministro del Interior y del señor gobernador de la provincia del Oro, todos los involucrados directos en el tema de seguridad. Me refiero al representante de Fuerzas Armadas, a los representantes de la policía, pero también sumando a esos otros actores que a veces no son invitados, pero son importantes. Me refiero a la Fiscalía General del Estado, a la Judicatura, porque ellos terminan completando la respuesta estatal. ¿De qué nos sirve que la Policía Nacional detenga, por dar la cifra del año anterior, más de 72,000 personas? Obvio, no todos ellos van a terminar estableciendo sus responsabilidades, pero si de esas 72,000 personas hay niveles de impunidad que superan el 98%, lo único que estamos teniendo es una puerta giratoria donde la Policía Nacional captura y a las pocas horas estos antisociales están en la calle. Delitos como la extorsión, cifras reales. En la provincia de Lora tenemos 100 detenidos en lo que va del año por extorsión. ¿Qué requerimos? Sanciones penales ejemplarizadoras para que este delito vaya disminuyendo. Así que por eso es importante ese tipo de reuniones. Nos manifestó el señor ministro Interior que le va a dar la importancia que requiere la provincia de Lora, que él personalmente, por lo menos una vez al mes, va a dirigir estas mesas de seguridad, y eso nos garantiza a nosotros tener la atención de las más altas esferas del sector ejecutivo, pero también el involucramiento de los otros actores. Y ya habrá oportunidad de que se sumen las autoridades locales, la organización civil y los demás que pueden participar en mejorar la seguridad del orden.
0: Importantísimo, sobre todo la acción de que se comprometa a la justicia, ¿no? Aunque no sé hasta qué punto pueda hacerlo, porque también está tan corrompida por dentro que difícil es que esta estructura reaccione positivamente ante la acción que hacen ustedes, la policía, que sabemos los ecuatorianos que ha sido bastante dura en los últimos años. Yo le agradezco muchísimo por habernos acompañado, Renato, en esta entrevista. Muchísimas gracias.
1: Gracias, Gisela, y un saludo a todos.
0: Nos acompañó el coronel Renato González, comandante de la zona 7.
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4: Bienvenidos, edición de día viernes. Así comenzamos una nueva emisión de Antena Rock hasta las 17 en los 90.5. Así comenzamos junto a Train, esta banda californiana, haciendo Gotas de Júpiter. Ya llegamos al fin de semana, bienvenidos.

Estabas escuchando a Train haciendo Drops of Jupiter, Tell Me, esta canción del año 2001, que fue inspirada en un sueño luego de la pérdida de la madre de Pat Monahan, y con frases como llévame de vuelta a la atmósfera, sugiriendo de manera onírica como una forma poética de representarla nadando entre los planetas. Mientras tanto, seguimos. Aquí hay más rock con 30 Seconds to Mars. Llega Yesterday. Estás en Antena Rock. Viajamos al año 2006. Te quedas hasta las 5 p.m. disfrutando de las mejores canciones. Hasta las 17, Antena Rock desde Antena 1.90.5. Tercer sencillo del disco A Beautiful Lie. Aquí está 30 Seconds to Mars.

Así disfrutábamos de la música de Faith No More. Era We Care A Lot, una canción que aparece con tres versiones distintas. La original es del año 85, una regrabada en el año 1987 y otra versión en vivo. Es rock con algo de metal y algo de funk. Una letra satírica que parodia eventos de caridad como el Live Aid. We Care A Lot, decía por allí Faith No More. Seguimos junto a The Strokes haciendo You Only Live Once.

Antena Rock, la música con R.E.M. y Bang & Blame, una canción que fue editada como segundo sencillo del disco Monster allá por el año 1994. Alcanzó el 19 en Billboard Hot 100 y también una canción que alcanzó el primer lugar en Modern Rock Tracks de la banda de Michael Stipe, R.E.M., aquí en Antena Rock. Seguimos y viajamos al año 2001 en esta edición de día viernes con Stained haciendo I've Been a Wild, un éxito que se convirtió de alguna manera en el más fuerte de la banda, alcanzando el quinto lugar en Billboard Hot 100 en el año 2001. Stained.

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Linda edición de día viernes, comenzando una nueva parte. En esta media hora tendremos a Sugar Ray, a The Fray. También estará Tears for Fears, Nirvana, No Doubt. También tendremos a Foo Fighters y a Fools, entre otros. Así estamos con... No va a ser la única canción de Nirvana, me parece tampoco. Aquí estabas escuchando Someday de la mano de Sugar Ray, año 1959, 7 de septiembre de ese año. Te quedas con nosotros hasta las 17, ¿cómo hacer para salvar una vida? Viajamos al año 2006, esta banda...

So in the Seeds of Love, decía por allí Tears for Fears, 21 de agosto del año 1989, primer sencillo del álbum Las Semillas del Amor, pop psicodélico, con rock, con arreglos orquestales, una estética sonora claramente influenciada por el fanatismo de Roland Orzábal por los Beatles, un éxito que obtuvo el primer lugar en Canadá, alcanzó el segundo lugar en los Estados Unidos, siendo su último top 10 allí, y además ingresó en el primer lugar en varios países europeos. También fue número uno en MTV y obtuvo el premio MTV por la innovación visual. Tears for Fears, año 89, sembrando las semillas del amor. Seguimos con una canción que escribió Kurt Cobain, que cierra el disco In Utero allá por el año 1993. Esto es All Apologies, considerada una reflexión sobre la culpa, la identidad, la alineación y la muerte, que profundiza el contexto emocional de Kurt Cobain en su última etapa. Aquí está.

0: La versión original fue de Tok Tok, en este caso la versión de No Doubt de este single llamado It's My Life fue elegida para promocionar su compilación de singles entre el 92 y el 2003, casualmente en el año 2003. Alcanzó el décimo lugar en Estados Unidos, estuvo 28 semanas en el Hot 100, una buena canción de No Doubt nominada al Grammy como mejor interpretación de rock de dúo o grupo. Aquí estabas escuchando este It's My Life. Sigue con nosotros con Foo Fighters, Skin and Bones. No es una canción, es un himno.
1: Sí.

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Aquí en Antena Rock, así comenzamos una nueva media hora con Florence and the Machine haciendo Shake It Out, esta canción del año 2011, escrita por Florence Welch. En esta media hora tendremos, ahí está llegando States in Mom, de la mano de Fountains of Wayne, tendremos a U2, Red Hot Chili Peppers, Paramore, Stereophonics y Aerosmith. Te quedas en Antena.

En Antena Rock, la música con Bono y su banda U2 de Rutherland Ham era Desire, 19 de septiembre del año 1988. Fue la primera canción de U2 en alcanzar el primer lugar, tanto en el Reino Unido como en Australia. Y Bono lo describió como una canción sobre posibilidades y ambiciones, que se interpretó como un comentario sobre la mercantilización de aspectos como el dinero. Aquí estamos, junto a ti hasta las 5 p.m. Seguimos con Red Hot Chili Peppers, viajamos al año 2002, disco By The Way, Can't Stop.

Era Paramore haciendo Decode, una canción que fue compuesta por Hayley Williams, Josh Farro y Taylor York, parte de la banda sonora de Twilight del año 2008. Aquí se escuchaba a Paramore con Decodifica. Sigue con nosotros, llega Stereophonics, año 2005, y su éxito Dakota, el único en llegar al primer lugar en el Reino Unido. Además fue número uno en varias regiones europeas. Algunos fans lo consideran la mejor canción de la banda, Dakota.

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pura energía junto a AC/DC haciendo You Shook Me All Night Long. Última media hora del programa, tendremos en instantes a Simple Plan, estará Good Charlotte, Pearl Jam, King of Leon, estará también Imagine Dragons, Led Zeppelin y Nirvana para cerrar esta edición. Una canción del disco Back in Black del año 1980, el primer sencillo con Brian Johnson como vocalista luego de la muerte de Bon Scott, You Shook Me All Night Long. Te quedas aquí en Antena Rock porque llega Simple Plan con Welcome to My Life.

aquí en Antena Rock, la música, en este caso con Good Charlotte y este Lifestyles and of the Rich and Famous, el estilo de vida de los ricos y famosos. Una canción crítica, de forma irónica, que, bueno, de alguna manera califica el estilo de vida de famosos y su ingratitud. El mayor éxito en Estados Unidos de Good Charlotte, alcanzando el número 20 en Billboard Hot 100, y además obtuvo premios como el MTV Viewer's Choice, entre otros premios. Sigue con nosotros aquí en Antena Rock. Seguimos acompañándote con Pearl Jam haciendo Daughter, año 1993.

Esto es Sex on Fire, Kings of Leon, año 2008, primer lugar en Australia, Finlandia, Irlanda y Reino Unido. Lindo viernes aquí en Antena Rock en los últimos minutos.

Believer, la música con la gente de Major Ego, año 2017, cómo el dolor transforma a la persona y le enseña a creer en sí misma, ¿no? En su arte y en su trabajo. Viajamos al año 1969 antes de despedirnos de este viernes con Led Zeppelin, Would Laura Love.

Así llegábamos al final de esta edición de Antena Rock con Led Zeppelin y World Lara Love. Y nos vamos con un bonus track del MTV Unplugged de 1993 de Nirvana. Versión incluida, maravillosa, ¿no? Cobain la escribió inspirándose en su entonces pareja, luego de disputar con su pareja temas domésticos como la limpieza del hogar y demás. About a Girl, aquí se escucha en Antena Rock, una canción con tensión emocional, culpa y torpeza de un amor joven. Gracias por acompañarnos, que tengan un lindo fin de semana. Nos vamos con esta versión en vivo de About a Girl. Gracias por estar del otro lado. Buen fin de semana. Te quedas en Antena Rock.

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Saludos de María Martínez desde las sombras del control de sonido. La marmita de hoy rebosa novedades con mucho punk rock en la mezcla. Disco destacado del día para el esperado debut largo de esa jovencísima banda madrileña llamada Automatic Lovers. Y esto se llama Pushing to Heart.

Pushing to Heart, esta canción se titula como el clásico de los Seeds, pero no tiene nada que ver con aquella canción del garaje de los 60. Este es uno de los 13 cartuchos que dan forma al debut homónimo de los Automatic Lovers. Los madrileños sacaron su primer single en febrero del pasado año, y lo cierto es que el lanzamiento de este álbum ya estaba tardando demasiado en llegar, ¿eh? Bueno, sin tener ni un solo disco editado, este grupo ya se había recorrido toda nuestra geografía e incluso habían actuado en el extranjero. Y hará, pues yo creo que apenas un par de años que los vi en su concierto de debut, y en aquella pensé que, bueno, pues que estábamos ante la última banda del punk. Después llegarían otras, por supuesto. Pero en aquel momento pensaba que sería difícil encontrar a otro grupo de punk rock, estilo 77, tan insultantemente joven. El cantante Pablo y el cantante Arturo, pues tendrían entonces 18 años y se desenvolvían como si llevasen toda la vida en esto. Lo cual en realidad es cierto, ya que ambos nos los llevamos encontrando pues desde muchos años antes por todos los garitos y saraos de Malasaña. Los jóvenes punks, los llamábamos con esas pintas tan inusuales en unos jóvenes de su edad. Bueno, esta banda la completan Whisky David al bajo y Juan Sinovas a la batería. Poderosa sección rítmica, formada pues por estas otras dos caras conocidas de la noche madrileña. Ellos cuatro son Automatic Lovers, voz, guitarra, bajo y batería, sin trucos ni subterfugios, directos al cuello y sin ganas de perder el tiempo.

Wasting Time, lo que oyes es lo que es. Una banda que bebe del punk del periodo 77-79, del proto-punk tipo MC5 o del street punk de los Slaughter and the Dogs. Tiene la lección bien aprendida. Sus referentes más obvios pues irían desde los Vibrators británicos, de los que toman su nombre, a los Dead Boys más macarras del CBGB neoyorquino. Su sonido, su estilo proceden de otra época, pero suenan reales. Aquí no hay postureo, no hay nada impostado. Ellos son así, vienen de la calle y suenan como los ecos que todavía resuenan en algunos callejones y rincones oscuros. El punk es cabreo, el punk es diversión e incluso estupidez. Es fruto del desencanto o del aburrimiento. Es libertad y es hacer las cosas por uno mismo. Es una mirada diferente y es ir contra lo establecido. En 1977, muchos quisieron imitar a los Sex Pistols, que habían sido número uno. Hoy los número uno en las listas los ocupan otros estilos bien diferentes. Así que hacer aquello que se hacía hace 50 años y que está ya pasado de moda, en realidad también va contra la norma. Bueno, en este disco de debut se hacen una versión de la banda protopunk Next, un grupo de raíces británicas que se asentó en Francia y que en el 76 lanzó High Degree, canción que 50 años después rescaten en su primer álbum Automatic Lovers.

Tonight es una canción que habla, cuando las cosas en una relación se van estropeando poco a poco y llega un momento en el que tomas conciencia plena de ello. Da penita, pero es lo que hay. Tonight es también una de las canciones que dan forma a Born to Kill, el nuevo trabajo de Social Distortion. Y en una de sus escasas referencias, los Testors plasmaron este Together.

Este Together lo grabaron los Testors de Nueva York hace más de 45 años. Sonny Vincent, vamos a escucharle en uno de sus últimos discos haciendo The End of the Light.

Dejnieg, Flash, el último Flash, es también el último lanzamiento de esta joven banda francesa, Dynamite Shakers, que acaba de lanzar un EP llamado Cinema. Te recomendamos que los tengas en el radar. Géminis, mal.

Géminis mal, alertan Sandre en este avance de su próximo disco Paciencia Infinita. Nos quedamos en el noreste de la península, provincia de Barcelona, vamos a Santa Coloma de Gramenet, la localidad que vio nacer a Fanta allá por 1999. Más de cuarto de siglo sin necesidad de evolucionar. Más de lo mismo, dicen ellos, adoradores de la iglesia ramoniana de los tres acordes. Me aburro, volumen 2, es su próximo disco. Y ahí analizan el presente afirmando que Skynet tenía razón.

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Come on, come on, por Brad Marino, el músico de New Hampshire, sigue de gira por España. Este jueves 14 de mayo estará en el Lebowski de Teruel, el 15 en Castellón, Sala Bicós, el sábado en el TNT de Cox, Alicante, y el domingo 17 en Arc de Vara, en el Munster Raving Loony Party. En esta gira, Brad Marino viene acompañado a la batería por el músico canadiense Gene Chapman, que fuera batería de los Black Halos o de los reformados Teenage Head. Chapman nos ha hecho llegar su último álbum en solitario, el disco Let's Jet, con canciones como Back in My Arms.

Back in My Arms, ahí teníamos al canadiense Gene Chapman a la voz y guitarra. Chapman viene como batería acompañando a Brad Marino. Y el último concierto de este, como te decíamos, va a ser el domingo 17, este fin de semana, en el marco del Munster Raven Loony Party, que es un pequeño pero divertidísimo festival de rock and roll que se celebra en el Camping Arc de Bará, muy cerquita de Barcelona, con alojamiento en bungalows. En esta próxima edición del Munster Raven Loony Party podrás disfrutar de The Yukies, de Coyote Men y de otras bandas que también andan de gira por España, como esas míticas californianas del garaje llamadas The Pandoras o la banda de Seattle The Briefs, o este grupo danés tan molón que se llama Power Solo. Aquí los tenemos, acompañados por sus paisanos de Courets. If I Could Fly.

Can't Get You Out of My Mind, un original de Ramones que escuchábamos en la versión de los Die Cracks, banda austríaca de punk rock que sacó, pues hace más bien poco, una reinterpretación completa del álbum Brain Drain de Ramones, en donde se hicieron acompañar pues por otro conocido ramoniano, Andrea, del grupo italiano The Manges. Eso de reinterpretar discos de los Ramones de primera a última canción es algo que se ha hecho en repetidas ocasiones por grupos del punk a lo largo de los años. Bueno, pues vamos a continuar en esta línea de sonidos enamorados de la Iglesia de los Tres Acordes y vamos a escuchar a una banda llamada Le Volume Étant au Maximum, el volumen puesto al máximo. Son un grupo de Quebec, es decir, de la zona francófona del Canadá, hacia el este. Son de la escuela de los Queers o de los Screeching Whistle, pero en su caso siempre volando bajo radar. Yo creo que tan solo los muy seguidores del punk pop Ramones sabrán de ellos. Y eso que llevan 30 años sacando discos. Ellos mismos lo dicen en su web para definirse, sacando música que nadie escucha desde 1995. Bueno, en el nuevo single de estos canadienses participan varios amigos, entre ellos Joe Queer y también Andrea, de los citados ramoneros italianos The Manges. Se trata de una pegajosa canción llamada Nadine et Yuncon. Pues eso, que Nadine es una imbécil.

Navin es un imbécil por le volumete a un maximum. El volumen está al máximo. El nuevo single de estos canadienses. Bueno, vamos a escuchar a Fast Kids, ese cuarteto que lidera Mike Brandon, el vocalista de los garajeros de Mystery Lights, que debutó hace bien poquito con su álbum Fast Kids Forever, disco que los va a traer por primera vez de gira. Fast Kids, los escuchamos con My Advice.

Nos vamos a despedir, toca cerrar nuestra puerta subterránea, pero no queremos hacerlo sin anunciarte otra gira, la de Red Cross. Los hermanos Jeff y Steven McDonald siguen al frente de esta banda, tras más de 45 años de carretera. Con Red Cross y uno de sus clásicos nos despedimos. Anne is gone. Así cerramos la puerta del sótano de Radio 3. No te olvides de apagar luces al salir.

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0: Pachar de la provincia de El Oro.
1: Avanzan las elecciones seccionales. El Consejo Nacional Electoral conformó la comisión encargada de verificar los candidatos para el Consejo de Participación Ciudadana y Control Social.
0: 40 extorsionadores fueron detenidos en la provincia del Guayas. El Ministerio del Interior calcula que los sospechosos obtenían ganancias por encima de los $350,000.
1: En el ámbito internacional, Perú termina el escrutinio de las actas electorales luego de 33 días de los comicios generales. Keiko Fujimori y Roberto Sánchez irán al balotaje del próximo 7 de junio.
0: El alto al fuego entre Israel y el Líbano se extenderá por 45 días, asegura el Departamento de Estado de Estados Unidos tras fungir como mediador de la segunda ronda de negociaciones.
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1: El general del Estado Leonardo Alarcón ha presentado su acusación en el caso denominado Apagón. Ha pedido la prisión preventiva para el exministro de Energía Antonio González y 20 personas más por el presunto delito de peculado. Y en este caso también se ha solicitado la difusión roja de Interpol para los representantes de la empresa Progen, tanto en Estados Unidos como en nuestro país. Amigos de FM Mundo 98.1, bienvenidos a Notimundo Estelar. Les saluda Fausto Yepes y junto a María Carmen Álvarez les acompañamos los próximos 90 minutos con lo más destacado en las noticias de estas últimas horas. María Carmen, buenas tardes.
0: Muy buenas tardes, Fausto y amigos. Como siempre, gracias por acompañarnos en Notimundo Estelar. Revisemos enseguida nuestra agenda de entrevistas para hoy. Conversaremos con Gladys Terán, ella es abogada de proceso en el caso Apagón. Hablaremos acerca de este importante caso, prisión preventiva para todos los procesados, pues ya lo revisaremos en esta entrevista.
1: Estaremos también con la ingeniera Marcela Reynoso, exgerente de Petroecuador, hablando sobre la situación petrolera en nuestro país. ¿Hay crisis y cómo superarla? Le preguntamos.
0: Y también con el economista Larry Yumibanda, él es experto económico. Con él justamente conversaremos sobre el tema de la inflación en nuestro país. ¿Qué efecto tiene en la economía de los hogares ecuatorianos? Lo vamos a revisar con Larry Yumibanda. Y para nuestra audiencia en Cuenca, recuerden que Notimundo es retransmitido por Radio Antena 190.5 FM.
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0: La Fiscalía pidió prisión preventiva para los 21 nuevos procesados en el caso Apagón, que investiga un presunto peculado en los fallidos contratos con Progen. Entre ellos constan el exministro de Energía, Antonio González, y el ex viceministro de Electricidad, Fabián Calero. Para Andrew Williamson y Carla Saúd, ambos representantes de la empresa estadounidense, la institución solicitó una notificación roja de la Interpol para su localización y captura. Las medidas planteadas por el fiscal Carlos Alarcón fueron justificadas en la insuficiencia de dictar disposiciones alternativas y el alto riesgo de fuga de los implicados. Según la teoría del caso, $104 millones habrían sido el perjuicio económico de los contratos con Progen, la firma extranjera que debía incorporar motores de generación en Salitral y Quevedo con una capacidad de aproximadamente 150 megavatios.
1: Y en el segundo día de audiencia de formulación de cargos, el fiscal Carlos Alarcón presentó más de 150 elementos de convicción, con los que dijo se supera ampliamente una mera sospecha de los implicados. Según el funcionario, la estructura investigada apunta a un supuesto abuso, apropiación, distracción, evasión y omisión de procedimientos de contratación para favorecer a la contratista Progen. El fiscal señaló que tras un análisis de la firma API PECOMS, no se registraron contratos para la realización de inspecciones previas al embarque de los motores de generación.
0: En la intervención de Alarcón se expuso el análisis del auditor técnico Carlos Merino, quien evidenció que existirían certificados engañosos que acreditaban a Progen como fabricante de los motores de generación ofertados al Ecuador. Según el fiscal, el fabricante de los equipos Electromotiv precisó que los generadores entregados al país dejaron de producirse ya hace algún tiempo. En el caso de Salitral, este salió del mercado en el 2019 y el de Quevedo dejó de fabricarse en el año 2009.
1: Y en horas de la mañana, Leonardo Stack, abogado del exministro de Energía Antonio González, dijo que no existen elementos para vincular al exfuncionario a los contratos con Progen, y esto debido a que su participación en el gobierno ocurrió cuando las fases precontractual, contractual y de ejecución ya estuvieron selladas. Reconoció que la única responsabilidad del exministro era vigilar el cumplimiento de la licitación,
6: alegando que por omitir en su deber en el ejercicio de su cargo se permitió que se ejecuten estos contratos con la empresa Progen, desconociendo totalmente la autonomía que tiene la empresa SELEC y las funciones propias de un ministro. Entonces, lo cual nos sorprendió mucho, porque eso es un alegato que no tiene fundamento alguno, y durante el resto de las 8 horas que habló, justamente trató de la autonomía que tenía SELEC, que los pagos se hicieron desde la cuenta de SELEC a Progen por disposición propia de quienes eran los administradores del contrato, por parte de los gerentes de las empresas públicas.
0: Stack insistió en que la clave de la investigación debe ser identificar la trazabilidad del dinero de Progen, así como de sus funcionarios. Cuestionó que figuras de alta importancia en la empresa, como el CEO John Manning, no integren la lista de nuevos vinculados.
6: Ministro Goncalves está justamente realizando la debida diligencia que tenía que hacer la fiscalía. El ministro Goncalves es el quien ha solicitado a través de una asistencia penal internacional que se revise la trazabilidad de las cuentas de Progen. Hemos presentado denuncias justamente en el FBI y en el FinCEN, porque justamente al ver ingresado el dinero en el sistema bancario americano, y él también es jurisdicción americana. Progen es quien ha estafado al Estado. Y como la gran estafadora del Estado, quiere evitar que descubran quiénes son justamente las personas que han contribuido a esta gran estafa. Entonces, lo que nosotros queremos es que se transparente todo.
1: Tras concluir la intervención de la fiscalía, el juez del caso Apagón suspendió la audiencia de formulación de cargos. Su reinstalación será el próximo miércoles 20 de mayo a las 8:30 de la mañana para la participación de las defensas de los procesados.
0: Vamos con otra información. La fiscalía pidió que se condene al ex presidente Abdalá Bucaram, a su hijo Jacobo y a otras 2 personas por el delito de delincuencia organizada por la supuesta venta irregular de pruebas para detectar el COVID-19 y otros insumos médicos en el año 2020. En su alegato final, el Ministerio Público acusó a los procesados de colaborar entre marzo y agosto del 2020 con una estructura delictiva que obtuvo beneficios económicos por la comercialización de 21.000 pruebas de la detección del COVID-19 y otros insumos médicos durante la emergencia sanitaria. De acuerdo a la teoría fiscal, 2 israelíes, uno de ellos asesinado en el 2020 en la penitenciaría del Litoral, habrían sido los encargados de movilizar las pruebas bajo custodia de agentes de tránsito hacia la casa del exmandatario, quien también almacenó otros insumos médicos como mascarillas y lancetas para la toma de muestras.
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1: El procesado se trata de Gonzalo Guerrón. El caso Apagón, prisión preventiva para todos los procesados, es el pedido de fiscalía, entre ellos el exministro Antonio González, los 20 procesados adicionales. Pero ¿qué se puede concluir de estos primeros días, estos dos días de audiencia de formulación de cargos? Doctora, bienvenida.
18: Gracias, Fausto. Buenas noches y buenas noches a la audiencia de FM Mundo. Bueno, estos dos días fueron agotadores realmente para la fiscalía y para las defensas de los 21 procesados, pues fueron unas lecturas bastante largas de prácticamente 200 cuerpos que suman los elementos de convicción que la fiscalía indicó al juez de la causa que había recopilado durante la investigación previa.
1: En el caso del procesado, nos referimos a Gonzalo Guerrón. Él fue gerente de Termo Pichincha, ¿tenemos entendido así?
18: Así es, él asume la gerencia de Termo Pichincha el 19 de diciembre del 2024, si mi mente no me falla. Sí, él es la primera intervención que él tiene en este tema de Progen. Obviamente que él no va al tema de Progen, sino que va a Termo Pichincha justamente por sus capacidades en cuanto a su profesionalismo, a sus conocimientos en temas eléctricos.
1: Ahí creo que es importante las fechas, porque 19 de diciembre del 2024 era la fecha para la cual ya se tenía previsto que los generadores estén operando de acuerdo a la fase emergente que había lanzado el gobierno ya muchos meses atrás. Estamos hablando de varios meses después, incluso de que Roberto Luque, ex ministro de Energía, visitó la planta de Progen, supuestamente la planta de Progen en Miami, cuando nos decía que evitaban intermediarios y llegaban unos generadores y para diciembre tenían que estar operativos, entregando energía dos proyectos, Salitral y Quevedo, para nuestro país. Guerrón entra en diciembre, ¿qué ocurre después?
18: Bueno, después de que entra el ingeniero Guerrón en diciembre, él se encuentra con este tema de que prácticamente el contrato había ya fenecido, el contrato principal, porque hay un contrato principal, y él, al ver todas las circunstancias que estaban ocurriendo, que no se había cumplido prácticamente con el contrato y necesitaban los generadores del país, porque los había ya adquirido, había firmado un contrato principal, es que él se preocupa de cómo poder solventar este problema y realiza un contrato complementario casi al mes de lo que él ingresa a Termo Pichincha. En este contrato complementario, él lo que procede a realizar es a mejorar el tema del contrato principal, por ejemplo, el dividir en hitos, el un solo hito que había antes en el contrato principal, él los divide en cuatro hitos para poder realizar las multas, porque en el contrato principal solamente había una sola multa de manera general para todo el contrato. Asimismo, ve que la empresa Progen no se había domiciliado en el país y también le obliga a que se domicilie en 30 días y también empieza a generarse multas por estas circunstancias.
1: Ha llamado la atención un poco, y creo que eso ha sido también un poco parte del registro periodístico en cuanto a esta cobertura de la formulación de cargos, porque desde Fiscalía lo que nace, por ejemplo, es que funcionarios favorecieron a Progen a pesar de los incumplimientos, según la Fiscalía, que miembros de la Comisión Técnica denunciaron presiones internas, también que se buscaba favorecer a toda costa a la empresa Progen, que se presionó por pagos para la empresa, también el perjuicio de 104 millones de dólares. Y un exfuncionario de SELEC que recibió amenazas de muerte. En esta narrativa que hemos escuchado en estos dos días, y creo que ha sido un poco coincidente también la reacción de las defensas técnicas de los ahora procesados, tiene que ver con la Fiscalía apuntando más a los mandos medios y bajos de SELEC y no a los mandos altos.
18: Pues sí, se observa, mire, por ejemplo, a mí me llamó mucho la atención en estos días que el señor fiscal se refería mucho a un señor Casillas, por ejemplo, y a los administradores de los contratos.
1: Que no están procesados.
18: Que no están procesados. Hay un señor Manrique también, de
1: José Progen, Walter Manrique,
18: de
1: sí.
18: Progen, que tampoco está procesado, solamente su compañera Saúd, y son cosas bastante raras. Lo que pasa también en Quevedo con el administrador del contrato, que es Guerrero, tampoco está procesado ningún administrador de contrato, y todos los que sabemos contratación pública y está la ley, pues sin el informe del administrador del contrato, sin que el administrador del contrato diga esto procede, no puede darse el pago. ¿Dónde están ellos? ¿Qué es lo que ha pasado con esa gente? Ojo, y hay algo súper importante que la ciudadanía debe enterarse, Fausto, es el tema de que el señor ingeniero Gonzalo Guerrón, él justamente el 13 de agosto del 2025, cuando es gerente de Termo Pichincha, le dice ya a la fiscalía, es el único que le pide a la fiscalía, cuando la fiscalía debió haber realizado desde el inicio que conoció el caso, el saber la trazabilidad del dinero. ¿Qué pasó con ese dinero? ¿A qué manos fue el dinero?
1: ¿Qué fecha tiene ese oficio?
18: El 13 de
19: agosto del 2025.
1: 25.
19: Sí, así es. Y le pide, le dice.
1: Porque tengo entendido que la fiscalía pide asistencia, pero el 17 de abril de este 2026.
19: Pero entiendo que no es para la trazabilidad del dinero. No se sabe porque la fiscalía no dice exactamente qué es lo que pasó. Eso no nos informa.
1: En 2025 ya se presumía que había todos estos problemas y pide que fiscalía solicite a Estados Unidos qué es lo que pide.
19: Claro, porque le dice al fiscal de delincuencia organizada transnacional e internacional número 8 del Cantón Quito, le pide Gonzalo Guerrón López, y le dice que realice una cooperación técnica internacional, porque si lo permiten los convenios internacionales y también el artículo 497 del Código Orgánico Integral Penal sobre la asistencia penal recíproca. Y mire lo que le dice sobre la base de los tratados, acuerdos internacionales suscritos entre los países de Ecuador y Estados Unidos, Norteamérica, se requiera la asistencia penal internacional directa a sus similares y órganos policiales extranjeros, habla del FBI, con la finalidad de obtener la trazabilidad de los fondos recibidos por la empresa Progen Industries, que fueron transferidos desde la cuenta del Banco Central del Ecuador por orden de pago de la Corporación Eléctrica del Ecuador, SELEC, a la cuenta número 03545579-17 de Estados Unidos, cuyo titular es la empresa Progen. Y justamente le dice, esto permitirá evidenciar el uso de los recursos transferidos, sus beneficiarios finales, y dice que se adjuntan todas las certificaciones.
1: Diciembre del 2025, para que la fiscalía pueda realizar. No, agosto del 2025, Guerrón pide lo que hace dos semanas pide el exministro González.
19: Claro, y esto la fiscalía debe haberle hecho de manera inmediata, porque todos conocemos, al menos las personas que transitamos en el derecho penal y dentro de todos los campos del derecho también, cuando usted pide una asistencia internacional, se demora muchísimo tiempo.
1: ¿Se conoce si en el expediente fiscalía tiene respuesta a este pedido?
19: Absolutamente para nada, todavía no. Mire, es que hay otro particular, que inclusive con el caso del señor Gonzalo Guerrón, se violentaron también sus derechos. Yo recién asumí la defensa técnica el día 13 de un día antes de la de el 13 de mayo, y justamente le había dicho al juez que son 200 cuerpos que necesitábamos el tema de que se difiera la audiencia para poder tener el derecho a la defensa, pero finalmente el juez no accedió absolutamente nada de esos petitorios, violentándose también los derechos de Gonzalo Guerrón.
1: Llama la atención porque escuchábamos también, no sé si podemos tener hoy a la salida de esta audiencia, uno de los abogados, el abogado de Celso, y no recuerdo el apellido.
19: Sánchez.
1: Celso Sánchez, sí, un ex miembro de la comisión técnica, el doctor Edwin Romero, que es abogado de Celso Sánchez, se refería a que este ex miembro de la comisión técnica ya había advertido también meses atrás a través de mails, correos electrónicos, mensajes de WhatsApp y audios de la gravedad de tener equipos usados que venían por parte de Progen. Esto fue lo que dijo, no sé si lo tenemos listo, Edwin Romero, podemos ponernos los audífonos, por favor, abogado de Celso Sánchez, un ex miembro de la comisión técnica, precisamente que revisó los informes del caso Progen. Eso fue lo que dijo el abogado, escuchemos.
20: Lo que sí me llama la atención es que mi representado, el presidente de la comisión técnica de Termo Pichincha, en el mes de agosto del 2025, el año anterior, él presentó una computadora, entregó a Fiscalía General una computadora en la cual constan todos los correos de lo que se informó con anterioridad sobre las advertencias de este mamotreto contrato que se estaba realizando. Entregó en agosto del año 2025 un teléfono celular en la cual constan todas las grabaciones de quienes eran los más interesados para que se firme ese contrato. Se entregó asimismo todos los correos, usuarios y contraseñas de todos los informes que él emitió. Entonces, ¿quién asume la posición de garante del ingeniero? Él ha entregado toda esa información.
1: Vemos, y un poco llama en este caso la atención el hecho de que varios exfuncionarios de mediano y bajo rango ya advirtieron en su momento sobre estas irregularidades, ya pidieron investigaciones sobre estas irregularidades y son los ahora procesados.
19: Sí, lamentablemente es así. La fiscalía ha actuado, yo creería que muy a la ligera. Sí, debió haber investigado bien antes de procesar a estas personas, principalmente las que han estado colaborando, han estado pidiéndoles que realicen varias diligencias. En el caso del el casado del señor Sánchez, está entregando evidencia a la fiscalía que debió haber investigado. En el caso de del ingeniero Guerrón, también está pidiéndole que se realice la trazabilidad de dinero. Mire, se conoce que hay mucho dinero que se ha dado desde Progen, por ejemplo.
1: Lo que usted quiere decir es que, de alguna forma, si es que alguien pidió la trazabilidad del dinero, si es que alguien pidió que hagan el rastreo, sigan la ruta del dinero, no es alguien que pudo haberse beneficiado.
19: Pero para nada. Si es que justamente yo le estoy diciendo, fiscalía, aquí está la cuenta, esto está pasando, pida esto, haga esto, es porque yo no tengo ningún tipo de responsabilidad, porque yo no me he beneficiado. Y nos llamó muchísimo la atención ahora del señor fiscal, que dijo que tenían que te pedía la prisión preventiva porque ellos tenían muchos recursos económicos para poder obstaculizar, obstruir a la justicia, el tema de pruebas, el poder irse, huirse. Pues, por ejemplo, en el caso de mi defendido, de Gonzalo Guerrón, no pasará de tener un patrimonio de unos $90,000, $100,000 de un departamento con su esposa y absolutamente nada más, un trabajo decente, y es todo lo que él tiene.
1: Se hablaba también, y quiero también abordar este tema respecto de la verificación. Es un tema polémico porque, según el fiscal, dice que no ha habido procesos de contratación no hay un proceso de contratación para la firma verificadora, se llama AP Inspections, que es la firma verificadora. Sin embargo, hay informes de la verificadora, hay videos donde el administrador del contrato remite estos videos en conjunto, entiendo yo, con la verificadora, donde se supone que se debió constatar que los equipos eran usados, que los equipos estaban incompletos, o que los equipos estaban inservibles.
19: Así es, y no es que no hay un contrato con la verificadora. Sí hay un contrato con la verificadora. Y por ello mismo.
1: La verificadora no haría su trabajo.
19: Claro, y si no, ¿cómo le pagan? Bueno, claro que Selec era el encargado de realizar el contrato con la verificadora, pero la verificadora tenía que haber realizado también su trabajo. ¿Y qué pasa con los señores de la verificadora también? Hay un señor, creo, y Zurieta, si mi mente no me falla, tampoco está procesado. Entonces, no están procesados las personas que realmente intervinieron directamente en el caso.
1: ¿No está procesado nadie de la verificadora?
19: No, absolutamente nadie.
1: ¿Y administradores de contrato?
19: Tampoco, ningún administrador de contrato. Entonces, solamente están procesados, no sé con qué criterio el señor fiscal procesó. Claro que él es la fiscalía es la titular de la acción penal pública, pero también la fiscalía tiene que actuar con absoluta objetividad para poder procesar o pedir formulación de cargos a las personas que finalmente han estado colaborando y ahora les pide la prisión preventiva. Esperemos que la judicatura, en este caso el señor juez de la causa, sea una persona independiente, que no se deje llevar de presiones de ninguna índole, sea un juez que realmente revise los elementos de convicción que la fiscalía le ha presentado como requisitos para que otorgue la prisión preventiva. Y otra cosa más, que nos deje intervenir a cada uno de los abogados el tiempo que ha tenido la fiscalía, 2 días nos ha tenido sentados escuchándole, pues también debería escucharnos a cada uno de nosotros en el tiempo que nosotros consideremos necesario sin ser circulares para poderle demostrar que no se han cumplido los requisitos del artículo 534 del Código Orgánico Integral Penal.
1: Para cerrar, doctora Terán, es importante también hablar un poco de la temporalidad que ha marcado Fiscalía en su relato, en su intervención en esta formulación de cargos, porque se refiere, hablamos de un tiempo desde el inicio, cuando apareció o aterrizó o intentaba o hacía sus anuncios Progen a nuestro país, me refiero al video del exministro Luque, mayo, incluso antes de mayo del 2024, hasta ya 2025, mediados o finales, cuando se comienzan a consolidar lo que se ha visto y ahora la gran estafa de Progen. Sin embargo, la fiscalía se centra en el intermedio. No hablamos de Luque, no hablamos de Manzano.
19: Eso sería de preguntar a la fiscalía qué pasó. ¿Qué pasó? ¿Dónde están esas personas que aparentemente, de acuerdo a lo que se conoce, intervinieron de manera directa en el contrato y también con las presiones, según lo que dice el señor abogado del señor Sánchez, del señor Romero? Entonces, por eso mismo es lo que antes de haber procesado, la fiscalía debió haber verificado bien, porque se trata del honor de las personas, de la libertad de las personas, en este caso, y todos con prisión preventiva. Por eso es que yo hago un llamado a la judicatura, al juez de la causa, para que revise bien cada caso, y no digamos, fiscalía pidió 21 prisiones preventivas, pues las 21 prisiones preventivas la vamos a dar. Revisemos cada caso, porque es individual el tema de la prisión preventiva. Yo sí le pido al señor juez de la causa que sea muy independiente en este caso, y actúe conforme el país requiere y conforme la justicia requiere, y en este caso conforme Gonzalo Guerrón también lo requiere y muchos de los procesados que están ahí.
1: Un caso polémico sin duda, que requiere mucha atención, sobre todo por algunos de los vacíos que parece que enfrenta esta investigación, no de ahora, no de esta audiencia, ya desde mucho antes, quienes hemos reportado lo que ha ocurrido desde que se gestó esta gran estafa del caso Progen, con más de 100 millones de dólares entregados a una empresa a cambio de absolutamente nada. Equipos viejos, inservibles, en algunos casos incluso incompletos, que no ha podido generar un solo megavatio a nuestro país. Vamos a dar seguimiento sin duda a este tema con todos los que han sido vinculados en este proceso, sus abogados defensores, evidentemente para detectar a dónde fue a parar el dinero. Doctora Terán, nuevamente gracias.
19: Gracias a usted.
1: La doctora Gladys Terán, abogada del procesado, de uno de los procesados en el caso Apagón, hablando sobre la prisión preventiva que ha solicitado la fiscalía para todos los procesados. 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
5: 40 extorsionadores fueron detenidos este viernes en la provincia del Guayas. 37 allanamientos se ejecutaron en distintos sectores de Guayaquil y Durán luego de una investigación impulsada por la UNACE desde hace 3 meses. Según el ministro del Interior, John Reinberg, los sospechosos realizaban labores de perfilamiento y seguimiento a odontólogos, docentes, propietarios de restaurantes y comerciantes, a quienes exigían pagos ilícitos que oscilaban entre 1.500 y $100,000 a cambio de no atentar contra su integridad o la de sus negocios.
6: Hemos atacado importantes estructuras criminales que con esto están financiando los diferentes ataques que están haciendo, más de $350,000 mensuales que levantaban en extorsiones, y hemos afectado varios grupos que estaban atacando a varias partes de Guayaquil y de Durán. El caso de Urdesa, locales comerciales, restaurantes, todo el sector que se encuentra en Víctor Emilio Estrada, Las Monjas, son los lugares que estas estructuras criminales estaban afectando. Y en varias partes de la ciudad, clínicas, médicos, colegios, profesores y profesores, autoteles, jubilados. Inclusive hasta tenemos militares en servicio, un militar en servicio activo que también estaba siendo extorsionado.
7: Y entre los aprehendidos constan objetivos de alto valor, según el ministro Reinberg. Se trata de cabecillas de la estructura criminal sobre quienes pesan múltiples delitos, entre ellos secuestro y extorsión.
6: Está Mafia 18, Lagarto, Chonequiles, Los Choneros, Lobos, Águilas y Tiguerones. Ahí agarramos dos objetivos principales, alias Pequeño C y Fisbin, que son dos personas que dentro de la estructura de los Chonequiles que estaban liderando, llevaban adelante no solamente el delito de extorsión, sino también el de secuestros. Una vez que hemos capturado en base a estos delitos, hay investigaciones que se van a empezar, obviamente, para ver qué otros delitos adicionales pueden tener. Por ahora está por los delitos de extorsión y de secuestro en el caso de ellos. El resto de personas detenidas, que también tienen ya antecedentes porque han sido detenidos anteriormente, van por el delito de extorsión.
5: Más de 1,000 uniformados fueron desplegados en Machala como parte de la operación Limpieza Total, una intervención que apunta a debilitar las estructuras del crimen organizado en una de las zonas más conflictivas del país. Renato González, comandante de la policía en la zona 7, señaló que el objetivo principal no es realizar capturas masivas inmediatas, sino golpear la estructura logística de las bandas. En ese contexto, indicó que ya fueron destruidas torres de vigilancia utilizadas por grupos armados.
8: Esta operación, que es de carácter militar, denominada Limpieza Total, y que efectivamente ha movilizado a esta jurisdicción a 1,000 servidores militares, policiales, profesionales, y que ha contado también con la correspondiente participación de la Policía Nacional, tiene varios objetivos. Entre ellos, es devolverle la confianza a la ciudadanía del Oro, a la provincia del Oro, a la ciudad de Machala, pero específicamente a esta parroquia tan sensible de Puerto Bolívar, de que el Estado está presente. Y como lo hemos manifestado, aquí estamos viviendo los efectos de varios años de desatención de autoridades nacionales y locales, y eso hay que revertirlo, y este, a mi criterio, es un primer paso muy contundente y que tendrá gran impacto.
7: González resaltó la importancia de fortalecer la cooperación internacional y modernizar el equipamiento de las fuerzas de seguridad frente al uso de artefactos tecnológicos por parte de organizaciones criminales.
8: Estamos viviendo en la provincia del Oro, pero se puede expandir a cualquier otra latitud, constantes ataques con drones. Esa es una nueva realidad que no la teníamos antes. Uh-huh. Bueno, dos drones que se los ha podido bloquear estaban siendo analizados días atrás por personal del FBI. Son competencias y capacidades que nosotros localmente no las teníamos. El personal del FBI, con toda esta tecnología, nos ubicaron ya algunos domicilios de donde salieron estos drones. En uno de ellos ya allanamos días atrás y encontramos a una señora con un arma de fuego. Pero lo importante no es el arma de fuego, la señora. Es importante decirle al crimen organizado, sabemos dónde estaban y vamos a llegar atrás de ustedes. Seguimos en estas labores investigativas, pero además estamos tomando los recaudos. ¿A qué me refiero? Hay que prevenir la dotación de equipos de drones, ya no solamente de reconocimiento, sino también de drones ofensivos, de antidrones y algo que es fundamental, Gisela, equipos de inhibidores de señal de drones para poder contar con zonas de seguridad. Por ejemplo, los centros de rehabilitación social, los cuarteles policiales y militares, las altas autoridades provinciales como alcaldías o gobernaciones, tienen que estar impedidos de sobrevuelos de drones.
5: Las Fuerzas Armadas desarticularon una fábrica de dinero ilícito en Manabí. La intervención se realizó en el cantón El Carmen, sector Paraíso La 14, donde se identificó un inmueble que procesaba billetes falsos. En el operativo se incautaron 9,000 unidades falsificadas de $20, con un equivalente de $180,000. Además, se decomisó una escopeta y municiones.
7: La presidenta del Consejo de la Judicatura, Mercedes Caicedo, presentó una denuncia ante la Fiscalía Provincial de El Oro por el asesinato de la jueza Lady Pachar. La titular del organismo advirtió que servidores judiciales no pueden ejercer sus funciones bajo amenazas, 3 días después del crimen de la magistrada registrado en Machala.
1: Muerte de una servidora judicial, una jueza, no puede caer en impunidad. Es necesario que se castigue a los responsables. El Consejo de la Judicatura debe estar impulsando esta investigación e impulsará y estará atento a todo lo necesario con la finalidad de que se dé respuesta a las víctimas, a sus familiares y sobre todo a los demás servidores. Pero nosotros debemos dar la cara, nosotros debemos buscar que se dé la sanción necesaria a quien sea responsable de esta muerte. Pero sobre todo, deben sentir los servidores judiciales que no están solos. Estamos acá para apoyar y para coadyuvar lo que sea necesario en pro de la administración de justicia.
5: El pasado 12 de mayo, el Consejo de la Judicatura señaló que la jueza Pachar contaba con un dispositivo de seguridad previamente asignado. Sin embargo, al momento del atentado, no se encontraba operativo. Por su parte, la Corte Nacional de Justicia advirtió que el crimen de la magistrada atenta contra la independencia judicial y pone en riesgo el sistema de administración de justicia.
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7: Petroecuador reactivó este 15 de mayo de 2026 la unidad de fraccionamiento catalítico fluidizado, el FCC, de la refinería de Esmeraldas.
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7: Nos enlazamos a esta hora con la ingeniera Marcela Reynoso, exgerente de Petroecuador, para hablar sobre la situación petrolera en nuestro país. Una vez que se ha hecho este anuncio, del cual, según registros, parece que no consta, al menos en las páginas de la institución. Sin embargo, habíamos escuchado hace pocos días al gerente de Petroecuador que desde el 2 de junio tendríamos operativa al 100% la refinería de Esmeraldas. ¿Es esto posible? Hay quienes tienen cierto escepticismo. Marcela, gracias por

0: los volúmenes que ahora importamos son bastantes, estamos alrededor del 70%. Entonces, lo que la carga de la FCC va a hacer es va a aligerar el tema de la importación de la extra, pero es una suma, una adición moderada que está dentro de ese 30% que podemos producir como país.
1: Ahora, es importante porque esos anuncios se dan con, de alguna forma, con cierta o con importante publicidad desde el sector oficial. No obstante, la situación de la refinería no ha dejado de ser crítica. Recordemos nuevamente, en el último año, en menos de un año, la refinería enfrentó tres incendios que afectaron gravemente varias de sus unidades y esto no ha podido ser reparado en su totalidad, de lo que al menos se conoce, al menos de los informes que incluso un informe reciente de un reciente gerente de refinería allá en Esmeraldas. ¿Qué tan posible es realmente recuperar la operatividad al 100% de la refinería?
0: Bueno, la refinería ha venido operando por cercana al 90%. Más allá del 90% no podemos llegar, porque ya los equipos han perdido alguna parte de su confiabilidad estructural, entonces no se los puede llevar a carga máxima. Entonces, ese es el tema de la refinería en cuanto a la capacidad de producción.
1: ¿Y esta capacidad de producción se puede ver afectada por qué otro tipo de factores? Y me refiero a esta necesidad de repotenciación que se hablaba en algún momento de la refinería. Son varios trabajos pendientes, son varias inversiones que tampoco han sido calificadas.
0: Sí, son varias inversiones que tenemos pendientes. Tenemos pendiente, obviamente, ya un análisis integral de los tres complejos refineros y recordemos que la ex ministra Inés Manzano los ofreció y este era un ofrecimiento bastante bueno para todo el sistema petrolero en función de ir capturando el valor que deja el margen de refinación y llevarlo directamente al presupuesto general del Estado. Entonces, ese es el valor de la refinación, es capturar el valor agregado a cada barril de crudo. Por eso es importante tener refinación en casa, porque somos un país productor de petróleo y es necesario capturar más valor para atender todas las necesidades que tiene el Estado.
1: Dicho esto, ¿es posible cumplir esta meta que se ha planteado las autoridades de Petroecuador del 2 de junio?
0: Bueno, habría que ver cómo avanzan los procesos contractuales, que son el cuello de botella más grande que tiene refinación. Refinación está anclada al sistema del CERCOP y los tiempos del CERCOP, así como las oportunidades de apelación, por así de llamarlo, a los contratos, a los procesos contractuales que están en marcha, hacen muchas veces que se tenga que esperar o que el proceso de contratación de los servicios para mantenimiento se dilate. Entonces, dependemos mucho de la prontitud con la cual se puedan hacer las compras públicas. Y esta es una oportunidad de mejora muy sensible que podría darle un giro radical a cómo estamos manejando la refinación en el país. Compras públicas.
1: Y hablamos de los problemas de refinación, pero vamos un poco más al origen y es la producción petrolera en el país. Ha venido decayendo, las condiciones tampoco son de las mejores, los problemas con el oleoducto, los problemas con la erosión regresiva que ha afectado precisamente también el transporte de crudo, la falta de inversiones en el sector petrolero, el tema del ITT que de todas formas implica una reducción en la producción petrolera. Todos estos factores diríamos que han sumado a una crisis, pero han restado literalmente al país.
0: Pues sí, Fausto, y aquí necesitamos el apoyo de la ciudadanía en la comprensión de que el sector petrolero aún es clave para el mantenimiento de nuestra economía. Y por esta razón agradezco mucho estos espacios que tienen el fin de informar a la ciudadanía la importancia de la cadena de valor del sector petrolero. Entonces, para nosotros como ciudadanos puede ser muy lejano el tema de la producción petrolera. Está físicamente localizada en el oriente, no sentimos, no vemos el barril de crudo. Lo que nosotros vemos son los galones de gasolina. Y cuando tenemos problemas es justamente cuando las personas se hacen las preguntas de qué mismo es esto, o sea, cómo un país petrolero puede estar buscando o haciendo filas para conseguir combustibles. Entonces, ahí este es nuestro momento como industria de aprovechar esta coyuntura.

0: cultura para decirle al país que aún tenemos la oportunidad de aprovechar mejor nuestros recursos hidrocarburíferos y de impulsar una agenda política que ponga más énfasis en recuperar no solo la producción, sino en recuperar y potencializar las ganancias en cada eslabón de la cadena, porque no somos solo producción. La producción realmente, para hacerla más eficiente, hay que trabajar en los costos de levantamiento por barril y fomentar las inversiones. Pero también tenemos otros puntos de fuga de dinero, que es el SOTE, toda la red de poliductos y de tanques.
1: Ahora, en ese contexto, para ir cerrando, Marcela, creo que es importante también hablar o quizá sincerar la situación del sector petrolero. Hablamos ya de la refinación, hablamos también del problema de origen, que es la producción petrolera. Y esto, de alguna forma, sí genera una preocupación, porque varios analistas, ex autoridades de Petroecuador se han referido a la situación como crítica del sector energético, del sector petrolero en nuestro país. ¿Podríamos catalogarla así?
0: No te escuché completo, pero intuyo que sí estamos frente a una crisis.
1: Estamos en una situación crítica en el sector petrolero, con todas estas condiciones, con todos estos elementos que lamentablemente afectan al sector de refinación, al sector de la producción petrolera y en general, es decir, también el sector del transporte de crudo.
0: La respuesta corta es sí, y es importante reconocer que tenemos problemas para empezar a estudiarlos bien, a dimensionarlos, a estructurarlos, a identificar cuáles son las causas para ir directo a atacarlas. Nosotros no podemos seguir trabajando únicamente sobre las consecuencias. Tenemos que ir directo a las causas, insisto. Hay que reconocer que hay problemas. Ese es el primer paso para mejorar. Y no es malo reconocer que tenemos problemas, sino todo lo contrario. Hay que hablar, hay que comunicar a las personas para que sean también un apoyo para poder resolver todos los problemas que nos aquejan como país.
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7: Señoras y señores, bienvenidos a nuestra edición nocturna del noticiario Antena 1, correspondiente a la fecha de hoy, viernes 15 de mayo de 2026.
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7: Segunda emisión de este viernes 15 de mayo. Estas son las noticias más importantes que marcan la agenda nacional y local en Ecuador y en la provincia de La Suay. El fiscal general subrogante Leonardo Alarcón solicitó prisión preventiva para el exministro Antonio González y otros procesados por presunto peculado dentro del caso Progen, relacionado con los contratos fallidos de generación termoeléctrica. Los técnicos de SELEC revelaron presuntas presiones para recomendar la adjudicación de contratos a Progen en apenas 48 horas durante la elaboración de informes técnicos para Termopichincha. El alcalde de Cuenca, Cristian Zamora, cuestionó el proceso que enfrenta en el Tribunal Contencioso Electoral y aseguró que sectores políticos buscan acudir a organismos de control porque no pueden ganarle en las urnas. La prefecta de Cotopaxi, Lourdes Tibán, advirtió sobre una posible crisis financiera en los gobiernos provinciales debido a las deudas pendientes del gobierno central y cuestionó las reformas al Código Orgánico de Organización Territorial, Autonomía y Descentralización. El ministro del Interior, John Reinberg, informó sobre la captura de decenas de presuntos extorsionadores durante el operativo 3D Libertad, ejecutado con allanamientos simultáneos y decomiso de armas, dinero y celulares. Los militantes de Unidad Popular realizaron un ayuno por la democracia frente al Tribunal Contencioso Electoral en rechazo a las resoluciones del Consejo Nacional Electoral sobre la cancelación del movimiento político. El asambleísta Héctor Rodríguez presentó un amicus curiae ante la Corte Constitucional para pedir la inconstitucionalidad del acuerdo comercial entre Ecuador y Estados Unidos. El abogado Leonardo Stagg aseguró que la empresa Progen sería la gran estafadora del Estado y confirmó que presentaron una denuncia ante el Buró Federal de Investigaciones de Estados Unidos por el caso. La dirigente Natasha Rojas presentó una queja contra el consejero José Merino y cuestionó la actuación del Consejo Nacional Electoral en el proceso contra Unidad.